0: Mayagoitia, amigo de toda la vida de Alberto Estrella, y soy el que está organizando aquí pues las funciones teatrales en Los Ángeles. Entonces, Barnsdall Gallery Theater. El Barnsdall Gallery Theater está sobre Hollywood Boulevard. Si vienes por el Freeway 101, te bajas en Hollywood Boulevard, le das para el este y en menos de una milla, ahí está el teatro. 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Y las funciones son sábado y domingo. 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
1: 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Una puesta en escena increíble, Silvia Pasquel, el señor Alberto Estrella, y un elencazo que no se puede perder. Y es muy importante, Alberto, que ahorita por lo que estaba pasando en la comunidad, ver este tipo de obras te va a acercar más a la familia y nos va a reconfortar este tipo de eventos, Alberto.
0: Fíjate que sí, yo digo que sí, y sobre todo porque en esos momentos los hispanos tenemos que buscar más la cultura, la superación en todas las áreas de nuestra vida, y el teatro es importante. A lo mejor usted es un inmigrante que vino de un país o de una comunidad muy pobre donde no había teatro. Y pues ve, ir al teatro en español es una de las ventajas también de estar en ese país. Entonces, qué maravilla que podamos ver este tipo de teatro, que además no tiene ni vulgaridades ni leperadas. Es un tipo de teatro muchísimo más elegante y fino.
1: Correcto. Y sano para la familia, para enriquecer nuestra cultura. Les agradezco infinitamente a los dos. Algo que quieran agregar el día de hoy, la invitación nuevamente a la gente que nos está escuchando aquí en Los Ángeles, en La Qué Buena. Algo que quieran agregar el día de hoy.
0: Mira, a mi tocayo ya le trajeron sus huevos revueltos aquí en el desayuno, así que ya tiene la boca llena. Pero yo sí te puedo decir que nosotros estamos muy contentos de poder saludar al público de Los Ángeles a través del teatro, que nos acompañen en la función, y que el que tenga miedo o el que tenga un resquemor de asistir al teatro, que piense que no le va a gustar o que se va a aburrir, le vamos a ofrecer la satisfacción garantizada o la devolución de su dinero. Vámonos. Y de sus carcajadas.
1: Vámonos, recio. Ya lo escucharon. 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Ya todo lo conoce la gente de Los Ángeles. Muchas gracias a los dos. Y ahí nos vemos,
0: amigos.
1: Claro que sí. En la puesta en escena, la profesora Silvia Pasquel y Alberto Estrella. Ya regresamos. Esto, buenas tardes con el patrón.
2: Buenas tardes.
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escuchando. Buenas tardes con el patrón. 5:05 PM. ¡Ay! Es momento de los deportes. 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

0: pongan la música, por favor. A ver, Max, necesito que me digas tú una canción con la que llores así perronamente, al estilo Scaloni.
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0: Una canción, compadre. Una canción, a ver si pega, chicle.
2: Mi estimado patrón, qué grande es mi razón de estar contigo y cuánta falta le haces a este corazón que me hace sentir lo que hoy te pido. Regresar, mi amor. Regresa conmigo. Porque, patrón, yo te necesito.
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2: Yo te necesito. Solo pienso en amor.
0: ¿A poco? ¡Bravo! ¿A poco no le queda esta frase de Scaloni?
1: 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Me duele el alma.
0: Yo te necesito. ¡Bravo! ¡Bravo! ¡Bravo!
2: Me duele decirlo. Póngate esa que me recuerda a la güera rock and rollera.
3: Ay, no podemos contigo.
0: Yo te necesito. Pero bueno, ¿qué? Vámonos con la acción deportiva del día de hoy. ¡Viernes! ¡Adelante, compadrito!
2: Amigo, esa rola es la que le cantó el River Plate, pero Angelito Correa.
0: Ah,
2: yo te necesito.
4: Déjame.
2: Tremendo zafarrancho y otra vez con argentinos. Madre. Argentinos en la mira. Qué buenos para armar despapalles estos canijos. Amigo, Tigres tenía en su control, en su plantilla, Ángel Correa. Ángel Correa, que recordemos que así que hizo mucho, pues no hizo mucho, pero le fue un buen negocio porque lo compró en $8 millones y ahorita lo vendía en 20. Pero, y recordemos que falló el penal de la victoria ante Toluca. Recordemos.
0: Debemos recordar.
2: Y después fue banca y digamos que pues X. Y de la nada sale River Plate diciendo: yo te necesito, Ángel. Lo querían a muerte, que era el fichaje de la década. Entonces le hablan a Tigres: oye, véndenos a Ángel Correa. Y Tigres: pues no lo vendo, ¿para qué lo quieres? Véndemelo, que no lo vendo. ¿Cuánto quieres por él? $17 millones. Uy, no, está carísimo. No. Y luego que no son ni codos los argentinos ahí en el fútbol. Total, después de 5 propuestas, y Tigres, que dijo que no está en venta, carnal. Y bueno, si quieres, págame los 17. Y si no, pues no. Pues bueno, River armó un zafarrancho con Ángel Correa. Se pusieron de acuerdo para que le mandaran, ahora sí que bots, mensajes de amenazas, de que no podía estar más en México, amenazas de muerte. Y Ángel salió con que no podía seguir en Monterrey porque lo estaban amenazando de muerte y desapareció del mapa, dejó de ir a los entrenamientos. Entonces, River Plate se va con la FIFA, con el TAS. Oye, estos canijos no me quieren vender a Ángel, y Ángel se tiene que regresar a Argentina porque lo están amenazando de muerte. Ojo, River no quería pagar los impuestos que se hacen por la transacción. Tampoco quería pagar la cantidad. Y total, después del zafarrancho se metió el presidente de Cemex, que son los verdaderos veros dueños de Tigres, y dijo: a ver, papá, yo tengo los abogados más perros del mundo. Yo vendo en todo el mundo y vámonos con los trancazos. Pues total, hoy se concreta. Le llegaron al precio, venden Ángel Correa, $19 millones.
0: ¡Palos!
2: Cosa que Tigres, pues, le iba y le venía, ni lo juntaba, pues sí.
0: No, sí,
2: y pues bueno, los argentinos querían hacerle ahí chanchullo para no pagar o para que saliera libre, pues después de que las amenazas. Y al final van a pagar, pero van a pagar en pagos.
0: Pequeños paguitos, como el estilo Coppel. Mejora tu vida.
2: Exactamente. Siempre broncas con estos viejos. Ya lo vimos con Gago, ¿te acuerdas también? Y Ángel Correa, que digas: uy, fichazazazo. Pues no, carnal. Pues llévatelo,
0: Tigre
2: dijo: llévatelo.
0: Mejor. Hubieran contratado a Julián Quiñones, mejor.
2: Imagínate, hablemos de Julián Quiñones. Qué bueno que lo mencionas, compadre, porque ya salió el peine el día de México, Inglaterra, que lo cambiaron. Y te dije: ¿por qué, Vasco? ¿Por qué cambias? Salió, ¿por qué sacas a Quiñones? ¿Qué crees que había de por medio? ¿Qué? No un esguince, no un dolor de glúteo. $40 millones.
0: ¡Ah, caray!
3: A ver.
2: ¿Qué hubo? ¿Qué hubo? Atrás de los jugadores, atrás de la Federación Mexicana de Fútbol, hay un negocio redondo de los dueños de los jugadores, que son los promotores. Y ojo, tenían que jugar otros jugadores para poder después ellos sumarle precio a sus jugadores. O sea, si mi jugador tiene minutos, pues ya le puedo subir precio para que después del mundial yo venderlo en más dinero.
0: Malditas tranzas.
2: El Vasco tenía que sacar a Quiñones, meter a otros para que esos otros tuvieran sus minutos y así poder cobrar a futuro.
0: Madre santa.
2: El Vasco ya no respetó la línea de güey, tenemos que ganar, o sea, venimos a ganar. Entonces le valió queso. Y esto no le sorprenda, porque lo vimos en Estados Unidos. Cuando el Vasco jugó, era entrenador de la selección mexicana en aquel mundial del 2000. ¿Qué?
0: 2000,
2: ¿qué
0: fue? Cuando quedó eliminado contra Estados
2: 2002,
0: Unidos.
2: 2002, ¿no?
0: 2006, Japón, sí, 2000, Corea, Japón, 2002.
2: Estaba recién pasado lo de las Torres Gemelas. Entonces jugamos contra Estados Unidos, no se elimina, pero había como pues le dijeron al Vasco, carnal, tienes que perder para que le des una ilusión a los estadounidenses.
3: Ay,
2: de que
3: no, ¿qué es eso?
0: Amaño, pues hubo amaño, supuestamente. Amaño.
2: Mágicamente el Vasco se desaparece años en España. Y después tiene broncas con el Osasuna, tiene broncas
0: en Japón,
2: el partido.
0: En Japón también.
2: Híjole, no. Tenía que salir el peine, señores. Pero bueno, la poposilla flota, así que ya saben, señores.
0: Bueno, ahí está, no te acabes nunca fútbol mexicano, válgame la casa. ¿Qué más tenemos, viejón, antes de ir?
2: Jornada número 2 del fútbol, señores. Arrancamos con un partidazo, mis potros de hierro del Atlante, estrenando portero colombiano Parche. Se enfrentan al América y Tijuana León el día de hoy. Para mañana, las Chivas Rayadas se enfrentan a Juárez, Santos contra Atlas, Tigres San Luis, y el domingo Necaxa Monterrey y Pachuca Querétaro, el partido más aburrido de la jornada, yo creo. Y ojo, sábado, campeón de campeones, de campeones, de campeones, de campeonísimos, la máquina cementera Cruz Azul enfrentando a los Diablos.
0: En Carson.
3: En Carson, tan lejos y tan cerca.
0: Vas a ir, vale.
3: No me dieron cuando intenté comprarlos, estaban soldados.
0: Bueno, pues ya nos vamos, pero antes quiero restregarte algo en la cara.
3: ¿Qué?
0: El Atlas va a tener estadio nuevo y ya tiene. ¡Y el Cruz Azul no! ¡Y el Cruz Azul no tiene!
2: Oye, espérate. Y planteado de aquí a 2 y máximo 3 años que el estadio está listo y entregado y listo para estrenarse, papá. 30,000 aficionados.
0: Ay, en la Cruz Azul es hora que ni terreno tiene. ¡Vámonos! ¡La red social, viejón!
2: Arroba Max Volkwart y arriba el Atlas. Una y mil veces.
3: Ya, eso me duele en el alma.
1: Y me duele en el alma.
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8: Ay, con este dolor en el alma, me voy a ver las carreteras.
0: No tiene estadio.
8: No tendré estadio, pero sí tengo el reporte del tráfico conmigo. Y en estos momentos te digo que la autopista número 605 en dirección hacia el sur está reportando un vehículo en llamas sobre la lateral derecha a la altura de la intersección con el freeway número 60. Así que mantente bien alerta si vas a manejar por ahí. También el freeway número 10 en dirección hacia el este viene a vuelta de rueda desde Pico Boulevard hasta la Brea Avenue. Mucho cuidado al manejar y sigue disfrutando de buenas tardes con el patrón aquí a través de la que buenas 105.5, 94.3 y 96.
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0: Vámonos, recio. ¿Qué crees que traigo ganas? Tengo ganas de regalar.
1: Eso a mí me duele.
2: ¡Qué raza, verdad!
0: 5:23 PM, plebada, póngase al tiro, póngase al tirante, porque yo, tu compa, el patrón, te voy a hacer una invitación bien perrosísima, la que buena. ¡Sábado! ¡Sábado 8 de agosto, plebada! 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

0: jaripeyazo bien perrón que empieza desde temprano con los Reyes de América montando los torazazazos de Rancho La Guaje de Sergio Pelayo Jr. ¿Sabe dónde son esta torada? ¿Cómo que sabe dónde son? Son del Rancho El Mondragón.
1: ¿Del Rancho El Mondragón?
0: De Autlán de Navarra. Autlán de Jalisco. Autlán de la Salud para toda la gente de Autlán de la Grana Jalisco, plebada. Llega Rancho El Aguaje.
2: Los montan los Reyes.
0: Los Reyes de América. Sábado 8 de agosto. Lléguele al Toro Guapo de Perris. 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Y además llegan los Inquietos del Norte. ¡Te dieron!

0: Unas rolitas en viernes de los inquietos del norte, aquí en La Tía Buena y cantando.
1: Estaba la clica reunida y todos tomando tequila y tanto cervezas también.
0: La banda no se puede perder este ventazo allá en el Toro Guapo de Perris, California. Algo bien. Además, llega el Chino Pacas al sur de California.
2: Puro Guanajuato, viejones arremangadones.

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0: Imagínate andar bailando de cartoncito en el Toro Guapo de Perris.
1: Chulada.
0: Con tu piorendada o vas y te consigues una morrita por allá y le cantas al oído así, mira.
2: ¿Qué esperas de mí? Quiero ver qué piensas tú.
0: ¡Ánimo, plebada! Ayer el Toro Guapo de Perris, le repito, sábado 8 de agosto, boletos a la venta en Ticket. Compañera,
1: dime.
0: Para ganar los boletos, ¿a qué número debe de marcar la raza en este momento? Porque regalo pares de boletos.

0: patas para afuera, va, pero bueno.
1: Puede que, quién sabe, nunca sabe.
0: Que imagínate que el diablo. Y no, el diablo no sea metase para afuera. Vamos a tomar llamadas, 20 líneas disponibles en el teléfono en cabina, plebada, mucha suerte, porque usted tiene que contestar estilo inquieto del norte, ¿ok?
1: Estilo inquieto del norte.
0: ¿Cuántos tenemos? ¡Dos pares!
1: ¡Dos pares!
0: ¡Jálate, viejona, con la llamada número uno! ¡Jálate, viejona! A ver, buenas tardes con el patrón, ¿con quién hablamos?
2: ¡Hola, hola!
0: ¿Con quién hablamos? ¿Con quién hablamos?
2: ¡Déjate!
0: ¿Con quién hablamos?
2: ¿Siempre, patrón? ¡Dime que sí!
0: Tienes que contestarme, estilo inquietos del norte, si no, no te va a ganar los boletos. ¿Cómo que no hablamos?
2: ¿Con los inquietos del norte? No, no, no, con Craidel.
0: ¡Gracias, Craidel! ¡Craidel! ¡Craidel! ¡Clica, clica, clica! ¡Te quiero mirar a ver los inquietos del norte!
2: ¡Vámonos!
0: ¡Pues ya te ganaste los boletos! ¡Se abrió la puerta del infierno! ¡Hija, no lo vayas a colgar para tomarte los datos! ¡Un gritón bien perrón! ¡Jálate, viejona! ¡En viernes! ¿Qué pedo? ¡Hija!
1: ¿Se desmayó?
0: ¿Te desmayaste o qué?
2: ¡Ya casi!
0: ¡Te alteraste! ¡Hija, no lo vayas a colgar! ¡Mantente en la línea para tomarte los datos fuera del aire, ¿ok?
2: ¡De verdad, gracias! ¡Muchas gracias, patrón!
0: ¿Dónde nos escucha, mija?
2: Aquí en el
0: tránsito arriba, Riverside. ¡Todo arriba, Riverside! ¡No nos cuelguen, no nos cuelguen, mija! ¡Ahora con otra llamada, plebona! Estilo de quieto del norte. ¡Buenas tardes con el patrón! ¿Con quién hablamos? ¿Con quién hablamos?
3: Y los inquietos.
0: Tiene que contestar estilo inquieto, compa. ¿Con quién hablamos?
3: ¿Y el inquieto?
0: Háblale como los inquietos. Una, dos, tres. ¿Con quién hablamos?
3: ¡Aquí el inquieto!
0: ¡Es todo, viejón! ¡Ya te ganaste los boletos, viejo! ¡Compa, ¿dónde nos escuchas?
3: ¡Aquí en Moreno Valley!
0: ¡Y arriba la clica de Moreno Valley, compa!
4: ¡Se abrieron las puertas del infierno!
0: Oh, ¿de qué parte del mundo eres, compa?
3: Yo soy allá de Puerto Vallarta.
0: ¡Arriba Jalisco! Compa, no nos vayas a colgar para tomarte los datos fuera del aire. Ya te ganaste los boletos, viejón, ¿eh?
3: Pues gracias, ya digo.
0: Y gracias por escuchar a su compa, el patrón de la qué buena, compa.
3: De todo.
0: Nos alteramos al cielo, viejones.
4: Me quedé pisteando por un buen rato.
0: Recuerda, nos vemos. Adivinen quién va a estar ahí también.
1: Ay, déjame pensar, no lo sé. Dime, patrón, ¿quién va a andar ahí?
0: Yo, el patrón, de la qué buena. Con la plebada.
1: ¿Y te vas a subir a cantar con los inquietos?
0: Deja tú, me voy a unir al tour Llueve Cerveza 2026.
1: Chulada.
0: Porque vamos a tirar cerveza hasta para todos lados, ¿eh? Así que nos vemos en el Toro Guapo de Perris. Boletos a la venta
1: en Ticketon.com.
0: Y toda la semana que entra, de aquí a que llegue el evento, aquí su compa el patrón va a tener los boletos para usted que nos está sintonizando, plebada. Porque se va a ver los inquietos del norte, al Chino Pacas, a los pescadores de Río Conchos, al Tercer Elemento y a toda la plebada. ¡Vámonos, recio! ¡Nos alteramos con los inquietos del norte! ¡Ya regresamos! Buenas tardes con el patrón, el show número 2 de la radio, 5 de la tarde con 30 minutos.

0: Está muy guapo ese chiflido. Estás escuchando Buenas Tardes con el Patrón, el show número 2 de la radio. Ya es momento de la información. Ya llegó, ya está aquí su Cherry del Viejo Nuevo Este con las noticias de este 24 de julio. Acomódese en la cantina porque arrancamos, Apacha.
1: Aquí sí tenemos Wi-Fi, Wi-Fi o como le quieras llamar. Pero queremos que nos cuentes qué está pasando en el mundo mundial.
0: El gobierno de Donald Trump anunció una nueva ronda de aranceles a decenas de países, incluyendo México, Canadá y varios socios comerciales.
1: ¿Otra vez?
0: La medida busca presionar por temas de comercio y trabajo forzado, pero ya provocó críticas y amenazas de demandas por parte de empresas afectadas. Parece que esto del rollo arancelario no tiene fin y va a seguir siendo, pues, un foco de atención para el gobierno de Estados Unidos. ¿Qué? Incluso la Unión Europea ya se está reuniendo y se está listando para mandar las demandas. Lo único que me deja preocupado son aquellos pingüinos que viven en una isla de allá, de que también le ponen impuestos.
1: ¡Válgame!
0: En este pueblo, pingüinos, ya no sube nomás el precio del huevo.
1: ¿Ah, no?
0: No, ahora hasta los aranceles vienen con turbo. ¡Ay, ay, ay! En política, la nueva política comercial sigue causando fuerte debate en Washington. Legisladores opositores acusan a la Casa Blanca de exceder sus facultades y abrir nueva guerra contra los comercios con aliados históricos. Con o sin no aliados o desaliados, para todos le siguen metiendo aranceles. El Congreso se avienta más indirectas que una suegra en la cena de Navidad, oiga. Ay, ay, ay, ¿tú qué opinas de los aranceles, Apacha?
1: Cada día están más altos y el otro día, por culpa de esos, mi paquete no llegó.
0: Ay, ay, ay.
1: Que por impuestos de aranceles, válgame.
0: Continúan las propuestas, o mejor dicho, las protestas contra los del hielo en distintas ciudades. Se vuelven a levantar el pueblo. Este viernes hubo manifestaciones en San Diego, coincidiendo con el arranque de ese mentado Comic-Con, donde activistas denunciaron el endurecimiento de las políticas migratorias. El único disfraz que nadie quiere ver es el problema migratorio, porque ese sí da miedo de verdad, ya que está el Comic-Con ahí en San Diego, a todo lo que da.
1: Hasta ahí llega. En
0: México, ra, ra, ra. Sigue atento al impacto económico que podría tener nuevos aranceles estadounidenses sobre productos de exportación, mientras continúen las conversaciones comerciales entre ambos países. Cuando dos vecinos discuten por la cerca, el que vende limonada siempre sale ganando.
1: ¿Sí?
0: Es increíble cómo suceden este tipo de cosas. En las internacionales, otra vez el tema son los aranceles. Estos nuevos aranceles de Estados Unidos provocan reacciones en continentes completos como Europa, Asia, Oceanía y todo Sudamérica. Los mercados siguen perdiendo efecto porque podrían tener sobre el comercio mundial y los precios internacionales. La cosa es que se sigue perdiendo. En conclusión, está tan movido el mundo que hasta el globo terráqueo ya está pidiendo esquina y descanso, oiga.
1: ¿Y sí?
0: Ay, ¡ya le da su pilón del Cherry!
1: ¡No, por favor!
0: Los Centros de Control y Prevención de Enfermedades, los mentados CDC, investigan un brote de ciclospora que ya afecta a varios estados del país, porque se recomienda extremar precauciones con frutas y verduras frescas. ¿Sí sabes qué quiere decir ciclospora?
1: No, ¿qué es eso, Sheriff?
0: ¿O qué hace la ciclospora?
1: No, ¿qué
0: es eso? Cierra los ojos.
1: Okay.
0: Cierre los ojos.
1: Bueno, no.
0: Si está manejando, no. Cierre sus ojos. Y esto es lo que provoca la ciclospora.
1: ¡Qué descriptivo, Sheriff!
0: Y recuerden, forasteros, en el viejo este y la vida moderna, el que anda bien informado esquiva más balazos y también los chismes. ¡Hasta la próxima, amiguitos! Y recuerde, aguas con la ciclóspora. Yo guarde.
1: ¡Ah, sí!

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1: Al reporte vial Los Ángeles, que está sucediendo en las carreteras. Rápidamente te cuento que el freeway número 5 en dirección hacia el sur viene a vuelta de rueda a la altura del Atlantic Boulevard hasta Rosemead Boulevard. Y si tú vienes manejando sobre el freeway número 60 en dirección hacia el este, ahí también hay lentitud desde Atlantic Boulevard hasta San Gabriel Boulevard. Mucha precaución al manejar, paciencia, sobre todo en esta tarde de viernes. 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
1: 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Estás escuchando el show número 2 de la radio. Buenas tardes con el patrón. 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Ahí puedes seguir a nuestros compañeros.
2: Está bien bueno.
3: Gracias, don Bosenofa, ahí por exhibirnos.
4: Ya nos exhibiste.
3: Y por promocionar nuestras redes sociales.
2: Y nuestro podcast.
3: Nuestro podcast está muy bueno.
5: Y me duele el alma.
2: Me duele el alma que no vayan al podcast.
3: Ahora sí, hoy sí lo voy a titular así el podcast. Me duele en el alma. Viernes
2: para que lo escuchen.
3: Por lo general los viernes siempre andamos acá con todo el power. Siempre andamos con todo el power, ¿no? Sí. Pero siempre tratamos de poner asuntos alegres y todo. Y hoy estamos triunfando.
2: Claro.
3: Como que a la gente también le gusta los asnos.
5: Me duele.
3: En el alma. ¿Sí o no, compañera?
2: Claro. Porque, o sea, sí hay que estar felices. Pero hay que reconocer que la tristeza también existe.
3: Sí, porque por ejemplo también es viernes para pronto.
2: No, patrón.
3: Escuchar rola sad.
5: Y me duele el alma.
3: En el show número 2 de la radio. Buenas tardes con el patrón.
5: Y me duele el alma.
3: Sigue acompañándonos. El viernes más sad de la historia de la radio.
6: Y más.
3: Aliviánense.
5: Y me duele.
3: Y ahorita regresamos con la iguanota marihuanota. Vamos a hablar. Vamos a hablar de un tema. ¿Te dice el calor o la calor?
2: El calor.
3: ¿Segura?
2: Según yo, sí.
3: La Real Academia Española de la Letra ha aclarado cuál es la forma correcta. Y ahorita se lo platicamos en Buenas Tardes con el patrón. Dale, porque a mí me duele.
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0: Estás escuchando el show número 2 de la radio. Esto es la información que
1: no sirve para nada.
0: ¡Dale, guarota, marihuarota!
2: ¡Diablos, señor! Amiguitos, ya sé que el día de hoy vamos a hablar y cómo se debe, gracias a la Real Academia de la Letra. ¡Añeñe! ¡Ay! Está muy fuerte la calor.
3: A ver, para empezar, no se dice fuerte. Se dice fuerte.
2: ¡Fuerte!
3: ¡Fuerte!
2: ¡Fuerte! ¡La calor!
4: El calor.
3: Yo pienso que ha sido una legata de mucho tiempo, ¿no?
4: Pues es que muchos dicen la calor. Yo crecí diciendo el calor.
3: Pero sí hay mucha gente que dice la calor. ¿Cuál será la respuesta correcta?
2: El debate entre usar un género masculino o femenino para referirse a la temperatura ambiente es un clásico en nuestro idioma. Así es, amiguitos. Muchos dicen el calor, otros dicen la calor. Lo bueno que los dos perro calorón.
4: Mejor así, un perro.
3: En muchas partes de que están escuchando ahorita, es un calorón ahorita. Y es la queja general de las personas.
2: Muchas personas dudan al hablar o escribir si es correcto decir el calor o la calor. Principalmente porque ambas expresiones son comunes en la vida cotidiana. Esta confusión es bastante comprensible y responder tanto a normas gramáticas como a costumbres regionales o históricas.
4: Regionales, históricas, gramáticas o no, siempre existe esta discusión. Y la neta es que, como te lo acabo de decir, Iguanota, yo desde que crecí recuerdo haber dicho el calor.
2: Pues a continuación aquí les voy a destapar la duda, amiguitos. Aquí en Buenas Tardes con el Patrón.
4: ¡Qué intelectual, Iguanota!
5: Directamente y traído desde la Real Academia de la Lengua Española, llega la Iguanota Marihuanota para descifrar este enigma. ¿Es el calor o la calor? Adelante, Iguanota.
3: Pero será la epidemia de la lengua, porque...
2: Bueno, la real epidemia. De acuerdo con la Real Academia Española, la forma adecuada en el español estándar es el calor, ya que se trata de un sustantivo masculino. Sin embargo, la expresión la calor no es un invento reciente, sino que responde a dialectos específicos e historia lingüística. La forma correcta, ¿cuál es? En español general y forma normal es aclara. Se dice el calor, al ser un sustantivo masculino, debe acompañarse de un artículo determinado. Por ejemplo, el calor está muy intenso hoy. Pero prefiero el clima fresco antes que el calor de verano. Eso es lo correcto.
3: Bueno, pero ¿por qué decimos la calor? Aunque no la forma parte del estándar formal, el uso de decir la calor es habitual en diversas regiones de España, América Latina y sobre todo de habla cotidiana o rural, usar el término la calor.
4: Claro.
3: ¿Ok? En etapas medievales o clásicas en el español, pues se ha ido modificando. ¿Es incorrecto decir la calor, sí o no? Ahí le va. La respuesta depende estrictamente del contexto.
4: A ver.
3: En el habla coloquial o regional, es una manifestación dialectal aceptada como un uso popular o espontánea. En el lenguaje formal o escrito, se considera un uso inadecuado o vulgarismo que debe evitarse.
4: ¿Qué en español quisiste decir?
2: ¿Qué? Ay, ¿qué es? ¿Qué es un vulgar, el patrón?
3: No quiere decir eso.
4: Lo digo porque suena muy bonito, pero sin tanta complejidad es...
3: En formas gramaticales no puede decir la calor.
4: O sea que si estás escribiendo algún texto y poner la calor, podría ser como, pues no incorrecto, pero lo correctamente sería...
3: Lo correcto según la Real la Academia de la Lengua Española es decir el calor, ¿ok? Eso no queda acá.
4: Pero te lo acepta.
3: Pero te lo acepta si lo hablas en algunas regiones del mundo. Es decir, es incorrecto escribirlo o usarlo de forma formal, podemos decirlo.
4: Ok.
3: Pero se acepta.
4: A que lo hables.
3: A que lo puedas decir en algunas regiones o de acuerdo a donde tú vienes.
4: Ok.
3: Es decir, si lo hablas y dices la calor, no está tan mal. A lo que muchos podemos pensar cuando dice, ay, mira, dijo la calor. Hasta nos burlamos.
4: ¿Tú dices el calor o la calor?
3: Yo digo, la neta, Yo digo, está haciendo un... Eso digo yo.
6: ¿Qué?
3: Pero bueno. Así que si alguien habla, hablando, dice la calor, no está tan mal.
4: No está. Ok, cool.
2: Gracias, amiguitos.
4: No vaya, Iguanota.
2: Esta información sí sirve para algo.
1: No sirve para nada.
3: Para nada sirve. Sé que no se burle cuando alguien dice la calor, ¿eh? Hey, no. No está tan mal dicho
4: no,
3: tampoco.
4: ¿Por qué se van a burlar?
2: Ay, está haciendo un calor.
3: Ya regresamos. Así ah, es, está un perro calorón allá afuera.

0: 6 de la tarde con 15 minutos, nos vamos al reporte del tráfico. Los Ángeles, autopista número 101 en dirección hacia el sur, a vuelta de rueda, viene desde Sunset Boulevard hasta la intersección con el freeway número 110. Y si tú vienes manejando sobre el 210 en dirección hacia el este, a la altura de la intersección con el 605, está reportando un accidente sobre el carril compartido. Mucho cuidado, el tráfico para ahí avanza y podrías tener una demora de aproximadamente 20 minutos. Precaución y sigue disfrutando. 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

0: escuchando. Buenas tardes con el patrón, el show número 2 de la radio. Y llegamos al segmento de nuestro amigo Horacio Ontiveros. Sí, esto es Código Misterio con Horacio Ontiveros, que el día de hoy, por supuesto, va a haber un tema de investigación. Vamos a estar platicando de algún tema que a la gente le puede interesar o que ha escuchado alguna vez y que lo ha tomado tal vez como broma o lo ha tomado como decimos luego. Así que ven un tema de esto y... Pero en este segmento no son temas de imaginación y que lo que se nos ocurra o de chisme, no, no. Son temas de investigación que nuestro amigo Horacio Ontiveros nos trae aquí en Buenas Tardes con el Patrón. En su segmento de Código Misterio. Horacio, bienvenido nuevamente. ¿Cómo estamos, compadre?
1: ¿Qué onda, patrón? ¿Cómo estás? Yo feliz, como siempre, de estar aquí con ustedes y hablando de un tema interesante. Y bueno, pues como siempre, ¿no? Invitar a la gente, patrón, que si tienen alguna sugerencia, así como te hicieron de ese tema, por favor, no la hagan llegar. O cuando te ven en algún control remoto, te digan, oye, dile a Horacio que trate de este tema. Yo feliz, ¿eh?
0: Así que ahí ya escucharon este tema que también nos pidieron y otros temas que ya están ahí que le voy a estar mandando a Horacio poco a poco. Saludos a toda la gente que pregunta y que supuesto está ahí al pendiente de este segmento, Horacio. Y recordándole que también tú tienes un podcast y tienes una página donde pueden ver todos estos temas también con más profundidad, Horacio.
1: Efectivamente. Bueno, les recomiendo que bajen los podcasts de investigación en Apple Podcasts, en Spotify, iHeart. Y nos visiten en las páginas de Facebook y de Instagram como Código Misterio o vayan a Código Misterio Podcast en el canal de TikTok. Y bueno, patrón, tenemos información muy buena de este tema que te solicitaron, que es el famoso hombre polilla. ¿De dónde viene? ¿Qué ha pasado? ¿Por qué? No sé, ¿por qué apareció de repente, no?
0: Sí, que hay registros, vamos a entrar ya de lleno en el tema, plebada, que fue visto por primera vez en la época de los 60, 1966 para ser exactos. Unas personas reportaron una figura alta, con alas enormes y ojos brillantes, e incluso hay dibujos y hay hasta estatuas de esta criatura que se ha visto, pero tampoco se ha comprobado alguna situación, pero cada vez las investigaciones están más profundas con el hombre polilla. Adelante, Horacio.
1: Claro que sí, patrón. Muchísimas gracias. Efectivamente, fíjate, todo inicia más o menos en 1966, como tú decías, en Point Pleasant. Ahí de estos testigos describen una figura impresionante. Estamos hablando de un ser, un humanoide de más de 2 metros de altura, con alas enormes, ojos rojos que brillan en la oscuridad y que va volando. Ahora, esto es increíble porque a raíz de eso supuestamente empiezan a suceder algunas cosas. Esto lo quiero ligar, patrón, porque decíamos ahorita, bueno, ¿por qué se aparece en lugares donde hay desastres? Bueno, supuestamente para tratar de evitarlos o porque él los propicia o también como una advertencia para que la gente salga de este lugar. Y entonces, patrón, fíjate, una de las cosas que yo creo que más la gente recuerda es este famoso colapso del Silver Bridge en 1967. Fíjate, esto es muy triste, patrón, porque caen varios autos al río, 46 personas mueren. Lo más cruel de esto es que es previo a la Navidad y la gente que estuvo ahí como testigo, tratando de recuperar los cuerpos también y todo, dicen que el marco era dantesco porque pues muchas familias traían precisamente los regalos de Navidad. Gracias. Y entonces estaban flotando en el río y todo. Fue muy difícil esta situación. ¿Por qué? Pues por lo que representa. Ahora, hay una cosa muy interesante de esto. No solamente se ha visto aquí en Estados Unidos. Hay algo que para la gente que nos esté escuchando y que de repente dice, no, pero pues yo no creo en esto. A ver, antes del desastre nuclear de Chernobyl y de Fukushima, que digamos es lo más cercano ahorita, ya se había aparecido este ser. ¿Cómo la ves, patrón?
0: El de Fukushima es el de cuando fue el tsunami, ¿no?
1: Y el... Efectivamente. Ahora, dime.
0: No, estaba yo checando ahorita mientras estabas platicándonos a toda la gente que está sintonizando. Me metí a ver unos periódicos de aquellos años del Silver Bridge. Fueron 7 personas las que fallecieron y 41 personas desaparecidas. Y lo que más cuenta la gente es la aparición de esta criatura, Horacio.
1: Sí, fíjate que es lo más curioso. Mucha gente dice que lo habían visto ya, ¿cómo te diré? En varias ocasiones en este lugar, no necesariamente cerca de este puente, sino muy cerca de la población. Gracias. Y decían, no sabemos qué es lo que está pasando. Ya sabes, mucha gente lo relacionaba directamente o con un demonio o con un ser alienígena, ser de otro mundo. Pero lo que después empieza a suceder es que la gente dice, no, ¿sabes qué? Es que siempre se va a presentar antes de cualquier tipo de desastre. Y lo que tú mencionas, estas fotos que vemos y la desaparición de tantas personas fue lo que más pues impacta a toda esta comunidad, ¿no?
0: Es un preludio a una catástrofe, como quien dice, ¿no? Y eso que dices es muy, pero muy cierto que en Chernobyl y también en esto que pasó allá en Fukushima, hubo apariciones previas de este hombre polilla, ¿no?
1: Exactamente. Ahora, fíjate, hay una cosa bien interesante aquí, patrón, porque mucha gente dice, no, pero es que es una lechuza o es un búho enorme. No. Estamos hablando de que no puede ser un búho o un ave de tal dimensión, porque pues no existen. Ahora, ¿cómo puede ser que esto se habla ya también desde culturas anteriores, desde los apaches, desde los indios Hopi y demás? Entonces, creo que vale la pena ir, profundizando en toda la interpretación que hay detrás de este ser, porque no es normal, sobre todo cuando él se aparece y posteriormente, bueno, resulta ser que viene una catástrofe. Y te voy a decir una cosa, patrón, no dudes que durante estos tiempos que estamos viviendo, ya sabes, de enfrentamientos y bla, bla, bla, bla, bla, más adelante surjan videos donde este ser aparentemente puede estar ahí, porque más adelantito te voy a contar lo que se vio en Fukushima, porque es impresionante las fotografías de este ser, cómo lo captan las cámaras de video de vigilancia.
0: Ok, entonces ahorita regresamos. No le voy a cambiar. Está escuchando Buenas Tardes con el Patrón. Estamos con nuestro amigo Horacio Ontiveros de Código Misterio. El día de hoy el tema que tenemos platicando es el hombre polilla. Ya regresamos. No le cambie.

0: Ya estamos de regreso, está escuchando. Buenas tardes con el patrón, el show número 2 de la radio. Y seguimos platicando con nuestro amigo Horacio Untiveros de Código Misterio. Platicamos del hombre polilla, si usted va encendiendo la radio. Estas apariciones que desde la época allá de los 60s ha habido registros, aunque los registros han bajado un poco. Pero quedamos pendiente, Horacio, que vamos a platicar en esta parte del segmento de la aparición del hombre polilla en Fukushima, ahí en Japón. Pero antes me dio un mensaje que si dónde estaba esta ciudad. Está en West Virginia, en uno de los estados allá del este de los Estados Unidos, ahí muy cerca donde vives tú, Horacio, allá de West Virginia. Ahí es donde está esa ciudad. E incluso, Horacio, hay una estatua del hombre polilla ahí en esta ciudad.
1: Sí, fíjate que ahí estamos hablando de esta penetración de un ser que deja de ser como una leyenda urbana, patrón, para convertirse básicamente pues en el antecedente de todo esto. Pero fíjate, ahorita que dije la palabra antecedente, te voy a contar algo. Okay. Porque mucha gente, y ahorita lo platicábamos nosotros dos, a ver, relacionamos al hombre polilla con esta aparición en los años 60, pero ¿qué crees? Supuestamente no tenía este nombre como tal, pero ya se habían visto seres muy similares a principios del siglo XIX. O sea, a ver, estaba la gente... ¿En qué te gusta? Siglo XIX, ya a principios del siglo XX, en varias partes de Estados Unidos, ya se habían pues reportado algunos avistamientos de hombres voladores, demonios alados y aves gigantes con ojos de fuego. Uf. Ojo, no le llamaban hombre polilla como tal, pero sí ya se había visto esto. Incluso en Chicago, a finales de los 1800, varios periódicos documentaron encuentros con esta figura alada que sobrevolaba la ciudad y que tenía forma humana y tenía los ojos de color rojo.
0: Oye, Horacio, la verdad es esos avistamientos y esos registros, como bien lo mencionabas, pues cuando volvieron los años 60, lo que yo he leído por ahí, he investigado, pero en el primer registro no había sido tan específicos, incluso con lo que contaron ya de la época de los 60, con esos ojos rojos, con esas alas grandes, la forma de volar, incluso que perseguía autos. A ver, tú que eres el experto en este asunto, Horacio, hay una película, ¿no?, con Richard Gere del hombre polilla, ¿no?, por ahí. Creo que Hollywood me tocó ver ahí por ahí algo. Y mucha gente también después de esta película empezó a tener registro y decir, es cierto, a mí me pasó esto, es cierto. Porque sucede mucho que mucha gente no lo hace por miedo, no lo hace por vergüenza, pero después de una película, después de algunos registros, la gente empieza a reportar más, Horacio.
1: Sí, fíjate que me robaste, me estabas leyendo el pensamiento, patrón. Sí, de hecho, les iba a comentar de esta película, se llama Las Profecías del Hombre Polilla o The Mothman Prophecies. Es una película ya viejona, efectivamente, con Richard Gere. A mí se me hizo bien interesante y yo creo que después de eso que estamos platicando, la tengo que volver a ver. Y lo que dices es muy cierto, ¿no? Yo creo que cuando algo sucede, cuando se empiezan a reportar algunos avistamientos de lo que sea, ovnis, y en este caso del hombre polilla, fíjate, la gente creo que empieza a poner más atención a las cosas y es cuando se empieza a volver como que todavía mucho más famoso. Efectivamente, a raíz del 66, posteriormente esta película que viene muchos años después y... Con la aparición de las redes sociales y demás, dicen que se han visto en innumerables ocasiones y la gente los está reportando. Ahora, quiero comentarles una cosa. Como mencionábamos hace rato, patrón, esto no es solamente en Estados Unidos ni en Fukushima. Uh-huh. Algo muy curioso que llama la atención es que en algunas ocasiones en México se ha visto. Fíjate, llama la atención que en el norte de México hubo una situación de una gripe porcina. Obviamente afectó a todo el ganado, a los chanchos, a los puerquitos, como le quieran llamar. Y dicen que días antes de que cayera esta gripe porcina en México se había visto en innumerables ocasiones por parte de algunos rancheros. Ahora, hubo un accidente en una mina en Chihuahua también, patrón, no tengo la fecha exactamente ahorita, pero dicen que las personas habían reportado este ser varios días antes de que hubiera esta explosión en una de las minas y dejaran atrapados a estos mineros. No pasó a mayores, wow. Pero sí es importante recalcarlo, porque se tiene que presentar justo precisamente antes de esto. Y fíjate, todo mundo hemos escuchado hablar de Detroit como la cuna donde estaban todas las fábricas automotrices. Rascándole por acá y rescatando algunas notas, se dice que antes de que desapareciera esta ciudad de Detroit como este nicho empresarial y como la conocemos, dicen que ya se había visto a este hombre polilla ahí.
0: Y hay un debate ahí entre los foros que me ha tocado ver, que muchos dicen que es un ser extraterrestre y otros dicen que es un ser intraterrestre, que ese es un tema que también algún día vamos a tocar aquí en tu segmento, Horacio, porque siempre hablamos de seres extraterrestres, pero los seres intraterrestres son otra cosa también, ¿eh?
1: No, eso es bien interesante y qué bueno que tocaste el tema, patrón, porque sí, fíjate. La gente dice, qué casualidad que se aparece el hombre polilla y se empiezan a ver avistamientos ovnis. Bueno, digamos que a lo mejor pudiera haber una coincidencia, pero lo que tú dijiste, quizá pudiera ser este ser que habita dentro de la Tierra y que de repente, bueno, pues sale a, no sé, a comer, a hacer de las suyas, no sabemos exactamente, pero sí, yo creo que es una teoría muy válida que pudiera rescatar la importancia de este ser.
0: ¿No? Yo en mis teorías locochonas.
2: ¡Ay, tengo miedo!
0: Ok, yo en mis teorías, pero bueno, ¿quieres saber más? ¿Quiere investigar más? Siga a mi amigo Horacio Ontiveros en Código Misterio, en sus redes sociales, en su podcast. ¿Algo que quieras agregar, Horacio, el día de hoy?
1: Nada, patrón, pues como siempre, yo feliz de que la gente nos escriba a las redes, de ustedes, a mis redes. Estamos ahí en Código Misterio, Facebook e Instagram. El tema que quieran, cualquier sugerencia también siempre es bienvenida. Y pues ya saben, vayan directamente a las plataformas de audio de su preferencia y síganos en las redes sociales, patrón. Pues te mando un abrazote y yo feliz de estar aquí. Y ahí les traigo un tema bien interesante para la próxima.
0: No, se viene algo perrón, plebada. Así que no le cambies, escuchando Buenas Tardes con el Patrón. Esto fue Código Misterio con nuestro amigo Horacio Ontiveros. Y vámonos, Horacio, porque aquí
1: espantan.
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4: Reporte vial Los Ángeles. Te comento que la autopista número 405 en dirección hacia el norte viene a vuelta de rueda desde National Boulevard hasta la intersección con el freeway número 5. Ten precaución si vas manejando por ahí, sobre todo paciencia. Además, si tú vienes manejando sobre el freeway número 5 en dirección hacia el sur, ahí te comento que vas a encontrar lentitud desde Indiana Street hasta la intersección con el freeway número 605. Maneja con mucho cuidado en esta tardecita y, por supuesto, sigue disfrutando de Buenas Tardes con el Patrón aquí a través de la Que Buena 105.5, 94.3 y 96.
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0: ¡Plebada! Estás escuchando Buenas Tardes con el Patrón, el show número 2 de la radio. Pues vamos a ir directamente con mi amigo Jorge Barrera, que te pone la carretera hasta Nissan de Oro, es mi casa, ya por la Catala. ¿Qué dice Jorge?
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0: Ahí con mis amigos de Nissan de Orange, ahí los esperamos, ahí por la Catela, ya se las sábanas, pa' qué cobijas y mochilas con las mochilas próximamente, para que esté pendiente de las redes sociales. Y aquí de la Qué Buena. Jorge, que pase un excelente fin de semana y nos vemos pronto, Jorge.
7: Gracias, patrón. Igualmente, hombre.
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0: siento. Me duele el alma.
1: Y me duele el alma. Lo siento.
0: Ya nos vamos.
2: ¿Sabes qué?
0: ¡Feliz viernes!
2: Eso realmente me duele en el alma. Que ya nos vamos.
0: ¡Ya nos vamos!
3: Dos cartas y una flor.
1: Y me duele
4: a la bestia. Esas canciones que ando yo poniendo hoy. Cállate la boca.
2: Ay, ay, ay.
4: Ay, ay, ay. Ay, no más para recordar.
1: Y me duele.

0: Y me duele el alma.
1: Oye, esas agrupaciones así de antes, nomás con el puro tecladito, ya soltabas el llanto antes de que empezara a cantar el amigo. La neta. La neta, sí está muy, muy, muy sad ese rollo, la verdad.
2: Quiero llorar.
0: Y me duele el alma. Lo siento.
2: ¿Por qué me haces esto?
0: Ay, y me duele el alma.
1: Gracias, Scaloni, por esperarme el día de hoy. Hoy.
0: ¡No! ¡Esa no! ¡Esa no!
1: Tampoco está bien sad esa
2: no sé
1: canción.
2: Qué estás ocasionando que ahorita que nos vayamos.
0: Y me duele el alma. Lo siento.
2: No.
1: Compañera, no me mire así, compañera.
2: Me duele.
1: Ya nos tenemos que ir, compañera.
2: Me duele en el alma.
3: ¿Qué puedo hacer para olvidarte, vida mía?
0: Me duele el alma.
1: No, hombre, cállese los ojos.
2: Ay, me está dando la mano.
1: Ay, ay, ay, demás. Pura rola.
0: Y me duele el alma.
1: Mi mamá y mi papá lloraban con esa canción, me acuerdo.
2: Ay, sí,
1: y yo decía, qué ridículo mi papá y mi mamá.
2: La neta, sí.
1: Y ahora yo me convertí en mi papá y mi mamá, yo lo escucho y. No, hombre, cállese la boca.
2: Era uno es el que anda. No, patrón, no, ya me voy.
1: No ocupaban cantar las agrupaciones.
2: Sí, ya sé.
1: Con el puro sonidillo.
2: Intro, no, hombre, ya.
1: Con el puro intro. Estaba uno en un mar de lágrimas. Hoy nomás. Escuche nada más.
4: ¿Llevas mucho tiempo esperándome?
5: Un poco. Pero te quiero mucho, mi amor.
4: Sí, pero por favor, apúrate que pueden ver.
0: Y me duele. Bueno, me duele el alma.
5: Pero ¿hace cuándo?
1: No, hombre, viejones.
2: Ay, ay, ay, no puede ser. No.
0: Y me duele el alma.
2: Me duele en el alma. Y también lo siento. Siento mucho irnos.
3: Déjenme.
2: Sí, estoy llorando. ¡Madrana!
1: No, ya es de más esto, pleba. Ya.
0: Y me duele el alma. Lo siento.
1: Ya, por favor, ya vamos.
2: Ya vámonos. Gracias.
1: Ya vámonos.
2: Escuchar.
1: Gracias por escucharnos.
6: Adiós.
2: Gracias por acompañarnos en nuestro dolor.
1: Y la neta, si usted no escuchó el show del día de hoy, escúchelo en nuestro podcast. Créame que va a llorar así.
0: Y me duele el alma.
1: El show que más duele en el alma, plebada.
2: Buenas tardes con el patrón. Plataforma de audio favorito.
1: Señor productor, ¿puedo poner la última? Sí.
2: ¿Una última?
1: Con esta nos despedimos.
0: Y me duele el alma.
2: ¡No!
1: ¡No! Con él en la casa, en el cuarto, comiendo pastel. A la bestia, güey. Bueno, más.
3: Una vez más.
1: Hombre, ¿algo más triste que eso? Oh, sí, hay algo más triste. Sí, que me tiraron un mensaje.
2: Sí. ¿Qué?
1: Es cierto. ¿Hay canción más triste que esta? Claro que hay canción. Ahí le va. Ahí le va, chécate nada más esta.
2: A ver, ay, no puede ser que haya algo todavía más triste que eso. Tengo miedo. Y voy a soltar la lágrima porque me duele en el alma.
7: Bueno,
8: Sergio.
7: Hola, mi amor.
8: Oye, te llamo para decirte que no voy a poder ir a la cena de tu cumpleaños.
0: No, no.
8: Porque sabes que acaba de llegar una amiga de Puebla y
0: no.
8: Me invitó a salir con unas amigas.
0: No, no. No.
8: Sí, pero
0: no puedo. Lo siento.
3: Tú me quieres lastimar.
1: No, ya vámonos, ya no puedo más. Ya. Adiós, adiós, adiós, adiós. Adiós.
8: Sí, pero no,
1: adiós.
0: Y me duele.
3: Tú me quieres lastimar.

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0: Fin de semana, feliz viernes. Ahí quedó lo más nuevo del señor Pancho Barraza. Que me maten las penas. Ya la puedes pedir aquí a través de la Qué Buena. Muy buenas tardes, Los Ángeles. Buenas tardes, Inland Empire, Condado de la Naranja. Te saludo tu compa Gámez del mero Guadalajara, Jalisco. Arrancamos este viernes con buena música. Son las 7:23 y nos vamos con algo de Los Recoditos. ¡Súbele!
1: ¡Esta la banda se la vende, Los Recoditos, oiga! ¡Llévalo, vámonos!
0: Te acompaño hasta la medianoche.

desayuno. Simplemente. Simplemente les quiero preguntar, imagínate que conozcas a una persona hoy en viernes, que salgas por allá a los bailes, andes en algún lugar y conozcas a esa persona y jamás la vuelvas a ver. Por eso tienes que cantarle el último beso. Él es Vicente Fernández y aparte de cantárselo, tienes que dárselo, no te quedes con las ganas. Súbele, estás escuchando pura música buena 24 siempre. Yo soy tu compa Gámez, te acompaño hasta la medianoche. Gracias Los Ángeles, gracias Inner Empire. Ahí venimos con más música. No le cambies, porque viene la noche perfecta, no lo hice bien. Y muchas, muchas más.

0: Señores.
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perfecta para escuchar buena música aquí a través de la Qué Buena 105.5, 94.3 FM y 96.1. Vámonos con algo de histórico. Ellos son los Plebes del Rancho. No lo hice bien. Una rola para enamorar. Súbele. Estás escuchando pura música buena 24 siempre. Tu compa Gamis te acompaña hasta la medianoche. Gracias. Súbele, relájate. Simplemente recárgate y relax. Y tómate una chela porque es viernes.

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Son las 8:21. Acaba de cambiar el reloj. 8:22. Te saludo a tu compa Gámez del mero Guadalajara, Jalisco. La rola que les voy a poner a continuación es de, como dice por ahí, el tigre pintito, algo así. Bueno, no sé, muy bueno para los dichos. Hijo de tigre pintito, pero esta es hija de tigre pintito. Ella es Chayito Valdés, hija. Y es nomás qué rolonón acaba de sacar. Y ya la puedes pedir aquí a través de la Qué Buena. Si me da la gana, vuelves. Disfrútala. Una de las favoritas, una de las caras. Una de esas que la tienes que agregar por ahí cuando tengas una fiesta, cuando tengas mariachi. Y más para esas morras que andan por ahí, pues medias adoloridas, o que tienen por ahí un pesar, o que se están acordándole de algún vato. Está como para dedicarla. Súbele, esta es la Qué Buena.

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Te saluda tu compa Gámez del mero Guadalajara, Jalisco, para todo el sur de California. Oigan, yo quiero mandar un saludo para todos los michoacanos y para toda la gente de por allá, de cualquier parte de Michoacán, porque cuando ponemos esta canción que voy a tocar a continuación, la neta, no hay michoacano que no se ponga contento y no hay michoacano que no se ponga a bailar. Esta rola, la más pedida, que siempre en cualquier fiesta michoacana se tiene que tocar como si fuera un himno. Un saludo muy especial para mi compa el Sugar, que está por ahí escuchando la Qué Buena. Súbele, no le cambies ni le muevas. Ahí les va, mis compas. ¡Ahora, Valis! Súbele a la Qué Buena. Les saludo a su compa.

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Y saludando a toda la gente de Inland Empire. Me mandaron por aquí un mensaje, me dice por acá: compa Gámez, buenas noches, puedes mandarle saludos para la familia Magín de parte de Hugo Sánchez de Pomona. Ahí está mi compa, mi tocayo, un saludazo muy especial, mi tocayo Hugo Sánchez, que siempre está por ahí en sintonía de la Qué Buena, y siempre por ahí cuando andamos en eventos nos acompaña también. Tocayo, muchísimas gracias, un saludo hasta allá, hasta Pomona. Vámonos con más música, Qué Buena. ¿Quién no tiene alguna persona, o no conoce más bien alguna persona que es así, inconforme, que cuando va a salir, se regresa, sabe cuántas veces, se mira al espejo, se va mirando todavía en el espejo del carro y se quiere regresar porque se le olvidó el perfume, se le olvidó la falda, se le olvidó ponerse un pantalón más largo o los tacones preferidos? Súbele, estás escuchando pura música buena con tu compa Gámez. Ellos son los Super G. ¿Te conforme? Todos tenemos a alguien así. Ah, yo tenía una carnala que así era. Híjole, nomás salía a la puerta de la casa y tenía que llevar los tacones, el arete, el peinado, el perfume y los dientes bien blancos. Súbele, estás escuchando pura música buena 24 siempre. Yo soy tu compa, el amigo, tu amigo de siempre, del mero Guadalajara. ¡Vámonos!

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1: Ok, ahí venimos con más música. ¡Qué buena! Muy buenas noches, son las 9:55. Por ahí viene Vicente Fernández, Los Rojos, Julián Álvarez, Los Dos de Tamaulipas y muchos más. Aquí a través de la Qué Buena. Buenas noches, Los Ángeles, Inland Empire, Condado La Naranja. Te saludo tu compa Gámez, súbele. No le cambien el

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0: ¿Cómo andamos?
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0: Buenas noches, Los Ángeles. Espero que se encuentren listos ya para el fin de semana. ¡Feliz viernes! Son las 10:40. Vámonos con esta radio. Son los Tucanes de Tijuana. Y suenan aquí en La Qué Buena.

0: Habla Jorge Barreras.
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Estás escuchando pura música buena, son las 10:54 minutos. Buenas noches, Los Ángeles, Inland Empire. ¿Cómo andan, oiga? Vámonos con esta rola. Él es Chuyín. Y viene, esta rola viene en el álbum Los Locos Nunca Mueren, donde vienen, pues, 14 tracks que sacó este compa. Y esta canción viene en ese disco. Vamos a escucharla, que está bien perrona. Chuyín. Suena aquí en La Qué Buena. Algo de lo más nuevecito, algo de lo más chido que le gusta por allá a la raza, a toda la gente, a todos los morros por ahí de la high school. La piden bien seguido aquí en La Qué Buena. ¿Ya la puedes pedir? Fácil y sencillo. No le cambien ni le muevas, estás escuchando. Tu compa Gámez hasta la medianoche te acompaña con música buena, 24 siempre. ¡Vámonos!

0: se va volando escuchando música buena. Te saluda tu compa Gámez, aquí te acompaño hasta la medianoche. Ya nos vamos a ir a la última hora de Bolón Pimbón que se está yendo. Muchísimas gracias a toda la gente que está sintonizando, a la gente que está por ahí trabajando, gracias a los de las barredoras, a los que hacen seguridad, a los que hacen DoorDash, a todos los que andan haciendo Uber. Gracias por estar en sintonía de La Qué Buena. Nos vamos a la siguiente hora. Súbele, no le cambies ni le muevas. Esta es La Qué Buena.
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Otra de las colaboraciones muy perronas es esa canción Me Haces Tanto Bien. Ella es Yuridia y Edén Muñoz. Y suena aquí en La Qué Buena. Una romántica, una balada hermosa, una balada para disfrutar, una balada para estar ahí con una pareja, con una novia, con tu querida.

Son las 11:34, estás escuchando pura música buena. Yo soy tu compa Gámez del mero Guadalajara, Jalisco. Oigan, a estas horas de la noche, imagínate que vas manejando, suena tu celular y que te digan: te extraño mucho, mi amor, me haces falta y no tengo a quién acariciar si no es a ti. Nos vamos a trasladar a 1982, cuando salió esta rola con Ramón Ayala. Lo lindo de ti. ¡Ay, no más! ¡Ay, Dios mío! Imagínate que te llegue ese texto. Me cae que te regresas.

Vámonos con otra colaboración. Calle 24 y Fuerza Regida. Fíjate que se juntan esto de par de agrupaciones y cantan una canción que combina el ritmo romántico y sensual con los elementos de la música callejera, caracterizando lo de Calle 24 con los versos que describen una noche especial para aquella protagonista que quiere llevar a su pareja a pasear, a dar la vuelta y cantarle canciones y hacerla sentir amada por primera vez. ¿A poco todavía existe eso? ¿Lo crees o no lo crees? Vamos a escucharla. Calle 24 y Fuerza Regida. Noche perfecta. Vamos a hacer la noche perfecta aquí en La Qué Buena. Tu compa Gámez te acompaña hasta la medianoche. Esta también está como para dedicarla. Para que ahorita tú seas el que agarres el celular y le marques a esa morra y le digas: quiero una noche perfecta. Quiero hacerte sentir amada. Y se la cantes al oído. ¿La escuchaste aquí en La Qué Buena con tu compa Gámez? ¡Súbele! ¡No le cambies!

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0: Don Cheto al aire, feliz lunes a todos ustedes. Esta semana, pues ya les adelantaron, me supongo, el viernes que Don Cheto va a andar de vacaciones. Así que, pues bueno, se van a conformar con lo que hay y esto es lo que hay en estos momentos. ¿Cómo estuvo tu fin de semana, Ferra?
1: Muy bien.
0: ¿Bien? ¿Qué hiciste? ¿Mandé?
1: Luego te platico en privado. Ah, no es cierto. No, bien, me tocó según trabajar el domingo. Llegué. ¿Y todo para qué? No me tocaba.
0: Ay, amiguita. Oigan, también como que ahorita es pues hora de puras chicas, porque tenemos también a la mami que nos está acompañando el día de hoy. Bebecita, ¿cómo te amaneció?
2: Me ha amanecido bastante bien, como podrás notar.
0: Muy pilarica el día de hoy, bebé.
2: Sí, sí, sí, como que el acento, recordé que tengo acentos españoles y pues bueno, hay que hacerlo notar el día de hoy que hemos sido campeones.
0: Efectivamente, efectivamente. Muchas cosas sobre el mundial que pues obviamente nos vamos a esperar a que lleguen a que un poquito más de testosterona para hablar sobre ello, pero lo que sí es que vamos a comenzar esta hora con Big Little Secret. No sé si te ha tocado el Big Little Secret, mami.
3: A ver, váyamelo poniendo en contexto.
0: Pues prácticamente si tú tienes ahí un secretillo en el tintero y lo quieres exponer, puede ser de forma anónima o si te vale gorro, pues por qué no, ¿verdad? Y puede ser grande o hasta el más pequeño y nosotros lo vamos a platicar aquí, nos lo cuentas. A veces criticamos, a veces no juzgamos, pero bueno, puede ser desde el más grande hasta el más chiquito.
3: Y a través de las redes sociales también el público conocedor participa.
0: Ah, claro que sí, preferible. Lo pueden hacer también por teléfono, pero pues en redes sociales es más fácil para leerlos. 818-563-1055 si quieren participar. O las redes sociales de... ¿Cuáles tus redes sociales?
3: Arroba la mami locutora, mami con Y. Oye, esto de Woman Power por la mañana como que me agrada.
0: Me gustó.
3: Mana,
0: Mejor que se tomen toda la semana Said y Chino y nos quedamos entre puras niñas.
4: Yo ya estoy aquí,
0: Ay,
4: yo soy Woman Power igual que ustedes.
0: Claro. 15 minutos después, bebé.
4: Yo soy Woman Power, no, mira, 14.
0: Uno menos. Bueno, mientras tanto, las redes sociales de La Mami, como ya escucharon, la chica Ferrari con Casi, soy Said, el Chino al aire y Bravo Giselle. Regresamos con Big Little Secret para que se vaya preparando.

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0: regreso en Don Cheto al aire. Recuerda que son lunes, lunes de Big Little Secret. Desahógese.
1: Llegaste 3 minutos antes.
0: ¿Eh?
1: Felicidades, 3 minutos antes de lo que sueles llegar.
0: Haciendo una asignación especial con Don
1: ¿Cuál
0: Cheto.
1: ¿Cuál era?
0: Ahí tirando rata, reportando.
2: Un pendiente.
1: Pero si él vive hasta Long Beach, ¿cómo ibas a estar hasta allá?
0: Ah, hay teléfono, FaceTime. Todo.
2: Bárbaro, de todo un poco.
0: Todo reconocimiento. Pero lo más importante es recibir sus Big Little Secret. ¿Quiere desahogarse? ¿Hizo algo y no se lo puede contar a nadie? Aquí, anónimamente, sáquelo. A través de las redes sociales, ya lo sabe. Sí, soy Zaid, la mami locutora, el chino al aire, Bravo Giselle y la chica Ferrari. Pero chicas, la Ferrari siempre decimos sus redes y ni participa.
3: No, sí participas, ¿verdad, Ferrari?
2: Sí. Este. Además, ¿quién no va a querer un promo?
0: A ver.
2: Yo sí.
3: Chicas, ¿ya te diste cuenta que somos puro power el día de hoy?
0: Sí, ya soy el único varón aquí.
4: Sí.
3: Ahorita te bajan, no te preocupes.
2: El gran varón.
4: Bueno.
2: El gran varón.
1: Pero en todos los aspectos yo soy más varón que tú, ¿eh?
3: Hospital.
0: Pero ya qué. Señores, mi Big Little Secret, me acabo de comprar una Tacoma del año. Nada más que mi vieja cree que nos costó 20 mil, cuando en verdad nos costó 60 mil.
2: Porque son así los hombres. ¿Por qué miente con los precios y con lo que...
0: Es que también no hay... Una camioneta del año, no hay ninguna camioneta del año cuesta 20 mil.
2: También eso, ¿qué amiga mía todavía cree en eso?
0: Es que a lo mejor las morras no son tan metidas en los precios, ¿no?
3: Hacemos nosotros lo mismo, ¿no? Con los maquillaje y esas cosas.
2: Sí, pero ¿qué va? $100, 200, 300 a 60 mil.
3: Eso que ni... ¿Cuánto puede las uñas, guarda?
2: 20. Yo, 20. $20.
0: ¿Cuánto salen unas uñas?
2: Uf, más de 100.
4: Más de 100.
0: ¿$100?
4: Sí.
3: Yo pagué $148 por pedicure y manicure. Yo dije, sí.
0: ¿150? No.
2: Más de $100 para las uñas ya.
4: Sí.
3: Ya estoy pensando si mejor...
0: Güey, mejor ponemos un negocio de eso, ¿no?
3: La verdad que sí.
2: Pues es que el rollo es que hay en todos lados, pero sí, ya está cariñoso.
3: No, las chinitas andan en friega para esa fábrica ahí. Ta, ta, ta, ta, ta, ta, ta, ta, ta, guacala, guacala.
1: ¿No les ha tocado que dejan poquita propina y los persiguen?
4: No, comienza ño, ño, ño, ño, ño. Entre ellas. Te la están rayando.
3: Que no me ve lo que hay, ni modo.
1: Sí, es que a mí me dijeron que no se podía dejar propina más que cash y yo no traía más que tarjeta y nomás le dejé $2. No, bueno, la otra me persiguió hasta el parking.
4: Cállate.
1: Sí, mo. Yo, mo. Y dije, mo, ¿qué?
4: Mo no está, no vino.
1: Mo. Yo dije, pues, ¿quién sabe qué querrá la señora?
3: Oye, aquí tengo un todavía seguimos con los...
1: Sí.
3: Dice Salvador, ¿no tenía que decir su nombre?
2: No.
3: Chale. Bueno deja apellido. Hay muchos Salvadores, sí. Entre ellos el señor. Pero bueno, dice aquí... es que este fin de semana fui con mi amigo y él me había propuesto algo con su esposa, pero la neta no me animaba y pues el calor de las copas, pues ni modo, este fin de semana se le hizo la fantasía a los dos.
0: ¿Qué?
2: O sea, se lonchó a la...
0: Se comió a la...
3: Mi amigo.
0: Bien.
3: Yo con eso, yo no pudiese.
2: Un chinazo se llama.
3: Yo no pudiese.
4: Se achinó.
0: Se achinó. Se achinó.
2: Ahí le va una de Válgame los dulces nombres, diría Don Che. Dice, buenos días. Dice, mi Big Little Secret es que dos cantantes de conjunto que yo he contratado han sido mis amantes. Dice...
0: ¿Es morra?
2: Pues, es que mira, ahí está el meollo del asunto.
1: No, es morro.
3: ¿Es hombre el que te escribió?
1: Sí.
2: Pero es que hay una foto en la... Sí, ¿estás viendo la foto?
3: ¡Qué fuerte!
0: O sea, el güey ha llevado como que aquí a la banda que toquen aquí en la yarda.
3: Y le tocó para la otra yarda.
1: Ah, no, sí es mujer porque dice que mi marido, ya vi. Es la mujer, sí, es la mujer. Sí. Dice que dos cantantes de conjunto que ha contratado han sido sus amantes. El Big Little Secret es que ahora mi ex...
2: ¿Eres morro o borro?
1: Mi marinovio son amigos los dos.
2: Ya está, sigue escribiendo.
0: Es que pon bien el chisme, porque aquí nos tienes como güeyes descifrando que...
2: Ya está escribiendo.
1: No, mira, es Estela, es ella.
2: Y dice, y un extra dice, mi papá, mi ex y mi marinovio ahora son amigos de los dos.
4: Uf.
2: O sea que todo queda en familia, básicamente.
1: Está bien.
0: Dice, no digas mi nombre, pero tengo otro jalecito. Y ese jale lo muevo en el jale de la troca, porque es más seguro. Bien,
3: y del jale, ¿no? En la troca del jale, del trabajo.
2: ¿Les como cuento que otro jalecito?
3: Un de My Big Little Secret.
1: ¿Otro?
3: No mío.
1: Ah,
3: yo
1: pues.
3: Trabajaba en una empresa que yo me enteré que un compañero movía jalecito en las vans.
1: ¿Cómo?
3: Pues sí, tú, yo no guaramía, chino. ¿Qué tipo de jale estamos hablando? Bueno, este vato.
1: Droga.
3: Simón. Y en las como posee la troca de la radio. Movía en la troca de la radio.
0: No.
1: ¿Cómo crees?
3: Pues nos enteramos, Simón.
1: Pero o sea, según iban de promociones, pero iban a promocionar otro el jale.
3: Este güey agarraba las trocas, como pues era los que manejaba, era área de promoción, pues los movía en la área de la radio.
1: Uy, no.
3: Ahorita,
1: aquí nada más, aquí lo único que se trafica es tirse patide falso del chino. A que lo lleva incluso no, a bakers,
0: de repente también. De repente también aquí en las trocas podemos llevar cosillas, pero...
3: No, ¿cómo que?
2: Inyecciones.
1: Sí, no. Dios. Dice, mi Big Little Secret es que mi compañera del jale anda queriendo pedo la babosa y ya estoy como que a 5-6-7 de decirle que sí, dice
3: ya
1: el morro.
3: Ya haber entrado ahí, hombre.
1: No, si ya, si ya estás diciendo que anda queriendo pedo es porque seguramente ya te la...
2: Ya le dio entrada.
1: Sí, ya le diste entrada.
3: En el trabajo jamás.
1: ¡Ay! ¡Ay!
2: Ay, yo tengo un pequeño secret sobre eso.
4: Ah, todos tenemos un pequeño secret.
2: ¿Ah, sí?
0: ¿Segura? Tengo videos porque hay cámaras.
3: Corre, videote ahí.
0: Esta morra dice, pues ahí les va mi big little secret. En la casa donde vivo hay una pareja y otras vecinas. Ah, ok, hay una pareja y otras vecinas. Y cuando la esposa del güey se va al súper con el bebé, él se mete al baño con una vecina a darse sus arremangones.
3: Manche.
2: Maldito.
3: Qué poca mouse.
0: Está bien, pues, ¿qué tiene?
2: ¿Cómo no. que está bien que tiene?
0: Pues sí, es un secreto.
2: Ah, pero no fuera al revés, porque uy.
0: Pues yo nomás digo que está bien.
3: Ándale, Ferrari, tú participa. Pues,
0: ¿puedo? De lo que te digo.
1: Claro que no está bien. O sea, imagínate que al rato van a tener embarazadas allá varias. Se va a armar pedo.
3: O la misma infección todas.
1: Sí, bueno, también.
2: No pueden con una y mantener un chiquillo y andan allá picando por todos lados.
1: Anda mandando a la esposa a pedir fiado para la chiquilla. Ay, y anda que metiéndose con otras. Qué horror.
0: No. Ay, es que este me está mandando, pero ese no es Big Little Secret, compa. Ese va a ser como...
3: ¿Confesión o qué?
0: Sí, no, ese es guárdalo para el... Es que dice, chino, no digas mi nombre, pero mi prima quiere pedo la babosa. Y ya le canté el tiro. ¿Cómo ves? Entonces, pero ese ya...
3: ¿Es un secreto? ¿Cómo no?
0: No, ese no es secreto, ese es como que... ¿Qué hago?
2: Desorientada.
0: Sí.
1: Es que es desorientada es cuando quieren un consejo. Acá no damos consejos, pues nada más juzgamos, nomás.
4: A ver, qué
3: fuerte con la prima. ¿Será primo hermano?
2: Probablemente.
1: Pues hay muchos casos de primos que se han hasta casado. Incluso hasta se han alejado de la familia porque los van a excomulgar.
2: Pues
1: o los
2: normalmente
1: van a...
2: lo hacen los primos segundos, pero hay unos más cochinos que en sí siento que no está chido, pero hay unos más que nos han cortado hermanos? De que son primos hermanos. Sí,
3: ay, no.
2: Sí.
0: Dice, ay, la morra me dice, ay, el que vive con la esposa y las vecinas, ajá, el vato viene de dos mujeres y tiene 5 hijos.
2: Ándale.
1: Ay, no.
2: No, pues ya, pintado. No.
3: Pura sabandija.
0: Ah, puro a gusto.
2: Puro chinazo.
1: Ferrari. Ah, mira, la Ferrari ya anda muy contenta porque ya llegó Leo de Colombia. Entonces ya...
2: Sí,
1: ya no va a ser la chama de Leo. Entonces, ya, la Ferrari ya hasta se le iluminaron los ojitos.
4: Ay, dije.
1: No sé si porque le trajo aretes de su tía Tencha o porque...
4: ¿Dónde están mis aretes, Leo?
2: Hay varios factores.
0: A ver, te voy a quemar, Ferrari, porque dice, hey, hey. Le mandé mi Big Little Secret de la Ferrari y nomás no.
1: Pues, se está poniendo la pestaña ahorita.
4: Me está poniendo la pestaña.
0: Ah,
4: pues,
0: bueno. Dice, pero ahí les va mi pequeño secreto. Ando cachondeando con mi prima de México y ya me está mandando fotos casi desnuda.
1: ¿Cómo pues con la
0: prima? Manda la foto para comprobar. Manda las fotos de la prima y el Instagram nomás para saber.
1: No andes de puercote, chino, tú también, ¿eh? Pues ya tienes muchos amantes ya.
3: Dice, ¿cómo le haces, chino, eh?
0: No manches, dice, tengo una relación con la esposa de un amigo.
2: Tómala.
0: Un día texteando con ella le dije que vaya, que ya que se iba a bañar, le mandaba mensajes. Y dice, ay, ¿puedo ir a verte? Y dice, bueno, es más, hacemos videollamada. Y la güey me... No manches. Padre. No, pues ya.
2: ¿Es la mujer de su amigo, dices?
0: Sí.
2: ¿Y cómo él tiene el teléfono de la morra?
0: Pues es amiga. Pues son amigos.
4: Don Cheto tiene el teléfono de la güera.
0: Sí, nomás.
1: Así más o menos.
4: Así más o menos.
0: Ah, dice que la morra le marcó, cuando le dijo, me voy a bañar, la morra le marcó en FaceTime. Y después le dijo, ay, me equivoqué. Dijo, tenía tentación la babos.
1: Quería mostrar el cuerpo. Hours.
2: También la otra anda ahí de cochinota.
3: Qué bárbaro.
4: Sí.
3: Qué
1: la Ferrari era. También me ha dado FaceTime cuando se está bañando, así de, ay, vengan a destaparme el baño porque no se no, va no. el agua.
4: Not really.
0: ¡Ah, qué fuerte, qué fuerte!
3: Échale.
0: Mi Big Little Secret, el mono Miguel me tiró el rollo. Yo le mandé mensaje para opinar de un tema y el mono me mandó mensaje de hola, preciosa.
1: No lo dudo ni tantito. No, no tengo la
3: mejor. La sabemos.
0: ¡En exclusiva!
1: Se sabe que si se mueve y trae botas o estás a dos de, o te ves a dos de que lo asaltes, te va a tirar el perro.
3: Sabemos que mono Miguel con qué gancho se atora.
2: Sí. Sí le mandó mensaje.
0: A ver, no tiene, está privado.
1: No, sí.
0: ¿Sí le mandó?
1: Sí le mandó.
2: ¿Pero ese no es tu amigo en Ferra?
4: ¿Cuál?
2: ¿Ese?
3: ¿No es el que llevaste en el...
4: No.
0: No, se parece. El mono Miguel me mandó mensaje.
4: Ahí ya lo están quemando.
2: ¿No te quiero?
4: No, un poco.
2: Ajá, por los lentes, sí. Como un aire.
3: ¿Qué rollo con los que prestan su esposa? No entiendo. ¿Qué, ¿O qué tan open mind?
1: No, pues así, a Chino le han tocado varios que se la prestan.
3: Dice, mi Big Little Secret es entre yo y un camarada agarramos a mi esposa como cajón que no cierra. Hasta que queda como gancito.
1: ¿Cómo gancito?
3: No sé, apachurradito o qué. ¿Cómo queda el gancito?
2: Relleno.
3: ¡Ah! Sí, es cierto.
4: Pues hay, la otra bien que sabe.
3: Hay que saber.
2: No, pues que como es un casito, pues relleno, bebé.
1: De mermelada y de mermelada crema pastelera.
3: Ay, qué
1: bueno. Ay, nos regresamos esta mañana con Don Cheto al aire. Sin Don Cheto al aire.
4: Qué fuerte.
1: Ya volvemos.

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0: Regresamos con más aquí en Don Cheto al Aire y esta mañana nos vamos a conectar como todos los martes con nuestra queridísima amiga Silvia Olmedo, que le vamos a felicitar porque ganó su selección española. Silvia Olmedo,
1: ¡felicidades!
0: Cuéntanos cómo estuvo tu festejo y cómo viviste el triunfo de tu selección, que ya es nuestra.
2: Pues yo lo celebré con muchísimos mexicanos, la verdad, con toda la comunidad mexicana. Y otra cosa que hay que celebrar, Shahid, hay que celebrar que la película en la que tú eres protagonista ha sido prenominada a los Goyas y a los
0: Y a los Oscars, sí, amiga, gracias. Es que en esa película también aparece Silvia Olmedo, también hace un personaje ahí muy bonito y la verdad es que es una película hermosa que ya llegará acá a las plataformas, se estrena en cines el próximo 1 de septiembre en México y el 3 en Guadalajara. Va a haber un estreno nacional, entonces en México va a estar en todos los Cinemex y vamos a estar ahí en la presentación. ¿Qué pasó?
3: ¿Me puedes poner tu firma aquí para tatuármela?
0: No. La verdad es que es una película muy bonita sobre las olas, ya les platicaremos cuando donde la puedan ver y dónde, pero felicidades Silvia Olmedo por tu selección, estamos orgullosísimos. El mundo entero celebró el triunfo de España, el mundo entero. Oye Silvia, vamos a empezar con el tema
2: de
0: El juego limpio, así, así literal. Oye, ¿cómo le podemos contar a los menores, a nuestros hijos, a los niños, las malas noticias? Porque luego se les ocultan las cosas o se les miente. ¿Qué debemos de hacer cuando hay noticias fuertes, noticias malas? ¿Se puede hablar de una separación? ¿Se puede hablar de una muerte? ¿Se puede hablar inclusive hasta de una mascota? Algo. ¿Cómo se les dice las noticias fuertes a los niños, Silvia Olmedo?
4: ¿Tiene como un delay?
0: Creo que tiene un delay,
2: Silvia. Lo primero que tenemos que entender es que los niños... ¿Tengo un delay?
0: Sí, ahora pero tú échale.
2: ¿O no? Yo le sigo. Lo primero que tenemos que entender es que los niños, antes de que les digamos una mala noticia, ya están percibiendo que hay algo negativo que está pasando en el ambiente. Y ese algo negativo que está pasando en el ambiente, muchas veces están imaginando algo muchísimo peor que de lo que está pasando. Porque recuerden que los niños leen muy bien las expresiones faciales. Muchas de las malas noticias que los adultos nos callamos a los niños provocan mayores daños por habérnosla callado que hablando de ellas. Entonces, lo primero que hay que entender es que los niños se dan cuenta de casi todo y que si el niño es menor y tiene un padre y una madre, los padres tienen que plantearse, no si decirle la verdad o no, sino cómo decírsela. Les voy a poner un ejemplo. ¿Cómo decirles que el abuelito murió? ¿Cómo decirles que del perrito murió? La muerte es parte de la vida y hay que enseñarle a los hijos a despedirse de aquella persona que está muerta. Entonces, es más traumatizante para un niño no, digamos que sacarle del proceso de duelo que el incluirlo de una manera gradual. Entonces, lo importante es decirle la verdad, pero que sea entendible para un niño dependiendo de su edad. Por ejemplo, les digo lo que pasó ayer. Mi ahijado, mi querido ahijado, es argentino, ¿no? Y lo primero que yo hice, nada más acabó la final, le llamé y le dije que lo importante es que se había jugado y que habían jugado dos equipos muy buenos, que a veces se gana y a veces se pierde, ¿no? Entonces, no fui y le di el pésame, no, le dije... Has ganado, has estado en una final, era un niño, ¿ok? Para mí lo importante, y ahora los adultos a veces se ponen más tristes, fíjate, que los niños. Entonces, le correspondía a él decir a su padre, papá, te quiero, hemos sido un buen equipo. Lo que quiero decirles es que el problema y la generación de grandes traumas normalmente en los niños está a través de haberles escondido algo y ellos crear una narrativa o una historia mucho más dolorosa de lo que fue.
4: Ah, yo sí le hubiera dicho, ¡ja, ja, ja! ¡Perdieron!
5: ¡Oh! No, no manches.
4: ¡En tu cara, compa! No, ¡arriba España!
3: Yo pienso que a veces, la mayoría de las veces, salud Silvia, nosotros los papás, por proteger demasiado a tu hijo, a tu
5: evitarles
3: hija,
5: el dolor.
3: Evitarles el dolor. Le damos vueltas al asunto y muchas veces incluso los hijos nos dan lecciones a nosotros. A mí mi hija me ha dado unas lecciones increíbles y digo yo, chale, digo, a veces uno como que se retrae, pero...
5: Es que subestimas lo inteligente, exacto, que son a pesar de su corta edad. Ahora, Silvia, mi pregunta, por ejemplo, estamos en una crisis de inmigración, de las deportaciones aquí en Estados Unidos. ¿Cómo se maneja un tema como esos con los niños?
2: Okay. Lo primero, habéis dicho una palabra clave, evitarles el dolor. Uh-huh. El dolor es parte de la vida.
5: Claro.
2: Si nosotros les evitamos los dolores, los pequeños dolores que les va a provocar volverse más fuertes y adquirir herramientas que les va a servir para el resto de la vida, cuando evitamos un dolor estamos creando discapacitados emocionales. Okay. Aquí hay que ver cómo se le dice. Si tu papá y tu mamá se van a separar, lo primero que les vas a decir es, tu papá y tu mamá te van a querer igual, ¿ok? Pero la forma de quererte y lo que va a pasar, o la forma de tratarte a ti, o cómo vamos a hacer las cosas, va a ser distinta. Pero el amor siempre va a estar incondicional. ¿Qué pasa con el tema que estamos viviendo ahora? Los niños están escuchando todo lo que pase. Primero, hay que quitarle el acceso a los teléfonos, hay que quitarle el acceso a la televisión. ¿Por qué? Porque la propia televisión y los teléfonos están dando unos mensajes de pánico. Uh-huh. Y los niños dan más valor a la tele, al teléfono, que a los padres. Entonces, lo primero hay que decir es, a ver, lo que dice la tele, lo que dice tu teléfono, no siempre es lo cierto.
0: Correcto.
2: La verdad es que papá y mamá están adquiriendo sus papeles o les puedes explicar, no les tienes que decir exactamente que ellos están aquí, pero vamos a hacer una cosa, tú vas a tener siempre un teléfono y este es el teléfono y esto es importante, que si tú le dices a un adulto que marque este teléfono, yo siempre voy a estar ahí, papá o mamá. Entonces, lo que te han contado de que nos van a separar es imposible porque tú vas a tener siempre ese teléfono. Lo que les estoy diciendo es, sí hay la probabilidad de deportación, eso no lo tiene que saber el niño, pero lo que les estamos dando es la seguridad de que a ellos no les van a dejar abandonados. Siempre ese niño tiene que tener un teléfono, que no necesariamente tiene que ser el padre, la mamá,
0: se le está cortando.
2: Yo soy de una persona que está legal.
0: Creo que la señal está un poco cortada, Silvia, ahí. Pero a ver, échale.
2: Le echo la última. Es importante que los niños tengan un teléfono y un contacto que sea de total seguridad para ellos. Y si los padres, por razones específicas, no están seguros, que ellos sepan que hay en ese teléfono, en ese contacto, en esa persona, siempre van a estar vinculados con su padre y con su madre.
3: Así es. Comunicación, la comunicación con los hijos es importante y como dice Silvia, pues
5: la
3: también.
5: Sinceridad, ¿no?
3: Es que imagínate un niño con tanta imaginación, si se imagina cosas en sus juegos, en sus cosas que hace, ahora cuando le dan una mala noticia, su cerebro...
0: Sí, vuela.
3: Se van hasta el fin.
0: Vuela. Agradecemos a nuestra queridísima Silvia Olmedo, que ya está ya en España, ya casi de regreso para acá, para los Estados Unidos. Te esperamos con los brazos abiertos, queridísima Silvia. Felicidades otra vez. Que la madre patria siga festejándote y apapachándote como te queremos tanto. Y obviamente hay que ponerle atención a los niños y a los más pequeños de la casa. Las redes sociales, @ Silvia Olmedo. Silvia Olmedo en todas las redes sociales.
5: Te queremos.
2: Bajo las olas en septiembre. No se la pierdan.
0: ¡Vámonos! Eso. Te queremos.

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11: Ahora tenemos otro invitadazo que le damos la bienvenida por primera vez a Don Cheto al aire, a Jorge Morales, el jilguero. Compadre, ¿cómo estás?
12: La verdad, muy contento de estar aquí. Primera vez

0: Ya la edad.
1: Oye, platicábamos hace rato de las religiones y te veo aquí un Buda. ¿Qué piedra es? ¿Qué bonito está?
2: Es un jade, parece que es.
1: ¿Una jade? ¿Es
2: ¿Sabe
1: jade?
2: Qué lo que es de que...
1: ¿Jade y brillantes?
2: Sí, de morrito estaba bien gordito. Bueno, sigo igual de gordito, pero...
1: No estás gordo. Estás calote, diría, estoy... que no te vea la Ferrari porque se te va a aventar como gato a Badufe.
2: De gordito me decían Buda. Pero mis papás siempre decían que el Buda era como que un significado de buena suerte para el dinero y todo eso. Okay. Así que este año que pasó, pues tuvimos la oportunidad y dije, quisiera hacerme una pieza única, diferente sí. a lo demás. Y le dije al joyero que se armara un Buda con esta piedra y pues aquí está el viejo.
1: Está bien, se ve como que está pesado.
2: Sí, algo.
0: Se ve que vale.
3: Se ve que no vale. Es del Cracker Jack, dices tú.
1: No, no salió en el cereal. Se ve que no es bisutería, no. Oye, Jilguero, pues cuéntanos en el mundo de la música, ahora sí que estás presentando canciones, estás presentando discos, cuéntanos acerca de todo lo que estás presentando en las plataformas digitales y también en la radio.
2: Así es, pues ahorita estamos con la rolita más reciente, que es la que llevamos por ahí como un mes en la radio, que se llama Otro Mes. Es una rolita inédita de un campamento que tuvimos como hace unos 2 meses, donde pues fue lo que estuvimos trabajando hacia este disco nuevo que sale en agosto. Gracias a Dios, esta semana parece que estuvimos en el número 24 de los Estados Unidos en Radio Play y pues esperando lo nuevo que sale el 30 de este mes, que lleva de nombre Se Acabó un Disco, que es hablando un poquito de mi vida, de mi historia, de sí. desamor, de reproches, donde el último sencillo del disco es como que llegamos a ese punto donde dice, un corazón ya se hartó sí. de que nos lastimaran tanto, y pues a un personaje más mujeriego. Claro, no estoy diciendo que estamos en esa etapa, ¿no? Gracias a Dios vamos para los 5 años casados y contentos.
1: O sea, eres casado, pero eres como el chino de esos que sale de la casa y dice que nada más es casado en su casa.
2: El chino es un ídolo de multitudes porque el compa dice las cosas al chile. No, respetuosamente, felizmente casado, pero dedicado 100% a la obra de la música, a nuestros fanáticos. Así que únicamente expresamos lo que hemos vivido, lo que pues en su tiempo, sí, cuando tuve 16, yo empecé la música a los 14, que a los 15, y pues en ese entonces siempre de morro estaba gordito, así que me reprochaba las morras, y yo creo que viví una etapa donde cuando empezó a sonar mi música llovían muchachas y me destrampé.
0: Ahora sí.
3: Ahora viene la niña.
0: Yo creo que es como todo, pero como tú lo dijiste, ya después del tiempo uno tiene sus caídas, uno tiene igual sus
2: Así es, pues tengo mis 2 hijos ya grandes. Yo tuve a mi hija a los 16 años.
1: Empezó a temprana edad.
2: Sí, ahorita ya soy abuelo, tengo un nieto de 4 años.
0: ¿Cómo?
1: ¿No te ves más joven que el chino?
3: Vale.
2: No, el chino está en su mero apogeo.
0: No, ¿cuál?
3: Es que se pinta las canas, hijo, por eso.
2: No, yo igual. Como.
0: ¡Ah! Bienvenido, bien.
1: Su pelo ya pintaba algunas canas. Puro Pancho Barrazazo.
2: Pero sí, tengo un nieto de 4 años. Hace 4 años igual me casé con mi esposa, que es la que me da las energías.
1: ¿Y con ella tuviste otro bebé?
2: Todavía no. ¿Todavía no? Mi esposa tiene 28 años, le gano por 13 años, así que es el plan de llegar a tener familia, pero ahorita va a empezar la academia de policía ella, así que
0: ahorita no.
3: ¡Ah, agua!
0: La apoyamos, pero no más de otras formas.
1: Jilguero, ¿cómo llegó esa conexión con Peso Pluma, que te ha llevado ya a hacer varios duetos con él, y cómo lo conociste y cómo se dio la colaboración?
2: Sabe que mi hermano lo firmó por allá en el año 2020, y yo en ese tiempo pues le ayudaba a mi hermano en lo que era la disquera. Éramos nomás que 3 personas en la disquera que estábamos encargados de todos. Y al tiempo que lo firmó, mi carnal Jesse fue el que lo encontró en las redes sociales. Parece que le mandó un mensaje por Facebook y le dijo, compa, me gusta su música, quiero cantar. Y ya se lo mandó a mi carnal, él lo firmó. Y me tocó convivir, íbamos a Culiacán a grabar videos, música. Y en eso me dice, viejío, hay que grabar un corrido, ¿no? Y fue uno, y de ahí parece que al final salimos grabando 3 o 4 rolitas. Un tiempo anduve ahí trabajando con él como asistente, pero la neta que llegó el punto donde era quedarme de asistente o seguir mi sueño, lo de la música, y pues obviamente estar con un artista internacional es 24 horas, así que decidimos por el otro lado de buscarle y lucharle nosotros, así que tenemos una buena buena amistad, mi compa, siempre...
1: ¿Te apoyó ya cuando ya dijiste, ya voy a hacer la música, no?
2: Mire, apoyó no, porque yo...

0: creo que apoyó fuera que dijera, viejo, véngase para acá, vamos a hacer esto, o lo voy a poner en mis escenarios y eso y eso, y eso no. Pero sin embargo, yo creo que nosotros somos de esos que creemos que el éxito se debe de ganar uno propiamente, ¿no? Así que siempre lo vemos en las oficinas, todavía estamos trabajando en conjunto, y pues mis respetos por el tipo de persona que es él, todo el equipo que lo rodea, y pues creo que eso es lo que hemos estado haciendo, buscando nuestro propio camino.
1: Jilguero, ¿consideras que ahorita es un momento difícil para los corridos, sobre todo por los problemas de las visas y de la situación que están viviendo muchos artistas del regional mexicano?
0: Definitivamente, yo creo que siempre ha sido. Siempre ha sido, sin embargo, ahorita creo que el gobierno se las está poniendo muy difícil a los artistas, que al final del día uno interpreta las historias del pueblo, que quiera o no quiera el gobierno, la gente lo quiere, ¿verdad? Ellos piden, va a una presentación y piden corridos, así que tristemente creo que por esas razones se les ha negado a demasiadamente a muchos artistas lo que son las visas, la manera de poder venir a trabajar, pero creo que va a llegar el punto donde todo se va a regresar a su normalidad, pero creo que sí llegó un punto donde los corridos pues se destramparon un poquito y las historias
2: se elevaron, ¿va?
0: Sí, la verdad que sí.
2: Pero por ejemplo, yo escucho, me tocó ya escuchar Otro Mes. Nada que ver, es de un desamor, ¿sufriste
0: sí,
2: o...?
0: Ándele. No, sí, claro, es...
2: ¿Fue dedicada a alguien? ¿Escrita para alguien?
0: Fue escrita para varias personas que han pasado por la misma. Mire, completamente todo el disco es dedicado hacia los amores, las pasiones que he tenido en mi vida, obviamente que me han hecho la persona que soy. Yo creo que la gente llega a tu vida y te aprendes a no ser tan menso para la
2: siguiente.
0: Así es, compa. la verdad que sí.
3: Las heridas, ¿no?
0: Sí,
3: también.
0: Porque a veces yo soy de esos que me entregaba totalmente y, como dicen, nos pisoteaban y se aprovechaban, pero llega el punto donde dice hasta aquí se acabó, y que es precisamente el próximo tema que sale este 30 de julio, que lleva de nombre Se Acabó, una canción que habla de que llegó el fin, ya me cansé de que me pisotearas, así que puedes subir en tus redes sociales que
1: lo que quieras.
0: Soy tu ex y sí. Eso, así que creo que a varias personas le toca vivir esa parte del amor, porque pues hoy en día, y creo que es mutual, las mujeres dijeron hasta aquí con los hombres, han sido cabrones todo el tiempo, ahora nosotros vamos a ser igual, así que hoy es parejo.
1: No, claro, y además, qué bueno que ahorita le estés cantando también al amor y al desamor, está chido también.
0: Sí, los principios y mis inicios fueron corridos y todavía grabamos, acabo de sacar un disco de corridos también, pero creo que
2: son etapas, ¿no? Que sí, también tienes que experimentar
0: etapas como... y creo que tienes que cantar lo que realmente sientes, y yo soy una persona demasiadamente emocional, me gusta mucho cantar del desamor. Esta semana que pasó estuvimos en un campamento con varios compositores que pues nos tocó sacar 21 canciones. En una de esas estaba mi compa Salvador Aponte, mi compa Alfer, mi compa Chuy, que fue quien compuso Palabra de Hombre de el compa ¿Cómo se llama? La que dice Palabra de Hombre que esta vez voy a guardar.
2: ¿Karma?
0: Del Fantasma, ándale. Uno de sus grandes éxitos, así que algo, la verdad, muy bien agradecido con la oportunidad de que ahorita muchas...
1: Del Fantasma,
0: personas,
1: ¿no? Cantenta.
0: Así es. Sí. Muchas personas están uniéndose al equipo. El equipo que tenemos es gente que lleva muchos años de experiencia, y nosotros estamos haciendo algo diferente que muchos no han hecho, que es las últimas 3 semanas estuvimos desde Las Vegas hasta Chicago, visitando diferentes estaciones de radio y pues...
1: La promoción.
2: Picando piedra. Jilguero,
1: ¿con quién te gustaría colaborar? ¿Le tienes puesto el ojo a alguien?
0: Tengo dos agrupaciones y una agrupación, un solista que yo creo que fuera lo que más quisiera lograr poder, y es Karim y Frontera.
1: Pues ándale, estarían chidos, los dos están muy bien.
0: Creo que son de los grupos que más me encantan, no, sin olvidar a lo que es Intocable y todo eso, pero la verdad son de los que más he soñado poder...
1: Pues que se haga algo, y que vengas aquí a presentaros ya un dueto con con Karino, con Frontera. Oye, supe, porque Don Chito cada rato dice de broma que a los que los invitados cuando vengan le tienen que traer tenis, y tú le traías los tenis a Don Chito, presúmelos.
3: ¿Cómo crees?
1: Un mensaje hasta donde esté Don Chito.
3: Hijo de la
1: y enséñaselos, dile, vea lo que se perdió, mire, Don Chito.
0: Para el viejillo, bueno, Jordans no le pude traer porque yo sé que el compa tiene todos. Sí. Tiene todos y no hay un zapato que Jordan que yo le pueda decir, compa. Pero es de la época mía, le traje estos Air Force Customized con avestruz de mi compa Plebe Hats. Algo ahí únicamente para el viejón, así que para que cuando use las guayaberas en sus eventos, pues esté al chingazo.
3: De avestruz,
0: ahí
3: le trajimos algo.
1: A ver, déjame
3: ver. ¿No será de tu medida, bebé? A ver,
1: calma. No, yo calzo grande. Bueno, también Don Cheto no calza tan grande, pero está padre, está bonito, se ve bonito con avestruz. Chino, no se los vayas a robar, ¿eh?
2: No, tan chidos.
3: Qué bueno que quedó grabado.
2: Para la gente la que... Es que hace época de los Air Force Ones.
1: Don Cheto, sí. El jilguero le trajo esos tenis. Miren nomás, ya lo queremos aquí de regreso el martes para que venga a probarse sus tenis del jilguero.
0: Saluditos al viejón.
1: Y hay que invitar a la gente que escuchen todas las plataformas digitales otro mes del jilguero, que es el tema que está ahorita. Así y es. Que ya viene el próximo que se llama...
0: Se acabó. El 30 de julio sale Se Acabó. Ahí les encargamos el video oficial también de otro mes. Está en mi canal de YouTube. Y pues gracias a toda la gente que desde tantos años, 26 años que llevamos en la música, nos han estado apoyando y muchísimas gracias.
1: ¿Plataformas digitales cuáles son?
0: El Jilguero Oficial en todas redes sociales, Jilguero Oficial.
1: Este es Don Chito al aire y él es Jorge Morales, el Jilguero. ¡En cabina! ¿De dónde eres, Jilguero?
0: Nacido en el sur centro de Los Ángeles, raíces de Nayarit y Zacatecas.
1: De Nayarit para el mundo. Ay, Zacatecas también como la Ferrari te chojo, nomás que le dijiste que eres casado, pero ya la vi.
3: Me dijo casado y le hice así. Era casado y se metió.
1: Miau, miau, miau, miau. Miau, miau, miau.
0: Qué trocona, gracias.
1: Regresamos con más aquí en Don Cheto al aire. Gracias.

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1: Cinco minutos después de la hora, le saluda Saída aquí en Don Cheto al aire esta mañana, esta semana que estamos sin Don Cheto al aire. Ya es martes 21 de julio, gracias por acompañarnos. Y esta mañana le quiero decir que además de la bebezona con su cuerpazo caribeño y del chino que siempre llega tarde, nos va a acompañar esta mañana mi queridísimo amigo El Patrón, que está en muchos markets, pero hoy se desmañanó para venir con nosotros. Patrón, buenos días.
2: Al 100, buenos días, plebada. A toda la gente que está sintonizando, levántese con todas las ganas de escuchar Don Cheto al aire sin Don Cheto.
1: Así es que esta semana es sin Don Cheto al aire.
2: Exactamente, pero iba a decir, pero seguimos, también estamos los panzones, pero ya estamos despanzados ahí.
1: No, es que ya somos las flacas al aire ya. ¿Cómo dijo? El club de las exgordas.
2: Exgordas. Sí. Operadas.
1: Y exgordas, y exgordas todas. Y hablando de exgordas, mi queridísima amiga Erika González, la Ferrari, que está en los controles, ya preparándose para la televisión, ya con los aretones muy listos. Yeah. Ferrari, ¿cómo estás? Buenos días.
3: Good morning, ¿cómo están?
1: Bienvenido. Oye, muy guapa, patrón. Bebé, cada vez esa quijadona.
3: Gracias,
1: que
3: gracias.
1: Dios te dio.
3: Gracias. La
2: que el pescuezo, diría mi rancho, ya le ve el pescuezo machín.
1: Sí, pero ya la pescuezona. Ayer hablé con Don Cheto, ¿y por quién creen que me preguntó?
2: Ah, caray.
3: ¿Por quién?
1: ¡Por nadie! Me dijo que él estaba a gustísimo ahí en el garage, asoleando las carnes, bien a gusto, tragando como Dios le dio a entender. O sea que no le sorprenda que la próxima semana el Team Tirse Patí de Don Cheto, tan, tarrán,
2: tan, tan, tan, tan. Volvemos a las andadas, dijo el otro.
1: Pues no sé si todos los kilos, pero por lo menos como que sí va a recuperar algunos en esta semana de vacaciones. Que se consienta, que se divierta, que se relaje, que se descanse, porque ya le hace falta al señor una buena relajada. Porque ya estaba muy estresada.
2: Y yo felicitándolo aparte porque le dije, me regañó.
1: ¿Qué te dijo, patrón?
2: Porque le dije, Don Cheto, le dije, ya se le ve el pescuezo de otro color.
3: Oh.
2: Y me pegó un regañador. ¿Qué andas tú diciendo, pues, muchacho, frente a
1: pues
2: la
1: es
2: gente?
1: Que sí, ya de repente se le ve como percudidito. Antes se le veía negro, ahorita ya se le ve como
2: tietusco.
1: Sí, cuello. Como esa gente que tiene como vitiligo, así como que una parte blanca y otra negra, así se le vería el cuello. Oh. Y hablando de la más guapa del cuadrante, de la radio y de la televisión, mi queridísima Giselle
3: que me
1: Bravo.
3: Bebecita, favor que me haces bebecita. Enfado de Dios, ya llegaste.
2: Compañera, ¿cómo está?
3: Ya llegaste.
2: Desde las 4 de la mañana llegué.
3: El patrón me dijo más que iba a venir, estaba desde las 4 campando aquí afuera.
4: Y si llego bien temprano,
3: Esperando. ¿Cómo te gustó esta desmañanada?
2: No, al 100 ya me hacía falta porque antes de que Saí me trajera para acá, para estos celares, yo hacía morning show, me levantaba súper temprano y le dije a mi compañera, le dije, es una chulada levantarte aquí en California a esta hora. Porque levántate en Washington, allá en Seattle, allá en Washington.
3: No.
2: Cállate los ojos.
1: No, pues ahí todo, imagínate, nublado, lloviendo.
2: Y luego en el invierno, la nieve, el hielo y todo, imagínate.
1: Afortunadamente aquí nos quejamos nomás porque se hace poquito más calor o porque si nos caen 3 gotas de lluvia ya nos estamos quejando. Oiga, esta mañana de 21 de julio, martes, vamos a arrancar con las quemadas. Es hora de que usted incendie el cerro y queme a alguien. ¿Quiere reclamarle a alguien porque lo dejó, porque le debe, porque hizo algo que no debía hacer, porque algún problema con el vecino, una tranza, algo que le quiera reclamar a su hermano o a su tía? Lo que sí es que aquí las quemadas tienen nombre y apellido. Aquí la responsabilidad de la quemada es de quien quema, no de nosotros. O sea que aviéntese y queme a alguien, @BravoGiselle, @ElChinoAlAire, @LaChicaFerrariConK, @ElPatrónAlAire, @SiSoySaid, y también, pues, si lo quiere hacer anónimo, es ahora sí que su responsabilidad,
2: Hay que aprovechar antes que llegue el chino, ¿no? Para quemarlo de una vez.
1: De una vez. Quiero quemar a un compañero de trabajo.
3: ¿Cómo se llaman los jefes de nuevo?
1: Sí. Vuelvo. Déjame ver, aquí le doy. ¡Carlos!
3: ¡Carlos! Jacinto. El chino ya se le dijo que tenía que llegar temprano y no llega.
1: Nomás te quiero decir que el chino llega por ahí de las 6:30 y si nos va bien, 6:40.
3: O sea, roba 30 minutos todos los días.
1: Robando al despoblado. Vaya quemando a alguien. Aquí empezamos, Don Cheto al aire, esta mañana de martes. Quédese con nosotros porque se va a poner más bueno de lo que ya está.
5: Bonitas sorpresas nos da la música, compadre, y la vida. Y estar aquí con las personas que han forjado el camino de muchos como el mío también. Gracias, compadre, por compartir este momento con nosotros.
6: Al contrario, Cari, gracias a ti, gracias por el espacio y por invitarnos. Me da mucho gusto poder compartir esta versión contigo, esta canción que amo, y cantarla con tu estilo también. Dios te bendiga.
5: Gracias, mi viejo.

0: Ay, que me pegó.
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2: Se prendió el cerro. Es momento de las quemadas aquí en Don Cheto al aire. Estamos en este martes 21 de julio, en esta mañana, 15 minutos después de la hora. Y quiero empezar con una quemada de Joel Nava, ¿se llama? Sí, Joel Ponce. Dice, quiero quemar a mi primo, no, a mi compa Gustavo Velasco de Houston, Texas, porque compramos un carro entre los dos, él se lo llevó y no me dio absolutamente nada. Okay. Quedamos que en el momento que en alguno de los dos se quisiera quedar con el carro, nos íbamos a dar mínimo $500. Ya hace varios años de eso y no me dio ni las gracias.
3: ¡Qué pasado de lanza!
4: Ay, es que, mira, cuando vas a hacer un negocio así de ese tipo, agárrate, porque 80-20 que va a salir mal el asunto.
3: Sí.
4: Siempre, fue siempre la misma. Ya después se quejan, pero la neta, 80-20. O sea, la neta, siempre va a haber problemas.
2: Pero es que, ¿quién les dijo a ustedes que comprar algo con otra persona salía bien?
4: Nunca.
2: Nunca jamás. O sea, ni siquiera con tu pareja a veces salen bien las cosas. Ahora imagínate con alguien que no es ni de tu familia.
4: Deja tú, a ver, con uno mismo. ¿Nunca se han pedido prestado ustedes?
3: No.
4: ¿Y no se pagan?
2: No.
3: Don Cheto siempre sí es muy de pedir prestado. Yo la neta no.
4: Prestado tú.
3: Ah, ¿tú a ti mismo? Ay, ¿Cómo es eso? ¿Pedir prestado?
4: Que, por ejemplo, yo tengo, tienes un dinerito guardado. Un ahorro, vamos a suponer que van de vacaciones.
2: Ajá.
4: Y ya tienes ese dinero, vamos a suponer, tengo
2: mi cochinito ahí en la casa.
4: Sí, y dices tú, voy a sacar dinerito de aquí para poderme comprar esto acá. Uh-huh. Y a veces no lo regresas. Yo tengo ese conflicto a veces.
2: O sea, que no se paga ni uno mismo.
4: Exacto. Ahora tú imagínate otro. Con otra gente.
3: Sí, como que le rascas a tu cuenta, como diciendo, ay, después lo recupero. Pues.
4: Y pura madre, ¿no?
2: Pero de todas formas, yo le quiero decir aquí a mi compa Gustavo Velasco que pagues. Que no seas tranza, porque tu amigo Joel Ponce está esperando esos $500.
3: ¿Entonces son amigos, no son familiares?
2: No, es con su compa.
3: Ah, su compa.
2: Su compita.
3: Sí, pues es que por familia. Eso se pierden ahí amistades. Todo lo que tenga que ver con negocio o dinero y así, se pierden las amistades.
4: La neta que sí, pero pues bueno. Ahí está, ojalá que le pague el vato. ¿Cómo se llama el vato?
2: Sí, claro, sí. El quemado se llama Gustavo Velasco de Houston, Texas. Y el que lo quema es su compita Joel Ponce, que ahí andaban los dos juntando centavitos para comprarse un carro. Y nomás se lo llevó y ni las gracias dio.
4: 378 Main Street, apartamento.
2: Sí, exactamente.
3: Vayan a tocarles, ¿no?
2: Gustavo Velasco, la porra te saluda. ¡Tú, tú, tú, tú, tú!
4: Vámonos, recio. La gente sigue quemando, gente. Arroba el patrón al aire.
2: Dice Lilian Ruiz, quiero quemar a Don Cheto porque nomás se enfrenta a los mexicanos porque el señor se siente europeo apoyando a los argentinos.
3: No, tú.
2: ¿Por qué?
3: ¿Qué pasó?
2: Él dice que Messi es lo máximo.
4: ¡Ah!
3: Bueno, pero él aseguró, y después nos aclaró, que sí. Según no es tan fanático de Messi, dijo, no, yo reconozco que es de los buenos y la neta sí me gusta y todo el rollo.
2: Pero es que le hubiera gustado que levantara la copa dos veces.
3: Ah, bueno, eso sí. Sí tenía ganas de eso.
2: Pero es que yo no entiendo por qué la fanaticada se pone como caballito de calandre y no ve más. O sea, ya pasó.
4: Es que en el mundo de fútbol, los fanáticos, ahora sí que la palabra lo dice todo, fanáticos, se fanatizan demasiado. O sea, a mí me gusta el fútbol, me encanta el fútbol, lo practico. No como el chino, a un nivel tan profesional como el chino, pero...
3: No al nivel profesional de chino que te pagan para que vayas a jugar.
4: Así.
3: Porque le pagan.
4: Pues sí, pero le pagan, pero
2: para que... Le pagan $200.
4: Le pagan para que no vaya y se presenta. O sea, le pagan para que no vaya y va y se presenta.
3: Date dos brodes, les dice.
4: La cosa es de que no se fanaticen tanto, disfrútenlo,
3: es
4: vívanlo.
3: Que sí, es una actividad para, por ejemplo, ¿cuántas familias no nos reunimos para el mundial? O sea, fue una actividad que te reunías con la familia, que con tu morra, con la familia de la morra. O sea, es una celebración en sí, pero ya para que te lo lleves al nivel drástico y que te amargues, también no está chido.
4: No está chido. Dice, voy a quemar a mi familia de la qué buena. Dice aquí.
2: A ver, de la estación local de Los Ángeles.
4: Aquí, sí, cierto. En especial a Saída, Giselle y al patrón.
2: A ver.
4: Caramba.
2: A ver, quémanos.
4: Nunca pensé que estarían tan en contra de Argentina. Gracias, Don Cheto y Chinito, por defender mis compañeros. Me están.
2: Yo nunca estuve en contra de Argentina. Yo solamente dije que quería que ganara España.
3: A ver, yo sí estuve. Yo sí estuve, pero no en mal plan, porque yo también quería que, yo dije, ojalá que se lo lleve o Messi o Ronaldo, porque obviamente es su último mundial. A mí lo que no me gusta es ver el fútbol, soccer, puerco, y que no hayan, o sea, no les den lo que se merecen en cuestión de amonestaciones. Yo siento que se les dio muchas oportunidades en varios partidos, y a mí no se me hacía chido eso, porque las reglas se aplicaban para otros, pero para ellos no.
2: Mi segmento aquí durante el mundial se llamaba Yo no sé nada de fútbol, y literal yo no sé nada de fútbol, pero con todas mis dudas, yo preguntaba y hacía preguntas de lo que veía, porque soy un periodista que veía el fútbol y todas las veces que lo vi, preguntaba cosas. Y las dos veces que vi un partido de Argentina, los señores jugaban bien atascadotes y les marcaban cosas que no iban. A veces les hacían pasar faltas o cuando cometían faltas no se las marcaban.
4: Es que la forma de juego de cada país pues tiene su forma de jugar, ¿no? Los países sudamericanos, Uruguay, Argentina, Paraguay, tienen esa forma de jugar. O sea, juegan muy de
3: muy, contacto,
4: muy, muy físico.
2: Muy atascadotes.
3: Se acepta, pero en un mundial donde te están viendo todo mundo, ya cambiaron ciertos reglamentos y todo el rollo, siento como que también te debes de adaptar a dónde vas.
4: O sea, lo que tú dices es porque a unos sí, a otros no.
3: Pues es que, fíjate, ¿en cuántos partidos no expulsaban gente, les sacaban tarjeta mínimo amarilla y esos güeyes nunca?
4: Bueno.
2: Pero yo digo que el irle a un equipo y no irle al otro no te hace enemigo del otro.
4: No.
2: Termina el juego y tan amigos como siempre, nos damos la mano, nos abrazamos y hasta si me gustas, luego nos vamos.
3: En mi casa, mi papá y yo somos Chivas, mamás América, y se pone el rollo padre porque pues no todos somos Chivas y hay ahí como controversia en la casa y está chido, pero como dices tú, o sea, no
4: tienes por qué. Sí, es que ellos son demasiado apasionados, sobre todo en Argentina. ¿Sabes tú que hay lugares donde tú vas a la liga local y no puedes entrar al estadio del visitante con la playera? No puedes.
2: Sí. No vi videos en México que se andaban peleando a alguien con camiseta argentina, que ni argentino era, porque seguramente era de México. O sea, por el amor de Dios. O sea,
4: oigan, sí es ridículo.
2: Ese se va a poner heavy. Soy Johnny y quiero quemar a Marco Antonio Gutiérrez de León, Guanajuato, alias El Bombón, al Bombón del ramo de tenerías de León. Para no hacerles el cuento largo, mis papás se divorciaron y mi mamá anda con este mentado Bombo.
4: ¡Ah, caray!
2: El vato es casado y hasta con hijos, que tiene hijos cuates. Pues el chiste que ayudó a mi mamá a quitarle la casa de mi papá, o sea, se la quitó con engaños. Nosotros íbamos y le daba carros, le daba todo. El chiste es que al final hasta mi jefa se la fregó y le quitó la casa y nos dejó sin nada el desgraciado.
4: ¿Apuntaste bien, Chino? Apúntale bien para que... Ay, tú...
0: No, pero en ese caso quema a tu jefa.
2: Y ojo que mi mamá, mi jefita Chayo, no es la única víctima. Ese hombre ya le ha quitado varias cosas a varias mujeres porque el tipo es un tranza.
3: Es un vividor de
2: mujeres. Marco Antonio Gutiérrez de León, Guanajuato, alias El Bombón.
4: ¿Chino eres tú?
0: No, a ver. Aquí el problema fue tu mamá, güey. Tu mamá fue la que entregó el todo. Y cuando digo todo es... ¡Todo!
3: Casa, carro, cuerpo, todo.
2: Juanito Torres López quiere quemar a Marco Antonio Gutiérrez de León, Guanajuato. El Bombón, la porra te saluda por aprovechado.
3: Pero a ver, el vato ya se dedica a eso.
4: Sí, es padrote, pues.
3: Es padrote, sí. O sea, ya hay que entenderlo.
0: Quiero ser así.
3: Pero si tú eres hijo, ¿por qué no le metes una santa catorriza y le haces que te regrese lo de tu mamá?
2: Pero es que además, las propiedades tienen escrituras. Si tu mamá le firmó las escrituras,
4: es un rollo.
2: Es por migajera también. Doña Chayo es migajerona también.
4: Doña Chayo es tache para Doña Chayo. Doña Chayo.
3: Sí, Doña Chayo fue la responsable.
2: Pues aviéntate con Doña Chayo, digo, ya.
4: Doña Chayo,
0: pues. No, ya le quitaron la casa. Una hermana que tenga una casa igual, Doña Chayo, preséntela. Una prima.
3: ¿Dispuesta a cederlo?
4: Allá enfrente, allá en León, Guanajuato, enfrente de la plazuela.
0: Dispuesto a cambiarla por cuerpo.
4: Al rato que vayan allá a los eventos de León, Guanajuato.
0: Por caricias.
4: Les presto la casa, plebes.
0: Y yo tengo una...
3: Lleguen a mi casa.
2: Nos vamos a ir a una pausa, pero regresamos con las quemadas. Ya llegó el chino. Ya llegó Carlos, ya llegó el chino, cancelada la suspensión.
0: No, yo aquí estaba ya hace rato. ¿De qué hablan?
4: ¡Te amo, Doña Chayo!
2: Regresamos aquí sin Don Cheto al aire.
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0: Continuamos esta mañana aquí en Don Cheto al aire, esta mañana de martes 21 de julio. Ya está Giselle, el Chino, la Ferrari, el patrón y un servidor aquí para quemar gente porque estamos en las quemadas esta mañana. Dice por acá, quiero quemar a mi abuela Elvira por ponerse a hablar de mis exnovias en frente de mi esposa durante una reunión familiar anoche.
1: Oh my God.
0: Le explicó de cada una quién era buena, quién era mala, quién me hacía piojito, quién me hacía bien de comer, quién tenía cuerpazo y a quién le caía gorda. Sí. Todo le platicó de todas y cada una de mis exnovias.
1: ¿Y llegando,
0: o sea,
1: a
0: que,
1: la casa?
0: Abuelita, con todo respeto.
2: Son muy lucidas las abuelitas, ¿no? Y por quedar bien queda más mal que una guayabera fajada.
1: No, hombre. Pero es que yo también a veces yo siento que llegan a una edad donde ya te vale gorro y haces comentarios sí, que van sí, fuera sí, de lugar, que ya ni te la piensas, ya como que no.
3: De niño se ponía moñitos, mira, y acá, cállate.
0: Es que la gente de la tercera edad ya son como niños. Yo lo veo con mi madre, que por cierto, el sábado va a tener a bien cumplir 84 años de edad allá en Morelia, Michoacán. Oh. Por si alguien le quiere llevar gallo a mi señora madre, allá la vamos a estar festejando. Yo no voy a ir, pero de lejos le voy a mandar su serenata y su comida.
2: Muy bien, muy bien.
0: Y su mole para que la señora coma lo que ella quiere.
2: Pobretísimo.
0: Pero, ya se les ve el avión a los señores, ya están como niños ya. Si llegas y les dices, oye, vamos a llegar, no le vayas a decir al patrón que subió de peso. Y lo primero que llega y dice...
2: ¿Qué?
0: Como que estás comiendo más, patrón.
1: O sea, es más sano, es más lleno de vida.
2: No les podemos poner que a su presidente de los Estados Unidos.
0: Sí, sí, sí.
2: ¿Qué más ejemplo más grande le podemos poner?
1: La neta. Ejemplo?
0: Ya está chocheando el señor. Ya
1: no se nos duerme.
2: Ya ves lo que traían allá con que quería salir a fuerzas en la foto de España. Y ahí lo tuvieron que apuchar para que no
1: quítese,
2: se fuera.
1: Señor, con permiso.
2: Ya, siéntese, señora. Chino, ¿qué hubieras hecho tú en esa situación tan especial?
3: No, nada. Yo respeto a las señoras de la tercera edad y entiendo ese problema.
0: De hecho, es su target. De hecho, tú sabes que la mayoría de las señoras de 50...

0: Meta Plus son las que se fijan más en chino y ese es su target.
1: Diría el famoso
2: locutor
1: que todo Estados Unidos ha esperado durante muchos años, es la misma
3: romper
1: que desarrugar.
3: No, yo me la sé diferente. ¿Cuál? Es lo mismo planchar que desarrugar.
1: Pues sí, es lo mismo. Es lo mismo.
2: El patrón es un poquito más tapadito.
3: Más tapadito. Aquí es lo mismo.
1: Sí.
3: Planchas y desarrugas, es lo mismo. Sí. Venga, Dios.
1: Es que esto se va así como, no tiene esa sutilidad.
2: O la otra de yo no soy Dios.
0: Papel oral.
1: Es así.
2: ¿Perdono?
3: Está en la cruz. Que perdonó, caminó sobre el agua.
1: Ver,
3: y yo ni nadarse.
1: Vámonos.
3: Así que vámonos. Brian Álvarez. Chino, buenos días. Quiero quemar a mi jefe el Ñoño, aquí de León, Guanajuato. A mí y a mi carnal nos traía puro madrazo todo el tiempo. Y resulta que tenemos un carnalito que se le chispó y al chiquito le da todo.
2: Ah, claro.
3: Saludos para Oscar y Omar.
1: O sea, le da rigor, todo al chiquito.
2: Es de rigor.
3: O sea, es que sí, compadre.
0: Pues el chiquito es el conce, ya. Además, él también ya estaba madurando. A ti te madreaba cuando tenía estaba en la adolescencia. Ahorita ya seguramente ya está Betabel.
2: Él creció junto a ti.
0: Sí,
2: y ya
0: claro.
2: Cuando te chispan los bebés, ya después de los 40, yo siento que ya más o menos ya tienes otro tipo de paciencia o ya te valen Bowser ciertas cosas.
1: Ah, entonces voy a quemar a mi mamá.
2: Ajá, le te
1: voy a quemar a mi mamá, a la maestra Leonor.
0: Ah, ¿se llama como mamá? Leonor,
1: se llama con tu
2: mamá. ¿También eres hijo de maestra? Sí, ¿verdad?
1: También. Soy
2: mira cómo terminamos.
3: ¿No les da vergüenza?
1: El orgullo de la familia.
2: El orgullo de la familia en lo que terminamos.
1: Que a nosotros, a mi hermano y a mí, nos trajeron a madrazos bien machín desde morros.
2: Ajá.
1: Nos traían, Aira, así como soldaditos. Uh-huh. Y los dos machicos, eso sí los dijo, hicieron lo que quisieron. Y ahora sí, mira, ahí están las consecuencias.
0: Todos mis hermanos se quejan de lo mismo de mi hermana y yo, que somos ella el 6 y yo el 7.
1: Yo soy el más chico.
0: Yo soy el más chico y se quejan de que a nosotros nos consintieron, que nosotros...
3: Y vean cómo terminaron. No. Vean en lo que se convirtieron.
0: No,
3: vean
0: es cierto.
3: Vean nomás, teníamos razón.
0: No es cierto.
1: Sí, habrás, yo que sí hay... Dice que la mamá y el papá cuidan al más tonto de la familia, ¿no?
2: Sí.
0: No, pero sí hay consentidos.
2: Sí hay consentidos.
0: Yo soy el consentido de mi casa, la verdad. Tubiones.
3: Se nota.
1: Porque hay mucha polémica en las familias. Dicen que no, los papás, pero...
2: No, sí hay.
1: Yo tengo solamente una niña, pues es mi consentida.
0: Uh-huh. Sí.
1: Pero cuando hay más, yo siento que sí debe haber como que un...
2: Sí, porque tienes conexión, me supongo, más con uno que otro. Hay uno que es más cariñoso contigo, que te muestra más como que amor, y hay otros que son más rejeguitos, entonces, pues...
1: Obviamente. ¿Tu papá chino? ¿De quién fue? ¿Cómo?
2: Miau, miau, miau.
3: Yo creo que el consentido fue... Fue mi hermana.
1: La caja de cigarros.
2: Con la que se fue.
3: Con la que se fue.
0: El papá de Chino intentó ser padre a los 45 años de edad del Chino. Ya cuando ya estaba acá, ya estaba peludo, Betabel, ya.
1: Pero llegó y le dijo, que creo que ese es mi hijo.
2: No, porque él es de Sonora, ¿verdad?
3: Ah, sí. Habla así, bien arremangado.
2: Es sonorense.
3: Soy de Sonora.
1: Vaya de lo que uno se entera cuando llega temprano a esta empresa.
2: Exacto.
3: Irving Ferrer, quiero quemar al Chucky. El Chucky de Oregón, porque al güey lo cito a las 5 para irnos a trabajar y siempre llega a las 6. Gracias.
0: Se achinó.
3: Yo nomás quiero decir que, pues, no lo esperes.
0: Quiero quemar a mi hermana Belma Chacón y a mi prima Susana González, que son bien borrachas y luego se enojan porque la gente anda hablando de ellas, pero la verdad es que siempre son malacopas, se pasan de chupirules y andan haciendo desmanes a la hora de las fiestas.
2: Eso.
1: Caray.
0: Mi comadre y yo cuando éramos bien borrascas, o sea, Giselle y yo, no éramos malacopas, hermana.
2: No, éramos borrachas.
0: De repente se nos soltaba el cuerpo, pero
2: buenas muchachas.
0: Sí, eso sí, borrachas, pero buenas
2: muchachas. Porque llegamos responsables al trabajo.
0: Sí, eso sí.
1: Crudas y todo, destrozadas, pero de pie.
0: En vivo, borrachas aún, pero aquí estábamos.
1: Destrozadas, pero de pie.
0: Sí, exacto. Exacto.
1: Como debe ser. Yo, ¿cuántos vatos o morras que están escuchando?
0: Y además nosotros no nos ponemos malacopas, nos ponemos relajados, de repente se nos...
1: Operando.
0: Sí. Queríamos, ¿a dónde? ¿Aquí? ¿A dónde? ¿Otra vez? Ya tenemos que ir a trabajar, pero bueno, pues, ni modo.
2: No se podía.
1: De pie. ¿Cuántos vatos o morras ahorita que están escuchando van ahorita destrozados ahorita al jale?
2: Ay, pero hay gente que literal el lunes salen.
1: Sí.
2: No.
1: No, pero a mí me tocó aventarme una vez, una que me ya cuando empecé a trabajar en la radio, pues estaba en mi plena juventud, pues en la flor de la juventud. Ahorita me desvelo a las
2: dos. Esas ya no aplican.
1: Ya no.
2: No.
1: Estábamos pisteando, pues, enfrente de la radio. Enfrente de la radio, yo entraba a las 8 de la mañana. Ajá. Y empecé a mirar a llegar a toda la gente que trabajaba en la radio. Y yo me reía antes porque nos amanecíamos pisteando y miraba gente que iba a correr en la mañana. Y yo decía, gente ridícula en la mañana.
2: Y tú bien jarra, ¿no?
1: Y yo bien ahí, saludando.
0: Pero fuera de la radio,
1: a la banqueta, ahí pisteando. Después yo me convertí en esa gente que iba yo...
2: A correr.
1: A corriendo en la mañana a la radio.
2: Después de los 35, dice.
1: De uno se me convertí en esa gente. Ya miraba yo los morros de otras generaciones pisteando ahí en esa misma banqueta. Y dije yo, qué bonito era.
2: Qué bonito tiempo.
0: Quiero quemar a mi compadre Chuy, que apostamos $500 para la final y me bloqueó ayer en redes sociales para no pagarme.
2: Qué pasado de lanza.
0: Dice Jorge Coquis García, que su compadre Chuy lo quemó, lo bloqueó por no pagarle.
1: Chino, ¿cuánto perdiste?
3: No, $700. Y todavía le debo un vato. No me
1: escondí. Ay, joder.
3: No, es que
2: ya lo bloqueó. Ya lo bloqueó.
3: Sí, no lo encuentro en redes. Es que no lo guardé. No, hombre. Debo otra playera de Don Cheto. Ay, ya ni me digas.
1: Pero ahí vas. Ahí vas.
3: Tenía, güey, casi dije, bueno, así como van las cosas y que según le están arreglando el...
2: Vamos a
3: ganar Argentina.
1: El peor partido de Argentina de todo el mundial lo
3: ocurrió. Y ahorita ando como Ángela, 25% agüitado.
0: Ah. Dice la Challenger: yo quiero quemar a mi befo Jenner González porque me ganó 1,600 en la final de España. Yo andaba muy a gusto queriéndole apostar de súbele la apuesta, acabo de ganar Argentina. Y me ganó 1,600 y ahora ya me los quiere cobrar porque su susodicha lo trae bien exprimido financieramente.
1: ¡Ingato!
0: Anda pagando la caricia, dice la Challenger.
1: ¡Ala es!
3: Pues tú paga, güey, también para qué te apuestas.
0: ¿Y para qué andabas ahí apostando, Challenger?
3: ¡Órale!
1: ¿Una renta, 1,600 bolas?
3: A entrar a OnlyFans, órale, mija. A vender un chorro de fotos.
2: A subir más contenido,
3: Challenger. A subir más contenido.
0: Yo te pongo 50, Challenger, para que nomás le debas 1,550.
2: Vamos a hacer una vaquita aquí.
1: Para que te digan que 1,500 es una hora y media.
2: Sí, güey.
0: Regresamos aquí en Don Cheto al aire.
3: Pones el hotel.
1: Pones el hotel y yo pongo lo demás.
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2: Mañana aquí en Don Cheto al aire y tenemos como todos los martes a nuestra abogada Leti Valencia, la abogada de migración, para que usted le haga sus preguntas, para que nos llame al 818-563-1055 o las redes sociales de @BravoGisela, @ElChinoAlAire, @LaChicaFerrari con K, @ElPatrónAlAire o @SiSoySaid para sus preguntas de migración. Y la vamos a saludar como cada que está con nosotros con su respectivo
3: ¡Hola, Petiota!
4: Hola, buenos días. Hola. ¿Cómo están?
2: Abogada Leti, le quiero presentar a un amigo mío, soltero igual que usted, alto, bien forjado, de Sinaloa, que anda buscando una mujer que esté soltera, guapa y bien formada. Le presento al patrón.
5: Hola, preciosa. ¿Qué hubo, mija? Yo no voy a decir hola, preciosa. ¿Qué hubo, mija? ¿Cómo anda, mija?
4: Ya
3: pasó,
4: nos conocemos.
3: ¡Ah! ¡Ya se conoce!
5: ¡Abogada! ¡Eso lo tenía que haber dicho!
3: ¡A ver, abogada! Cuénteme esa historia. No sabía que ya se conocían. A ver.
2: Como la Gilbertona, ¡cacá!
6: Yo nomás digo, yo no ando que brincando tus
3: terrenos. No ando chapulineando.
2: Pero la abogada no es tuya, sino, ¿eh? ¿Cómo? No, que la abogada no es tuya.
6: ¿No?
5: Perdón. Abogada, ¿por qué digo?
2: No, pero aire. Les tengo una mala noticia a los dos, como se la tuve a Don Cheto.
5: A ver.
2: A la abogada le gustan de otro tipo y ustedes no dan el ancho.
6: ¿Cómo no?
5: ¿Cómo? A ver. Si tuviera que elegir entre el chino y yo, no, ¿a quién elegiría y por
2: no,
5: qué?
2: No, a mí.
5: ¿Por qué a mí?
2: Entre el chino y tú, me elegiría a mí.
6: Ay, no, no.
2: ¿Verdad, abogada? ¿Verdad?
6: No, eso, por favor, no me vas a sentir mal.
2: Hola, abogada.
6: Dígame, Don Cheto, por favor.
2: Ya no hay que entrar en estas cosas. Díganos, por favor, el número de la Liga Defensora y además, ¿con qué iniciamos el día de hoy? Cuéntenoslo.
4: Sí, quiero platicar sobre los beneficios migratorios que existen para personas que tienen familiares en una rama de las Fuerzas Armadas. Está el Parole in Place, que es para personas que entraron de manera ilegal a los Estados Unidos. Si te aprueban el Parole in Place, entonces no tienes que hacer el proceso consular. Aunque hayas entrado de manera ilegal, puedes hacer el ajuste de estatus. Pero si no calificas para la residencia, tal vez tu hijo todavía no tiene 21 años o tal vez tienes varias entradas ilegales, puedes también solicitar lo que se llama acción diferida por medio de un familiar en el ejército. Eso te da un permiso de trabajo por 2 años y también la protección contra la deportación. Hablen con un abogado antes de solicitar cualquier alivio migratorio para asegurar que sí califican.
2: Okay, o sea que hay que estar pendientes de eso para que además ustedes sepan si pueden calificar o no, y es mejor que consulten un abogado. Abogada, yo le quiero iniciar con esta pregunta. ¿Por qué cuando queremos iniciar un trámite en cuestiones de migración es muy importante que nos fijemos que la persona que nos va a ayudar no sea un notario, no sea una prima, no sea una amiga, alguien que sabe? ¿Y por qué un abogado es importante para un tema de migración?
4: Sí, porque los abogados siempre tenemos que estar actualizados con las leyes migratorias. Aparte, tenemos que pedir los FOIAs. Una persona que no tiene experiencia en esto de inmigración puede pedir tus FOIAs, pero no va a saber interpretar los resultados. Y un abogado tiene que asegurarse que no tengas deportación, que no tengas castigos, que no tengas algún fraude en tu historial criminal o migratorio, porque todo eso puede perjudicarte. Si vas con un notario y hacen el formulario incorrectamente o no saben leer los resultados de tus FOIAs, aunque apliques para la ciudadanía o la residencia, un simple error te puede llevar a la denegación del caso, donde no solamente pierdes la tarifa, pero también hasta puedes enfrentar procedimientos de deportación, así que hay que tener siempre mucho cuidado.
5: Esa es la pregunta que me le iba a hacer, abogada, porque yo he escuchado casos de que dicen, yo me la aviento, eso más es puro llenadera de papeles. Sí. No, es pura llenadera de papeles. Hay gente que ha enfrentado deportación, incluso gente que ha sido detenida por errores fatales, por no querer, por ahorrarse unos dolaritos, te sale peor el caldo que las, más caro el caldo que las albóndigas, ¿no?
2: Dice por acá, tengo DACA, abogada, y quiero saber, cuando hago un ajuste de estatus, si mi hijo que va a cumplir 21 años me puede ayudar, ¿afectaría tener medical o que mis hijos tengan medical?
4: Sí, el ajuste de estatus es cuando pides la residencia dentro de los Estados Unidos. Aunque tengas el DACA, no hay manera directamente hacia la residencia. Tienes que hacerlo por medio de una petición familiar. Pero si tienes el DACA y en algún momento pediste el advance parole, entonces sí puedes hacer el ajuste de estatus. Ahora, lo del medical. No hay ningún beneficio público que, si lo recibes, va a indicar que tú vas a hacer carga pública. Lo toman en la totalidad de las circunstancias. Si basado en tu historial has pedido ayuda del gobierno toda tu vida, te has mantenido del gobierno, entonces sí pueden pensar que vas a hacer carga pública y sí te pueden negar la residencia por eso.
3: Dice, abogada, aquí en YouTube comenta Alfonso, dice, tengo visa de turista, vine a eso, de turista, pero tuve un accidente aquí en Estados Unidos y estuve en coma y se me pasó el tiempo que me dieron para quedarme. Obviamente me quedé a causa del accidente que tuve. ¿Cómo puedo saber si mi visa sigue vigente o si voy a tener algún problema por alargar mi estancia debido a este accidente?
4: Pues tenías que mandar pedir una extensión. Típicamente cuando es una razón humanitaria, como es un accidente, te golpearon, fuiste víctima de un delito, antes de que se te vaya a vencer el permiso de la I-94, tienes que mandar pedir una extensión. Si no la pediste y ya se te venció el permiso, entonces tienes presencia ilegal. La visa te la dan por 10 años, el permiso te lo dan por 6 meses, o la visa no se te ha revocado porque nunca no te ha salido del país, pero eso no significa que no tienes un castigo migratorio. Si ya llevas más de un año aquí con presencia ilegal y te sales del país, vas a tener un castigo de 10 años.
3: Y abogada, en dado caso, ¿no se podría hacer algo al respecto si tuviera como pruebas de que estuvo en estado de coma y que fue por esa la razón, como un, no un perdón, pero darles la razón por la que estuvo en esa situación? Algo médico, ¿no? No importa, se te puede estar cayendo algo y no les importa a ellos eso.
4: Pues lo que tenía que, no hay como hacerlo retroactiva, se tenía que pedir antes de que se te venciera el permiso. Entonces no hay manera de que ahora no tengas un castigo si ya tienes presencia ilegal, porque para hacer las extensiones y no tener presencia ilegal, eso lo tienes que hacer antes de que se te vaya a vencer la visa.
5: Okay. Yo quiero hacer una pregunta que mucha gente anda así como que muy pensativos con este asunto. Se dice que ha habido muchos cambios en inmigración, sobre todo para hacerte ciudadano. Mucha gente anda diciendo allá afuera que es más difícil, que ya casi no se puede, que casi casi es imposible. Mucha gente ha dejado ese proceso de la ciudadanía. ¿Qué hay tanto de cierto en esta, abogada? ¿O qué cambios ha habido? Porque hay mucha gente afuera que dice, no, pues yo ya no me quiero ser ciudadano porque está bien difícil, ya no se puede. ¿Qué cambios ha habido en realidad con este asunto?
4: Es que en realidad no ha cambiado la ley de la ciudadanía. El único cambio es que hicieron el examen de civismo más largo. Antes tenías que estudiar de 100 preguntas, ahora son 128 preguntas. Para pasar el examen, antes tenías que sacar 6 correctas de 10 preguntas que te podían hacer. Ahora tienes que sacar 12 correctas de 20 preguntas que te pueden hacer, pero las leyes de la ciudadanía no han cambiado, y yo voy todas las semanas a entrevistas de ciudadanías y tengo aprobaciones y también de residencia. Lo importante es que conozcan los requisitos de la ciudadanía, saber si calificas, pero también no prestarle atención a todo lo que ven en las redes sociales, porque la mayoría no es verdad.
3: Abogada dice, por cobrar más, abogada.
2: Claro. Abogada dice, mi hija cumple 19 años hoy. ¿A qué edad ella puede meter la aplicación para mí? Dice, aparte de que ya me casé con un ciudadano, solo quiero saber, para estar segura, ¿qué puedo hacer?
4: A los 21 años son cuando los hijos ciudadanos te pueden pedir, no un día antes. Si mandas la aplicación un día antes del cumpleaños de 21 años, entonces te la van a rechazar. Cuando inmigración reciba la petición familiar, tiene que ya tener los 21 años para que puedan procesar la petición familiar.
3: Okay.
2: O sea, hasta los 21, te faltan todavía dos hermanas.
3: Dice aquí, abogada, si me caso con una nativa americana, ¿es más rápido el arreglar papeles?
4: O sea, no tiene nada que ver, es lo mismo. Con que sean ciudadanos y te piden, va a ser la clasificación de familiar inmediato. Familiar inmediato significa que no tienes que esperar para la disponibilidad de la visa. Cuando se apruebe la petición familiar, ya la residencia está disponible. Eso es diferente si, por ejemplo, es un residente. Para los residentes, si te casas con una persona y le metes los papeles, te van a poner en una lista de espera porque son residentes y no ciudadanos.
6: Abogada, ando agüitado por mi tía, así me dijeron acá. Le cuento, tuvo su cita en Ciudad Juárez a su entrevista para la residencia, pero por un error de la abogada, en el papel de su divorcio no coincidía con la fecha del otro matrimonio al que le estaba arreglando. Entonces gastaron un buen y por un error del abogado no le dieron a mi tía la residencia. ¿Qué va a pasar en este caso? ¿Ya tiene todo perdido? ¿Se puede hacer algo? ¿Puede cambiar de abogado? ¿Qué sigue ahí?
4: Pues se me hace raro que solamente por un error. Si, por ejemplo, pones una fecha incorrectamente en el formulario, pero vas a la entrevista, en la entrevista puedes decir, ¿sabes qué? No era en el 98 que me divorcié, me divorcié en el 97. Con que puedan decir que tú estabas divorciado antes de que te hayas casado de nuevo, el matrimonio todavía es válido. Tendríamos que leer la denegación para ver si hay manera de poder apelar la decisión, mandar un perdón o empezar el trámite de nuevo.
6: ¿De nuevo?
5: De todo desde el principio, sí.
3: Y otra vez pagar, ¿no?
6: No, vos le pagas como sea, buscas la lana, pero el tiempo, ¿a poco?
5: Ay, chino, como si no tuvieras tiempo.
6: No, pero imagínate, la señora ya está
5: en... tuvieras mucho.
6: Pero la señora ya está en Ciudad Juárez.
5: Ah, eso sí.
3: ¿Esperar desde allá? Pues prácticamente.
5: Ese es el problema. Chale. No, Ciudad Juárez, pues que digas tú a dónde vamos a ir. Posita, ¿a dónde vas?
6: Ah, no, te vayas a tu rancho.
2: A ver, abogada, dice por acá. Tengo un amigo que se peleó con su esposa y se los llevaron a los dos a la cárcel, pero él salió en ese rato. Ella hasta el otro día. Resulta que pagó fianza. Ahí pueden arreglar por visa U los dos, uno de los dos. ¿Qué se puede hacer?
4: Pues la violencia doméstica es uno de los delitos calificados para la visa U, pero tienes que ser la víctima para poder calificar para visa U. Entonces tienes que leer el reporte de policía y saber cuál fue el agresor. Si el agresor fue la esposa, entonces el esposo puede solicitar la visa U y no viceversa. Tiene que ser la víctima que solicita la visa U.
3: Ay, ya quería dos por uno, nos torteamos, nos torteamos y arreglamos los dos.
2: Tú me madreaste, tú dices que yo te madré y los dos ahí.
3: Imagínate.
5: Dos por uno, lléguele, lléguele.
3: Algo que el chino haría.
5: Hombre, viejo.
3: Que el chino se le ocurriría. Dice, abogada, rápidamente aquí en YouTube, dice, el año pasado apliqué para el parole in place por parte de mi hijo de Army y fuimos a los biométricos y ya pasó un año y aún no he recibido nada. ¿Cuánto están tardando más o menos?
4: Ahorita es normal que el parole in place se tarde más de un año. Antes se tardaba como de 8 a 10 meses. Ahorita estoy viendo que se demoran de 12 a 15 meses en que te manden una decisión. En realidad, como es un beneficio discrecional, no puedes hacer nada para que sea más rápido, pero puedes mandar un inquiry para decirles a inmigración que el caso ya está fuera del tiempo normal de procesamiento.
5: Okay. Dice por acá, dice, abogada, metí mi aplicación para ciudadanía en octubre de este año, y todavía no me ha llegado ninguna cita, no me ha llegado absolutamente nada. ¿Eso es normal?
4: Sí, es normal. Ahorita se están demorando casi un año en ciertas oficinas para que te den la entrevista de la ciudadanía. Si la mandaste en octubre, pues todavía no ha pasado un año. Hay que tocar seguir esperando. Lo bueno es que te mandaron una extensión en tu residencia. El recibo del N-400 tiene una extensión de 24 meses para que puedas seguir viajando y no tengas que renovar tu residencia.
2: Abogada, hay una persona que arregló la residencia con ustedes y que ahorita tiene miedo de salir a México porque tuvo un caso de drogas. Aunque el juez le hizo dismiss al caso, le da miedo la salida. ¿Qué le recomienda a usted?
4: Si ya te dieron la residencia y revelaste ese delito, inmigración ya lo perdonó. Si hubiera sido un problema, no te hubieran dado la residencia. Y lo que cuentan con inmigración son las condenas criminales. Si los casos fueron dismissed, no es condena criminal, no te encontraron culpable, así que no te va a perjudicar.
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3: 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Muchísimas gracias, abogada Leti Valencia, y nos despedimos de usted con el...
4: Gracias.
2: ¡Adiós, preciosa!
4: Besitos.
2: We love you, Loya. We love you.

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1: Estamos esta mañana en Don Cheto al aire y además nos vestimos de manteles largos porque Mami New está en la casa. Hashtag, préndale porque ya está Niurka con nosotros.
2: ¡Ay, ay, ay! ¡Mami New!
3: ¡La Mami New! ¡Bailas!
1: ¡Bailas!
3: Oye, este lugar, ay, me recuerda nostálgicamente una época tan bella de mi vida y de mi carrera, con ricas famosas latinas.
1: ¿Te acuerdas? ¿Te acuerdas? ¿Te acuerdas?
3: ¿Cómo no me voy a acordar?
1: Oye, pero además veniste, esta es tu casa, Niurka, veniste muchos años aquí.
3: 3 años sí. Consecutivos. Hazte cuenta que las negociaciones o los contratos se cerraban por 5 meses sí. Y terminábamos haciendo 7 porque no queríamos parar, porque sí. Era un éxito, porque lo dábamos todo.
1: ¿Extrañas, Rica, vamos a Latina?
3: Sí, fue un proyecto hermoso donde pudimos... No solamente conocimos lugares lindos de Los Ángeles, que hay muchos, conocimos a mucha gente linda también de Los Ángeles, dejamos muchos amigos, pero también conocí a 6 mujeres más, aparte de mí, que eso, éramos 7, con mentes extraordinarias, curiosas, así.
1: Quiero comentar una anécdota porque...
3: Oye, me sacaban desde la emoción empática y linda hasta el coraje para romperlo.
2: Todo, todo. Sí. Ah,
1: pero además quiero comentarles una anécdota porque la gente que trabaja con Niurka, Enrique Famosa Latina, tuve la oportunidad de estar ahí. No saben qué bonito es trabajar con Niurka. Es una mujer súper profesional que llega temprano, que sigue órdenes, que sigue indicaciones, que le dices algo y lo hace. Y mucha gente la ve en pantalla y la escucha y piensa que es escandalosa. Que no, es una mujer súper profesional y muy, muy buena, muy sí. Padre para trabajar. Niurka, muchísimos años ya moviendo el abanico en el medio del espectáculo y ya has hecho absolutamente de todo, desde realities, películas, televisión. ¿Qué te gusta más?
3: Wow, me gusta el en vivo, me gusta el calor de la gente, me gusta romper la cuarta pared, me gusta...
1: ¿El teatro?
3: Sí, lo que sea que hagamos en sí, vivo, sí. Como Rica Famosa Latina. Sí, sí, sí. Me encanta, por ejemplo, los realities, me gustan, porque es real.
2: Real, orgánico.
3: Porque ahí están las cámaras, porque nadie puede mentir, porque el público... Ay, perdón.
2: Ay, sáquelo, sáquelo.
3: Lo siento, pero es salud.
1: Claro.
3: Oye, no,
2: más vale, soy afuera mal, que dentro.
1: Pero descanse el animal.
3: Sí, Mati, consígueme mi abanico, papo. Se me quedó en el camerino, mi amor. Oye, me gusta el en vivo, me gusta la emoción, la adrenalina, transmitirnos las emociones. Las novelas son muy lindas, pero son frías. Si la cagas, corta y repite. Sí, sí, sí. O te guían la emoción, cámara 3, y así, Fernando, llegaste tarde. Y acá, a la cámara 1, ay, cálmate. O sea, es frío.
1: Sí, sí, sí, sí, sí.
3: Puedes repetir y esas cosas. Pero el en vivo es emocional, es adrenalina, es real, es la emoción, lo que sientes cuando te miran así desde abajo con envidia, pinche vieja, talentosa, perra divina. O sea, los
1: porque ella sí es vedette. Ella sí es vedette.
4: Y como le dices, está en vivo. Ay, no, las cámaras no engañan.
1: Platicábamos fuera del aire que Niurka estaba viendo el Jueves de Misterio desde su camerino y de lo que se generó la plática fuera y de las religiones, Niurka. O sea, si es una...
3: Sí, estábamos hablando, porque me estaban preguntando. Hey, gracias, Mati. Mira, el que dicen que tiene brujería.
2: Vale. Y rojo para que mejor les guste.
3: Sí, no, no. Oye, estábamos hablando para resumir que en realidad todas las religiones, hay 2 cosas importantes, interesantes en la conversación. Una, el ser humano no pudo lograr venerar a un solo Dios. Tuvieron que crear varias imágenes, el Krishna, el católico,
1: el Buda.
3: No pudieron ponerse de acuerdo, necesitaron crear diferentes para depositar su fe. ¿Me comprende? Eso no lo lograron. los seres humanos, para que fuera un solo Dios para todo el globo terráqueo, porque al final todos somos seres humanos, ¿verdad?
1: Sí.
3: Y todos decimos que veneramos al mismo Dios.
1: Sí.
3: Llámelo diferente, mm-hmm, o como tú, claro, quieras, pero es el mismo Dios para todo. Esa es la primera. Y la segunda, el segundo punto que hablamos, es que todas las fe son lindas, son buenas y hacia lo positivo. El ser humano es el pinche depredador, el psicópata, mierda que viene a ponerle la parte negativa a todas las religiones. Eso no existe. No existe lo negativo, no existe el exorcismo, no existe. Eso es nada. Eso viene, es parte de la humanidad. La fe es solo para decir, depositar, uh-huh, sentir seguridad. El ser humano necesita sentirse abrazado, apoyado, acompañado. ¿A quién hablarle si no es el mismo ser humano?
1: Yo siempre creo que cualquier religión que te haga, uno, ser mejor persona y sacar lo mejor de ti, ahí es.
3: Para eso son las religiones, para guiarnos, para prevenirnos, para encaminarnos, para volvernos mejor persona.
1: No para dividir ni para hablar del otro. Eso ya lo inventamos nosotros, como dice
3: Nurka. Claro, el exorcismo. Eso en las películas. Y cuando la persona trae el diablo, pero por dentro, que es un desgraciado mal nacido.
2: Que muchos conocemos así.
3: Que nació con la mala vibra y la maldad para dar eso al prójimo.
1: Te extrañamos ya en los programas de televisión. ¿Te gustan estos lugares donde los encierran en las casas de los famosos y eso? ¿Te gustó?
3: Me encanta.
1: Sí, sí, sí.
3: A mí me encanta hacer eso porque, uno, está la libertad del público de ver, elegir y sacar conclusión por sí mismos.
1: Sí, claro.
3: Según la responsabilidad que decida los que estamos adentro de cómo comportarte. Porque habemos algunos que entramos de manera genuina como somos, tal cual. Lo que están viendo aquí es lo que hay. Uh-huh. Pero hay otros que entran con unas personalidades rarísimas.
1: Sí, claro,
3: inventadas, hay de todo. Que a las 3 semanas se les olvidan y sacan su naturaleza.
1: Sí, claro.
3: Y ahí es donde está Mamá New para destrozarlo.
2: Sí, sí, sí.
4: Para bajarlo de su nube.
3: Bájate
4: de tu nube.
1: Porque a New York ya la conocemos cómo es y mira, no le duran 3 minutos.
2: Pelos de la lengua, como claro, va a la cosa, derecha a la flecha.
3: Es que eso, uh-huh, es lo que quiere ver la gente. O sea, luego te preguntan qué es normal de la prensa, ¿no? Mis amigos que los amo. ¿Con qué estrategia vas a entrar esta vez, Mamá New? Y le digo, pues no puedes saber nunca. Uno no puede crearse una estrategia porque todo depende de cómo te dan, cómo me dan.
1: Claro. No sabes la respuesta del otro, no sabes,
3: no sabes
1: qué hacer.
3: Cómo va a actuar, claro, el otro. Uh-huh. A lo mejor yo entro pensando, ay, ya por fin me voy a llevar bien con Ninel Conde, pero no. No pudo ser.
1: Por lo que no pudo ser.
4: No pasará y ni pasará.
3: Porque, oye, la que entró no fue Ninel Conde, no. Fue una que ella se inventó.
1: Sí, claro.
3: Y no era ella.
2: Personaje.
3: Claro, ay, yo lo vi, me lo decían mis bebé news, Mamá News, no mames. O sea, entró aquella que no era ella.
1: No, era una perdida.
3: Era una perdida, perdida, perdida.
1: Oye, Nurka, te trae a Los Ángeles un evento sonidero que va a ser cerramos las calles de Los Ángeles, que va a ser un evento el sábado, este sábado 25 de julio, de las 5 de la tarde a las 2 de la mañana, en el 670 Mesquite Street, en Los Ángeles, que es un evento de sonidero donde va a estar el Cóndor y muchos más.
3: Y los hijos, juniors. Sí. Esto es algo bonito porque estamos hablando de una familia que ha hecho tradición en México y en Latinoamérica, bueno, donde quiera que lo contratan, que los llevan como sonideros, pero de manera independiente. Es un papá con sus hijos. Y en esta ocasión decidieron unirse el árbol genealógico con toda la experiencia tradicional del papá y la tecnología de hoy con las nuevas generaciones de los hijos. Entonces es fascinante porque también estarás de acuerdo que es una oportunidad linda para toda la gente, todos los latinos acá en Los Ángeles, para disfrutar, sí, de esta gran fiesta y traerse a la familia completa, al perro y hasta al enemigo para que se le quite la rabia.
1: Que se la pase bien. Es que Chino es bueno para bailar sonidero.
2: Lo que te decía es que es un ritmo de barrio.
4: Chilango que te respeta, barrio, sabe bailar sonidero.
3: Claro, claro. Yo soy barrio, claro, yo soy, sí, raza, yo soy, sí, cloaquera, vulgar. Como dirían los pibirisnay de las high slice mamonais. Soy, ay, ¿cómo le dicen? que siempre se me olvida. Dale. Lo que dijo Lupita Jones en La Casa de los Famosos, que eran yo soy
1: ordinaria.
4: Ordinaria.
3: Me gusta ser ordinaria.
1: Ordinario. Me encanta. Por eso la gente conecta tacto contigo, porque eres neta, la neta.
3: Claro. Pues es que eso fue un comentario que se me quedó en la mente de la Jones, porque dices, al revés, ¿tú qué haces aquí si La Casa de los Famosos son ordinario.
1: Claro.
3: O sea, no puedes esperar.
1: Si no eres ordinario, ¿para qué viniste?
3: ¿Qué haces aquí? Eres anacrónica, salte para afuera. ¿Qué es eso?
1: Oye, les repito, 25 de julio, cerrando las calles de Los Ángeles, un evento sonidero del año, el Cóndor y los Cóndor Junior.
3: Debajo de los puentes de Los Ángeles.
1: Qué padre,
3: ahí,
1: qué bonito. 670 Mezquite Street en Los Ángeles, los boletos en Tiquetón, Niurka Marcos como madrina.
3: Importante, yo no voy a estar como madrina, yo me sumé para impulsar el evento para hacerle llegar toda la información a la gente como portavoz. Como portavoz para apoyarlos en eso. Pero para mí hay algo muy importante y hermoso. No se preocupe, a toda mi gente linda, sepan que van a tener toda la seguridad que los los máximos mandos de aquí de Los Ángeles, la gente importante de aquí de Los Ángeles están apoyando el evento, van a tener a la policía, a la gente de la seguridad protegiendo para que todo esté bien, porque también venimos de vivir problemitas
1: con inmigración
3: y todo. Entonces, para que no tengan miedo, ahí van a estar protegidos y la van a pasar el super ready para que regresen a casa con una buena peda.
1: O sea, ¿vas a bailar el sábado, Niurka?
3: No voy a estar sábado, porque el día nosotros regresamos a Guatemala.
1: Ok.
3: Porque tenemos todavía un fin de semana. Por eso es que vengo de portavoz a apoyar a los sonideros con todo su
1: recorrido. Promocionar.
3: Yo le dije, yo me apunto.
1: Ah, qué bonito.
3: Ese es mi granito de arena.
1: Qué bonito.
3: Como a la prensa le encanta el brete y la chorcha y el desmadre con Mamá New. Yo me apunto para ayudarlo.
4: Yo soy la voz.
1: Qué padre.
3: Yo soy la voz. Entonces ya yo me voy y el sábado es el reventón. No voy a poder estar, pero voy a estar triunfando en los escenarios de Zafira en Guatemala.
1: En Guatemala. Pero entonces la gente no se lo pierda. 25 de julio, sábado 25 de julio en las calles de Los Ángeles, 6070 Mezquite Street, para que la gente vaya y baile cumbia sonidera. Chino, invita a la mami para bailar.
4: No, la neta que sí.
2: Yo
4: bueno,
2: sí entro al sonidero,
4: Si la gente no ha experimentado este tipo de eventos, Kyle, o sea, es algo chido.
3: Es espectacular.
4: Es espectacular, o sea, de verdad.
3: Aparte, comidita, botanita, chupecito.
4: Todo.
3: Todo.
4: Y ya estando ahí, empiezas a ver cómo se hacen las bolitas y cómo bailas.
3: Sí, está
2: un arte, al ambiente.
3: Aparte, los sonideros traen canciones montadas, ya dije, de estilo tradicional, pero también con la tecnología de hoy, canciones de antaños que nos encanta, que no pasan de moda, que son himnos de vida. 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

0: aquí en Don Cheto al aire. Gracias por continuar con nosotros. Y vamos a iniciar y arrancar un tema aquí con mis compañeros en la mesa para que usted participe, colabore, comente. Estos segmentos son de ustedes para echar chisme todos muy a gusto.
1: Que relaje.
0: Y el chismecito se va a poner bueno. Cosas que extraño de antes y que
1: quisieras tener ahora.
0: Que quisieras tener ahora.
2: Del cuerpo y
1: es
2: de
1: que
2: todo.
1: Puede aplicar para todo. Porque puede ser de relación, puede ser del cuerpo, puede ser un trabajo, puede ser algo material. O sea,
0: pero va a decir Chino, no nos vayan a decir tu papá o tu mamá que ya te murió, porque no queremos que nos tiren el segmento.
1: Sí, esto es para cotorrear, tampoco también no.
2: No, no se vayan a
1: mamá que murió de cáncer. No den el martes de bajón, que sea cotorreo.
2: Lo único que me queda claro es que el Chino extraña a su papá, eso sí.
1: Eso.
2: No, no, es que no, nada, qué güey es. Yo quiero empezar por algo que va a ser que está muy trillado, pero sí extraño. Y yo cuando escuchaba de morro, que decía la gente ya grande, que decía, ay, la rodilla, y que la rodilla, decía, ¿cuál rodilla? Yo tengo un problema de rodilla que me tengo que operar esta rodilla, se los juro que me tengo que operar.
3: Y el ruco soy yo. ¡Ay, nomás!
2: No, espérame, nomás. Que gracias a que he bajado tanto de peso, también se me ha disminuido el problema, pero yo sí extraño tener una rodilla buena. No saben el problema, lo que no se imagina el problema que es tener una rodilla mala.
0: ¿Pero por qué tienes mala rodilla? ¿Qué pasó?
2: Porque
3: tuve, tenía mucho tiempo hincado. No, no, rezaba mucho, estaba hincado. No.
2: Yo por seguir de así de aferrado como este que después ya...
1: El fútbol.
2: De fútbol y todo, ligamento cruzado, me tronó meniscos, ligamento cruzado, me tengo que operar, no lo he hecho, pero sí extraño tener bien las rodillas, porque un problema en la rodilla, créanme que está bien.
3: Y por eso no juego profesional. ¡Qué casualidad! Otro más. No. Bienvenido al club.
2: Yo juego, no,
0: chido. Dice Charlie, yo extraño los jueves de misterio y las historias de Don Cheto. Pasado mañana va a haber...
3: ¡Supérenlo, por favor!
0: Va a haber jueves de misterio para que la gente siga comentando. Ayer me mandaron varios temas. Los temas que más me comenten, voy a poner una encuesta. Jueves de misterio va a haber este jueves para que se dejen caer con sus recomendaciones. Tenemos invitada a la mami y vamos a tener jueves de misterio este jueves.
4: ¿Pero no tiene que ser algo de ellos?
3: El juego de
4: ellos. ¿Tiene que ser algo de ellos?
0: ¿Cómo?
4: Como algo que ellos extrañan de ellos, no de otras personas.
0: Sí, sí, sí.
1: Pues que puede ser en todo. Puedes extrañar de... Antes extrañaba no sé qué de mi mamá.
2: Por ejemplo, Giselle, ¿qué extrañas tú? Por ejemplo... Sí, de cuando estaban morra, así que...
1: De cuando estaban... yo pienso que todos los pendientes que no tenía. O sea, antes era niña de papi, de casa, todo me pagaban.
3: Mira, aquí salió
1: salía
3: otro,
1: y salía a la peda y mi papá me la pagaba. O sea, no tenía que preocuparme.
2: Ay,
1: ahora
2: se vomitó tempranito, sí. Vaya a limpiarle.
0: O sea, ese segmento sería como que cosas de ruco. Cosas que antes en la juventud o en la niñez eran normales y ahorita las extrañas mucho. Como,
1: y ahora ya ni...
0: Por ejemplo, nada. Yo se extraño, si no existiera nuestra amiga Laura Jaimes, puro Tirsepatide, la verdad es que yo extraño mucho que antes me ponía dieta y en una semana bajaba 5 kilos, 10 libras en una semana y como agua. Y ahorita ya la ruquez ya no te deja.
1: El metabolismo te
0: cambia. Dos semanas y no, y así bajé una libra. Si no fuera por las inyecciones.
1: Sí.
0: O sea, el peso sí es una cosa que extrañas.
2: De plano, sí, va. Sí.
0: Antes uno bajaba rápido de peso, sobre todo uno como hombre, bajaba uno de peso rápido.
1: Con una semana que te pusieras pilas, los vatos siempre bajan de peso rápido.
2: No, sí, ahí les va otra cosa que yo pienso que, no sé si lo extraño, pero sí recuerdo que cuando yo estaba morro, pues tenía mis 20s y pues a veces me iba jueves, viernes, sábado. Jueves, viernes, el sábado, y llegaba a jugar todo crudo, no sé si crudo o crudiborracho, no sé, el sábado. Y el domingo jugaba hasta dos partidos a las 2, 3
1: y
2: de la tarde. El lunes llegaba al jalera como lechuguita. Sí. Ahorita me desvelo viendo
0: La Rosa de Guadalupe.
2: La Rosa de Guadalupe, una telenovela hindú, y ya llego destrozado el día siguiente. Y entro hasta las 3 de la tarde.
1: Eso.
2: Cabe recalcar.
1: Dice Miriam Rico en YouTube, dice, cosas que extraño es la comida deliciosa de mi abuelita. Nada se compara con el comer unas tortillas recién hechas.
3: Siéntese, señora, por favor.
1: De su salsa molcajeteada, que su quesito fresco. De
3: si tanto te extrañaba, me hubieras aprendido y tú misma te cocinarías, pero no.
0: Deja
3: nomás,
0: mi Miriam en paz.
3: De comer. O hubieras aprendido, abuelita, ¿cómo se hace esto? Pero no.
1: Es
3: no.
1: Que son cosas que hacías antes.
0: Dice Jorge Soto, yo extraño visitar a mis abuelos en el rancho, quedarnos a dormir ahí y por la mañana frijoles con tortillas recién hechas con un chocomil.
3: Tú extrañas los pies de la Giselle que le quieres ver. Ese lo conozco.
1: A ver, está una comadre me acaba de mandar, dice, no digas mi nombre, por favor. Yo la verdad extraño de antes no tener la mendiga menopausia. Amanezco todos los días con un síntoma nuevo, que el hombro congelado, que la caída del cabello, que cambia.

0: estaba escuchando, perdón por mi ignorancia, pero de pronto estaba escuchando que la premenopausia.
1: Perimenopausia.
0: Esa cosa de
1: perimenopausia.
0: Y luego tienen como 5 cosas. Chino. Ay, no
2: sé. El día que me llegue a mí eso, quién sabe qué me vaya a pasar.
1: Esa es la andropausia.
0: Es la que le da la. Sí. Pero tú ya.
2: Me falta como 10 años.
3: Oye, yo extraño dos cosas que me acabo de fijar ahorita. Uno, cuando los conciertos estaban baratos y uno con $500 podía estar en primera fila viendo a su artista favorito.
2: ¿500?
3: Antes con $500 sí, en primera fila era lo máximo.
1: ¿500? Te gastabas mínimo unos $1,000 con dos personas.
3: Con dos personas, pero estabas en primera fila.
0: Ultra VIP.
1: Y ahora son 3,000 por persona.
3: Sí, ahora son 3,000 por persona. Eso es una cosa. Y dos, extraño mucho cuando uno podía volar y podía llegar una hora antes al aeropuerto. Ahorita 3-4 horas y si no, no llegas al aeropuerto con tanta revisión que te haces con las filoronas que hay para pasar TSA.
1: Está saturado ya.
3: O sea, antes de uno podía volar, 20 minutos antes llegabas.
0: Como agarras el camión de tu casa.
3: Sí, sí, sí.
0: Vámonos.
3: Eso sí es extraño.
0: Saludos a nuestro amigo Jorge Barrera, que nos está viendo a todo lo que da. Saludos a Jorge.
3: Compa Jorge, ahí vamos.
2: ¿Cuánto te pagó Jorge Barrera? ¿Cuánto te pagó Jorge Barrera?
3: Me paga y muy bien, ¿eh?
0: Y bien.
3: Me paga y muy bien. Y además ese Jorge puede hacer lo que ustedes quieran, pero es bien paga. Tu cheque te llega puntualito.
0: No, y nos está rogando para pagarnos.
3: Nos está rogando para pagarnos.
0: Aquí tengo tu cheque, güey.
2: Pues aquí puede llegar otro cheque, Jorge. Aquí.
3: No. Porque tú te quejas de que le pague uno a la gente, pues no, entonces.
2: Somos tres. Venga, Jorge, te queremos. Puro unísono.
1: Dice, aquí está uno como tú, patrón. Dice, Guillera Mendoza en YouTube. Dice, extraño la agilidad que tenía antes. Dice, me brincaba las bardas fácilmente. Ahora no brinco ni 20 pulgadas porque se me fregó la rodilla.
0: O te subes un.
1: Oye, eso sí de la rodilla sí es fatal, ¿no?
0: Sí, la verdad es un problema que la gente que lo tiene dice, ay, caray, sí lo tenía, pero igual es que también, digo yo, no, bueno, al menos la generación de nosotros, que tenemos, bueno, el chino no, porque es antes de
1: Cristo. Otro más grande.
0: Más grande, pero éramos, al menos yo, que yo crecí en un rancho, yo me subía a los árboles, brincaba, me bañaba en los canales, estoy todo
1: cicatrizado.
2: Tienes cara de europeo, ya. Qué raro.
0: No, sí, sobre todo.
3: Algo que todo el mundo va a estar de acuerdo, dice Eddie Naipes,
2: No dejas de hablar, no, le dice.
0: Ay, y le digo, Ya cuando, ahorita que tengo la edad que tengo, que tengo 40 así.
1: A secas.
0: Digo yo, todo lo que me pasa ahorita y todo lo que estoy.
1: ¿Sería
0: digo,
1: por eso?
0: Me empiezo a acordar y pues, ¿cómo fregado no voy a estar así?
1: Bien desgastada la rodilla,
0: ¿no?
1: ¿Tú no?
0: Oye, pues si yo me tiraba, ahorita les voy a contar, ahorita si tengo chance les cuento una que mi mamá casi me mata madrazos después de lo que hice. Porque puedo contarles ahí. Dale.
2: Secuestró unos bancos. No, baje,
0: órale. Fíjate, los juegos que teníamos nosotros ahí en el rancho, yo pues viví en un rancho, crecí con mis primos y con mis amigos. Y todo el rollo, y jugábamos a los balazos, así decíamos nosotros.
1: Ya pintaban.
2: Ah, ya. Empezó a temprana edad.
0: Por eso vivió.
1: Dice, los juegos en Sinaloa.
2: ¿Por qué cree que está? ¿Por qué cree que está en Estados Unidos?
1: Los juegos en Sinaloa.
2: ¿Por qué cree que anda por estos rumbos?
0: Y resulta y resalta, dijo el otro, que yo estaba en un árbol hasta arriba, pero un arbolón así grandísimo, que será unos 2 pisos más o menos, y yo estaba arriba del árbol y yo estaba escondido, pues, y llegan y me dicen, ¡tras! Pues que me tiro en el árbol y me caí en abonos, paz, y mi mamá estaba afuera y mi mamá casi se muere porque yo me tiré del árbol.
1: ¿Rebotaste, pues?
0: Reboté en un tronco, como en las caricaturas, en un tronco después otro, y caí en el suelo y yo...
1: No manches.
0: No agarraba aire. Y mi mamá que iba muerta ahí, que no sé qué, que iba renegando. Mi mamá. No puedo decir las palabras porque ya se me
1: imagina. Sí.
0: Me levantó a madrazos mi mamá después de la... ¿Y por qué te tiraste? Y que le dije, es que
1: nomás.
0: Mi primo Walter me mató de abajo. Dije.
1: ¡Ay, no
0: pero
1: es
0: como
1: cierto!
0: Como era buen actor, me tiré. No me rompí unas costillas ni nada porque Dios guarde, pero...
2: Por eso ya decía yo que... Por eso no eres un niño normal.
0: Terminé el locutor aquí todo tonto aquí.
3: Ay, no, patrón. No, Eddie Cabral les dice, extraño cuando la gas estaba $2. Todo el mundo extraña eso, ¿no?
1: Sí.
0: No, pues sí.
1: Pues todos.
2: Mira, yo voy a estar con Dionel, dice, yo extraño dos cosas. La primera, el no tener tanta responsabilidad. Antes me valía, ahora me toca pensarla. Y la otra, ya no puedo comer tanto picante porque mi amiga la gastritis me reclama.
1: La neta.
2: Yo sí extraño el no ser responsable. Cuando todavía no tenía a Justin y Yandel, cuando yo no los tenía, yo vivía en un basement con mi hermano. Mi hermano vivía arriba, Tomás, con su esposa, y en el basement en Chicago, pues las casas tienen parte de abajo que se llama basement, y vivíamos mi hermano Toño y yo. No, hombre, pagaba $250, era mi renta y nada más.
0: A gusto,
2: yo tragaba.
1: Todo era libre para ti, pues. Libre.
0: Está bien perra.
1: Qué chido.
2: Me levantaba, no me levantaba, iba a concierto.
1: Cuando eras feliz y no lo sabías.
0: Sí. Dice, el Chacón, plebes, dice.
2: Otro.
0: Chécate. Yo extraño a mi tío Chava. Cuando cumplía 18, o sea, cuando el tío Chava, alguien de la familia de los morros cumplía 18, en adelante, si no te hacía fiesta, te llevaba al bar

0: con las cariñosas y te hacían una borracherota, te pagaba todo y todos los sobrinos, mi tío Chava los da cuenta que los bautizó.
1: Los bautizó.
0: Vámonos, recio, viejones.
2: Les daba una iniciación.
0: A la zona roja.
2: Alicia Mondragón estaba leyendo ahorita en YouTube que estaba diciendo que ella extrañaba estar sola porque dice que ya ahora con chiquillos pues ya no tiene tiempo para ellos, o sea, ya no tiene privacidad.
3: No tiene tiempo
2: ni al baño puedo
3: sola.
2: Ir. Sí,
3: no,
2: pues imagínate.
3: Dice Brian, dice, extraño cuando las Walmart tenían 24/7 y podías jugar hasta PlayStation allá adentro.
0: Oh, sí, ¿cómo? Cierto, sí, sí, cierto. La gente, cosas de gente pobre cuando venía para acá, para Estados Unidos.
2: ¿Por qué?
0: Íbamos al Walmart y yo me iba en Madrid, para allá donde estaba el Nintendo, y me ponía a jugar ahí porque te ponía, había pantallas. Sí, había pantallas en el Walmart o en las tiendas y te ponían un control ahí. No te lo podías llevar ni nada, pero ahí jugaban.
2: Lo tenían como display, pues.
0: Sí, pues, ajá. Y tú podías jugar. Pues, yo, hasta que llegaba el señor y decía, hey, the mom behind here, man.
2: ¿Ah? Oye, la línea de morrillos se da la línea para esperando su turno.
0: Sí,
2: ay, patrón.
0: O sea, de gente pobre.
3: Extraño cuando en Estados Unidos se podía andar en las calles sin ningún miedo. Dice, la verdad, dice José, José Armando, dice, la verdad es que eso lo añoro. Ahorita siento miedo nomás de salir.
2: Ah, pero ¿en qué aspecto? ¿En lo de inmigración?
0: Pues
2: yo
0: imagino
2: de...
0: que sí. ¿No? Gente encapuchada. Bueno, que uno, yo estaba acostumbrado, pero pues, sí. Es otra historia.
2: Dice Horacio Gutiérrez, dice, extraño la tienda de 99 cents. Eso sí es cierto, antes sí era 99 centavos, ¿no? Y ahora ya está 99 y luego 2.99 o hasta 5. Sí, pero, ajá.
3: 99 nomás los perros chiquitos de, así de bolita nomás y todo lo demás ya.
2: Diferente.
0: Hombre, pero pues como dice, extrañamos cosas de las tiendas. Yo me acuerdo, ¿cómo se llamaba la? Ay, se me fue el nombre de una tienda acá en Estados Unidos.
3: ¿Cuál?
0: La Kmart.
3: Ah, Kmart.
2: Como la Walmart.
0: La Kmart, era como la Walmart, pero había más cosas bien baratas en la Kmart. Con $100 me acuerdo que salías con el carro hasta...
2: ¿Pero la Kmart era igual de grande como el Walmart? ¿O, el Kmart era mediano, no?
0: Sí, es que ahorita los Walmart hay unos super Walmart que no manches, te pierdes ahí. Estoy como, ahí me están reportando, se perdió un señor de 40 años en el patio.
3: Dice, extraño cuando era joven y podía tragar picante sin que me doliera la panza. Ahorita ya no puedo comer absolutamente nada, nada que me irrite. Bienvenido. Porque no puedo dormir.
0: Yo tengo un compañero que toma café con cafeína y se anda muriendo.
2: Sí.
0: Y de ahí no vamos a estar hablando.
3: No vas a estar hablando de mí.
0: Café con cafeína.
4: Yo extraño la soltería, porque ahorita ya ni a trabajar, solo porque luego, ¿dónde estás? En el trabajo, FaceTime. Ah, chale, pero también esa relación está bien gacha.
2: Ah, pues algo es de haber hecho para que la morra te tenga desconfianza, porque si nomás es tóxica por ser tóxica ya es otro rollo, pero si algo hiciste y te estás dando de topes.
0: Están viendo, y ahí van y se ensartan.
2: Quería casarse.
0: Saludos a mi amigo Margarito allá en Oregon.
3: Extraño cuando el coyote te cobraba $800 por brincarte. Dice por acá Jorge.
4: Yo llegué, cuando yo crucé, pagué 2,500, me acuerdo.
2: No manches.
4: 2,500.
0: 2,500 en aquellos años. Ay, no, pero aquellos años cuando tú cruzaste para acá, todavía es más, todavía California pertenecía a México.
4: No, en el 2002, compa, en 2002. Ah, ok. 2002. Okay.
0: Pues la edad que tienes, dije, todavía California pertenecía a
3: México. Extraño cuando los canales locales pasaban los eventos deportivos. Ahora necesitas 5 suscripciones, donar tu sangre y además dar tu sellito de la maestra del kinder de la abejita.
2: No, es que sí se pasan de lanza ya ahora con las plataformas, güey. Ya no puedes disfrutar de algo y sin que te cobre. O sea, por ejemplo, voy a quemar la plataforma de DAZN. Comprabas DAZN y decías, pues bueno, me voy a aventar las peleas pues porque ya tengo, ajá, la suscripción. No, aparte de que ya estás pagando tu monthly de DAZN, tienes que pagar la pelea.
4: Ah,
2: carrona.
4: ¿No, neta?
2: Sí.
4: Ah, o sea, ya no viene.
2: ¿No les tocó?
4: No.
2: Sí, tenías que pagar la parte.
0: Es que el chino me pasó uno pirata.
2: Ah, con razón.
4: Pero no manches.
2: Híjole, sí, no manches.
3: Esta los bardera a todos, dice. Extraño a los chetos de hace 10 años. Buenos colaboradores, le decía historias, decía jueves de misterio. Dice, ahorita nomás vende playeras y le da ansiedad cada tercer día.
4: Sí, pero todo evoluciona. Sí. Yo te apuesto que ahorita escuchas Don Cheto de hace 10 años y no te va a gustar.
0: No, sí, que todo cambia. El único que no cambia eres tú, Chino.
4: No, sí, aquí.
3: Eso sí.
4: Dice por acá, Chino, yo extraño las ganas de trabajar y es hambre de superarme cuando llegas a los Estados Unidos por primera vez.
0: Yo pienso que a todos les pasa, bueno, no, bueno, la mayoría que conozco yo sí quiero...
2: Sí, llegan con hambre.
0: Llegas con todos los poderes y voy a hacer esto y voy a hacer esto otro y después, como dice Don Cheto, te traga el perro norte y así nomás quedó.
2: Oiga, es esta perra también. Dice Multi Baby Demon en YouTube. Dice, extraño los buenos modales de la gente, como por ejemplo saludar sin conocer. Ya ahora todo mundo ni te pela.
3: Ese está fuertísimo. Dice, yo literal extraño a mi ex. Dejé a mi marido por otro. Y este otro todavía no deja a su familia. Yo soy la otra. Entonces, extraño a la familia que tenía y me fui para andar de ninguneada y de migajera.
0: Gaturroña, gaturroña.
2: ¿Eso te pasa?
3: Por pichona, te voy a decir, voy a pichona.
0: Voy a pedir por ella, porque sí, está muy feo ese asunto. Que...
3: Sí, ruego por ella.
0: Oye, imagínate estar con un, ahora con un vato, con una morra que te está acordando del ex. A la bestia. Chino, ¿cuántas veces les has...?
4: Se nos acabó el segmento, señores. Gracias.
3: Pero... No tenemos dos minutos.
2: ¿Saben
3: más?
2: Qué? Yo no, ¿ya? sé ustedes qué se siente respecto a eso, pero yo siento que el tiempo cuando no había redes sociales, yo pienso que estaba más chido.
0: Oh, sí, sí, también. ¿Cómo no?
2: Yo
0: también.
2: La verdad, siento que...
4: Más socialización.
2: Sí, o sea...
0: Los locutores ganaban más.
2: No, güey, te ibas a... Simplemente te ibas a comer con tus amigos, con tu familia y no estabas que ya preocupada por la foto. Ay, sí, por esto, o sea, creo, o los conciertos. Ya ves que hemos hablado una infinidad de veces que la gente está grabando, haciendo en vivo. O sea, antes disfrutaba las cosas al full sin estar preocupado de checar las redes sociales que te pusieron, que te comentaron. Que
3: yo
2: te...
3: extraño cuando los famosos eran gente que eran buena para algo, no nomás que tenía buenos seguidores.
4: Ah, no, sí.
0: Ah, tracas. Es que tracas.
4: Sí, ¿sí? Ya vas, ¿sí?, a los eventos, primero toda la gente así era.
3: Sí.
4: Todo el, y debo, sí, dijeras, bueno, grabas un pedacito para las redes. Ok. No, güey, graban el concierto.
0: Sí. Y la neta, yo todavía estoy así de que voy a los conciertos y sí me tomo, sí grabo cosillas.
4: Ah, todo.
0: Pero sí me tomo más el tiempo de
2: disfrutarlo. No, claro.
0: Neta, la neta. Que... Y aparte, pues antes se podía tener, pero está bien, por una parte, si no a ti te conviene.
4: ¿Por qué?
0: Porque imagínate, antes podías tener más amantes.
4: Todavía.
0: No, pero ahorita con las redes está más difícil, la neta.
2: Pues antes, claro, ya te queman.
4: Mientras no te...
0: Mis tíos y mi tata en cada rancho tenían vieja.
4: Mientras no salgas en la Kiss Cam y beso. Y le... O sea, yo sí un tip. Si te agarra la Kiss Cam, bésala. Ya, la gente va a decir, ay, se besaron. Si tú haces el pedo de que no, ahí es donde te apañan.
0: Ay, sí hay pedo.
4: Si los de Kiss Cam, a los que agarraron, te acuerdan al CEO... ¿Ves a la morra?
0: No, síguela, pasa desapercibido.
4: Pasa desapercibido y sigue la onda con otro.
2: I don't know, Rick. Sí. Entonces, si estás tú con el patrón y pasa la Kiss Cam, va a haber...
4: Pues ni pedo.
2: Va a haber besos con ella. ¿Van a haber becerros ahí?
0: Becerrazo.
3: Regresamos con Leti Valencia, la abogada de migración. Sus preguntas, 818-563-1055, las redes sociales de @BravoGiselle, @ElChinoAlAire, @LaChicaFerrari con K, @ElPatrónAlAire o @SiSoySa. Ahí regresamos. 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

0: Mientras vamos mandando saludos, toda la gente que quiera mandar su saludo, escríbanos en arroba Bravo Giselle, arroba El Chino al Aire, arroba La Chica Ferrari con K, arroba La Mami Locutora, arroba Sí Soy Said, por si quiere mandar su saludo. Aquí le mandamos saludos en lo que se conecta Chalo de la Liga Defensora.
1: En este momento le quiero mandar un saludo a toda la colombiana, parce. Y a todos los colombianos, porque es Día de la Independencia de Colombia.
2: Ay, sí, es cierto. Arriba ya. Colombia. Saludos a nuestro compita Leo, que es de Colombia y es nuestro de nuestro equipo de audio de aquí.
3: Sí, y Laura, de Noticias Sin Filtro.
2: Ay, sí, es cierto. Uh-huh. Sí, es cierto. Pues saludos sí. a ellos.
1: En especial a todas las colombianas. Si necesitan un apapacho, un abrazo.
2: ¿Por qué van a necesitar un abrazo
1: no
2: ahorita?
1: Sé, no sé, quién sabe, a lo mejor de cariño, una mamá luchona que ande sola, que necesiten decir, feliz de la independencia, mija, aquí estamos, los mexicanos para apoyarte.
3: Oye, saludos a Bakersfield, que ahorita allá nos están escuchando, y los extraño muchísimo. A todos los que nos escuchan allá por Bakersfield, un besote, que nos sintonizamos por Radio Lobo, en aquellos laredos.
1: Ah, me están diciendo, Chino, anda un paro, anda el hielo acá en Santa Clarita.
3: Échale, ¿dónde?
1: Ahí por la New Hall, Abusados. Me está diciendo acá mi compa, dice, Abusados, ahí por la New Hall, anda el hielo. Abusados en Santa Clarita, mi rancho. ¡Oh! Ah, pues ahí también vives, ¿va? Ah, no, no. Ya no, ahí habías llegado.
3: Tampoco.
1: ¿No llegaste?
3: Ah, sí, cierto.
1: Sí,
3: cierto.
1: Llegaste a vivir ahí.
3: Sí, cierto.
2: ¿Tú cómo
3: sí,
2: sabes dónde?
4: Ay, no, porque sabes mucho.
1: ¿Cómo?
3: ¿Saludos para quién, Giselle?
2: Pues no sé, eso es todo lo que estaba viendo acá.
3: Ay, porque ahí vivía con una mica.
1: Ajá, sí.
2: Pero él cómo sabía todos esos detalles.
3: ¿Cómo sabías todos esos detalles?
1: Sí, y el código de la puerta era 24285 asterisco.
2: ¡Ay, mira!
1: ¡Qué hubo, qué hubo!
2: Como con Miguel, porque Miguel que le fue a poner la tele y le dejó un hoyo.
3: Como
2: ¿a ti no te
3: tú.
2: Dejó nada?
1: También, también, pero no hubo tele.
3: Como dices tú, y es el pobre perro.
2: Pobre perro sarno.
3: Perro.
2: Saludos a toda la gente de Las Vegas, de Texas, para ser exactos, Dallas y Houston. También a la raza de Guanajuato, que pues allá es nuestro segundo hogar, aparte de Los Ángeles. Así que besitos para todos ustedes.
1: Oigan, Ekira dice, Chino, saludos para todos los que escuchamos aquí en Omaha, Nebraska. Y un saludo a todos los de En Cabina. Nunca había apreciado más las notas de Tito Padilla. Qué bueno hablan de fútbol sin saber de fútbol. Ah, pues Tito sí se equivoca, pero denle chance al Tito, hombre. Tito Padilla sí sabe, nomás a veces se equivoca poquito. Chino, saludos para la yarda de Tuning Leaf Organic en Tipón, California. Oy. Soy Nacho. Ahí están los saludotes. Señores, estamos mandando saludos. Aproveche porque en esta hora, ahorita teníamos que ir con Gonzalo, con su famosísima bomba. Y obviamente hablar de casos criminales. Así que mientras se conecta Gonzalo, estamos mandando saludos a través de las redes sociales. La Mami Locutora, La Chica Ferrari, Sí Soy Said. Bravo Giselle y El Chino al Aire, así que aprovechen porque ahorita andamos con la saludadera.
2: Oye, sí, para lo de Chalo son casos criminales, ya sean arrestos, DUI, casos como dicen de violencia doméstica, lo pueden hacer a sus preguntas al 818-563-1055 para que se vayan preparando también aparte de las redes sociales.
3: Dice acá Salvador Leal, señorita, gracias, saludos para Banda de Michoacán que andamos en Oklahoma, de parte de Salvador Leal.
1: Sensei, nunca mandan saludos a los que manejamos maquinaria pesada. Aquí andamos al 100. Pues,
2: define maquinaria pesada.
1: Sí, ¿a qué te refieres?
2: Sí. ¿Como ¿un de tractor?
3: ¿Cuántas libras? ¿Como
2: ¿un
3: de tractor? ¿Cuántas libras? Libras ya es una máquina pesada para ti.
1: Para mí, no. Ya una máquina pesada con la que cortes el pasto. No, hombre, esta güey está re pesada el día de ayer.
3: ¿Qué dices?
2: Ay, una chicotota más.
1: Yo tengo de las viejitas, de las que todavía le empujas. No, esa madre está bien pesada.
3: Ay, ya mero va a andar cortando el pasto este.
1: Sí, corto, soy pobre. Muchos me dicen, Chino, ¿cómo le haces? Se llama pobreza, señores, pobreza. Porque si tuviera dinero le pagaría a alguien que fuera a hacer el negocio, pero dice mi mamá que siempre no.
2: Dice Sebastián García en YouTube, dice, saludos a todos los cochos de Guerrero.
1: Dice, manden saludos a mi esposa Marisa Ayala en Denison, Texas, que la chocaron y arruinaron su camioneta. Pero gracias a Dios ella está bien, el susto nomás, ¿quién se lo quita?
2: Luis Peña en YouTube dice, saludos para Peña's Landscape Maintenance en South Lake Tahoe, California. Dice, puro Ameca, Jalisco. ¡Oh!
3: ¡Ay, qué fue eso!
2: Es que cuando es Jalisco, bebé, Dios, pero nomás que ahorita como traigo la garganta media así, como media irritadita, nomás
3: ¿y por qué? ¿Cómo por qué la traes irritada?
2: Por el aire, bebé.
3: Ah, ok.
2: Por el cambio de clima. Caliente, frío, caliente, frío.
3: Dice por acá Peter Torres que le mandes un beso.
2: Ah, besos, Peter, Pedrito. Besos.
3: Ahí está, no estás enfadoso, Peter Torres, que nos escucha en el área de Bakersfield también.
1: ¿Cuál mandaste? ¿El de los regadores de viñas? No.
2: ¿De Lake Tahoe?
1: No, dice, saludos para todos los en cabina, para todos los regadores de viñas. No sé qué sean regadores de viñas, ¿como los viñedos? Aquí sí, ¿no? En Delano, para la compañía H. Ronis Gorrones, gracias.
3: Delano. ¿Cuál Delano?
2: Sí. Eso quisiera. ¿Cuál Delano? El que hambre
1: así
2: tiene.
1: Así dice Delano.
2: El que hambre tiene papita.
4: Sí, hay uno para Fresno, ¿no?
3: Pues se dice Delano, ¿no?
1: Ah, yo no sé.
3: No, Delano.
1: Ah, yo no sé.
3: Se escribe así, digo, porque a mí me corrigieron un montón de veces.
1: Ay, hombre, sí. Yo soy mexicano. ¿Delano?
2: Sí.
1: Aquí dice Delano. O sea, yo como mexicano, ¿cómo lo escribiría? ¿Cómo lo pronuncio? Delano.
3: Saludos para todos de Nayarit y los esperamos el 1 y el 2 de agosto en Pico Rivera, en la Feria de Nayarit, en California.
2: ¡Hora! ¡Vámonos! Aquí dice la Chali, dice, primero que nada, buenos días, y segundo, Argentina. Y... Bueno, Se pasan de lanza.
1: Jonathan Cano, Chino, manda saludos para Miguel, alias el Chepi, que ya se ponga a trabajar. Ponte a trabajar, compa. No sé quién seas, pero ya te quemaron.
3: Valdés Misael de Ayajo, un besito.
1: Rafael R, saludos a todos y que la mami me siga. Mami, que sigas a...
3: ¿A quién tú?
1: Pues a Raúl. Rafael. Pues punto... Rafael.befit. Así está.
3: Ya, mándame un mensajito para ubicarte y con gusto. Para la gente de Zamora, Michoacán, Bali, desde el sur de California, dice Valdés.
1: Dice Chinel, saludos a los de Nashville, Tennessee, para mi hija Lupita y Daniela, que son mis princesas, las amo, saludotes. Ahí está, de parte de Luis Sánchez.
2: Ah, mira, dice, saludos desde Grapevine, Texas, para toda la gente de San Miguel de Allende, Guanajuato. Muy bonito San Miguel de Allende. Muy, muy lindo.
3: Ana Santoyo. Saludos a la esposa de este compa, Ana Santoyo, y a sus hijas Janessa y Hayden, o Jaden.
2: Ajá, Jaden.
3: Jaden, maybe. Puro Michoacán, hoy nomás, desde Kentucky.
1: Un saludo para María, que ya presté el... Que ya preste... No
2: que
1: le
2: ya
1: entendí.
2: Preste, ¿qué?
3: Ya preste el cucu.
1: El mamalón que estrenó ayer.
2: Camioneta. Lo mejor se compró una camioneta, sí. Y dice que
1: te
2: la
1: compró
2: presta.
1: Una mamalona y que la presta. ¿Y por qué estás triste, güey? ¿Por qué no te la presta? Yo creo que... Pues, nomás tú te entiendes, compadre. Nomás tú te entiendes.
2: Y tú también, ¿para qué la les dice aquí? Nuestro compita B. Dalian dice, saludos para toda la gente del puerto de Veracruz. Saludos.
3: Dice Ciordia, mami, ya callen al merolico del Chino. Todo el santo día quiere estar hablando.
1: Yo ni he hablado. ¿Cuál? Los he dejado hablar, me he callado.
3: Yo no digo nada.
2: Oye, aquí hay un cumplido para la Aquarius. La Aquarius arrasa, ¿eh? No
3: te digo.
2: Porque dice, mamá. Carlos Reyes dice, hola Giselle, buenos días, salúdame a Aquarius, dile que la amo y me encanta. Aquí Carlos Reyes en YouTube.
1: No, es que la Aquarius tuve unas fotos de hasta yo mismo, digo, hola. Ah,
3: desatada la Aquarius, ¿eh?
1: Yo la veo y digo, hola, ¿quién es esta morra? Preséntamela.
2: ¿Quién es tu prima?
1: ¿Quién es tu prima? Oye, esta morra que se metió a tu Instagram y está subiendo fotos, ¿quién es?
2: Eres un estúpido. Déjala.
3: ¿De dónde la ves?
1: No, Chino, le puedes decir a Said que me manda. No está. Anda viendo lo de Gonzalo. Dice, pero ayer cumplió, que me mande un saludo. Ayer fue mi cumpleaños, 45. Soy Karina Romero, vivo en Pensilvania. Mándeme un besote con doble nalgada. Saludos. No está, pero la Giselle te lo manda. Mándale besote a Karina.
2: ¡Muah! Saludos.
3: A la tocaya.
2: Oye, no sé si nos está albureando Julio Quintana, pero dice, Giselle, manda saludos a la panadería Mamás.
3: Sí, claro. ¡Ay, Giselle, Dios santo!
1: No. ¿Eh? A ver, güey, trae, a ver.
2: ¡Claro, sí, gracias! ¡Ay! ¡Tata, el que me mandó eso, eh! Sí, se pasó de lanza. Sí, es un albur. Pero quise asegurarme antes de que lo leyera, pero no, siempre no.
3: ¡Oh, Chino!
2: Es que me puso desde Reno, Nevada, pero ya entendí la parte. Este ya.
1: La que es... Ah, sí.
2: Sí, es albur, ¿verdad?
1: Sí, es albur.
2: No lo voy a leer.
3: Oye, ahí en Reno, Nevada nos escuchamos en la... ¡Qué buena! 94.5.
2: ¿Sí?
3: Sí, y allá estoy yo de 3 a 7.
2: Eso.
3: En esa.
1: Ah, sí, pues yo ahora estoy en Salinas de 4 a 7.
2: ¡Ese güey! ¿Ah, sí?
3: ¿Así?
1: Así, pues en la noche estoy en mi casa, sí. Chino, buenos días. Saludos a la mami. ¡Ah, de mami, andas arrasando!
2: ¡Oh, besos!
1: Mándame un beso. Saludos a todos los tractoristas de Bakersfield, de Lamont y Arvin, de parte de Juan Pablo.
3: Es que amo Bakersfield, yo, la verdad. Pura tierra.
2: ¿Sí te ha tocado ir para...?
3: Sí,
1: allá trabajaba. De allá la trajimos.
2: ¿Sí?
3: De allá me trajeron,
1: la trajimos.
3: De Bakersfield.
2: Del Fildo.
1: Del Fildo la trajimos, ¿sí? ¿Cómo la ves?
3: Casi. No, ahí estuve en Bakersfield un año y medio, más o menos. Saluditos.
2: Sí, muy linda la gente de allá.
3: Ay, sí, la verdad que sí, todos.
2: Muy cariñosa.
1: Saludos a Divina. No sé qué es esto.
3: ¿Adivina quién?
1: No, creo que escribió mal. Saludos a Divina Gelatina de Las Vegas.
2: Ay, no.
1: Así
2: ¿Adivina Gelatina?
1: Yo creo que se equivocó.
2: Se ha de llamar Divina.
1: Yo creo que lo escribió mal. Bueno, estábamos haciendo tiempo en el...
3: Saludos a los argentinos. Y una vez, que se suben. Que se suben los argentinos. Ni modo, no siempre se gana. ¿Nos escucharon los argentinos?
2: Sí. Ahí sí hay uno que otro.
3: Ah, pues
2: sí.
1: Ah, pues ni modo. Ahorita están de lodo. Ahorita están llorando.
3: Vaselina.
1: ¿Vaselina para qué?
3: Pues para que se pongan donde les arda.

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0: feliz viernes, viernes de un tema muy particular. Porque
1: primero ando preocupado. Oigan, ya es 24 de julio.
0: Ya se nos va
1: julio. Ya se acabó julio.
2: No, deja tú, ya. De hecho, feliz Navidad, muchachos.
0: Feliz, próspero año nuevo, patrón.
1: ¿Cuáles son tus propósitos para el siguiente año?
0: ¿Cómo vamos con los propósitos, no?
3: Sí, nos dieron tus propósitos del 2026.
0: De 2024,
3: del 2027,
0: no.
3: Porque todavía ya no vas a trabajar aquí, entonces de una vez.
1: De una vez, cabrón.
2: La neta, yo este año sí, sí quiero agradecer a Laurita, porque algo que me había propuesto durante ya muchos años me hizo adelgazar después de tantos años que me había propuesto adelgazar.
3: Puro tisepatía a la Berta.
2: Así, su viejona remontada.
1: Como del cartel de latirse, compa.
2: Hombre, qué chulada, la neta.
1: Pero
2: qué
1: también, bueno. Sí les voy a decir una cosa, y va para todos, incluso para ustedes y para todo mundo. Sí bajas con las inyecciones, pero después tienes que ir al gym, bro. Porque si no te pones bien aguadote y ya no empiezas a...
2: ¿Tú crees que esto es diokis?
0: Ay, la otra.
4: A ver, yo no vi. Yo no vi.
0: Ay.
2: Esto, mira.
0: ¡Ay, la madre! Pero yo sí.
3: El patrón moviendo las chichis.
2: Sí, no. A ver.
1: No, la Isel sí mueve, las mueve.
0: No, las mueve.
4: Yo tengo un video.
1: Sí, pues. Con los nuevos, ¿sí puedes o ya no?
0: No sé, ya no he tratado.
1: ¿Ya no has tratado?
3: Con los nuevos.
1: Es que tú no sabías, por la Isel.
0: Con los nuevos globitos.
1: Con los nuevos. Antes Isel tenía otros globitos. Y movía.
0: Tenía cierto talento.
2: A ver, una pregunta tonta antes de seguir con el tema. ¿Es cierto que eso se puede reutilizar?
0: No.
2: Leí una nota yo que un amor le pusieron de otra.
0: De hecho, yo supe, bueno, de las historias que me han contado ahora que trabajo en eso, sí les hace daño.
2: Pero sí.
0: Infecciones, güey, eso.
2: Escuché eso, porque hay médicos que sí le han puesto otra que ya usaron.
0: Sí, no.
2: Para que veas.
0: Es lo peor que pueden hacer.
2: Y tienen número de serie esas cosas, por si usted no lo sabía.
0: Sí. El mío tiene código QR.
1: Y tiene tracking number.
2: El tracking number está el POI, para que sepan.
0: Pero el código QR, mi cirujana, más bien.
2: Vámonos.
0: Pero bueno, ahora sí, vámonos a la charla del día de hoy. ¿Se decidieron cuál iba a ser el tema?
3: El que quieran, tenemos varias opciones.
0: ¿Nos vamos con la de los consejos?
2: Ándale. ¿Consejos?
1: Yo sí.
2: ¿Te das?
1: ¿O no? Que te das,
2: pero no sigues. O sea, habemos mucho que damos consejos y no los seguimos, o gente que conocemos que nos dan consejos y le pones atención y después dices, ¿y ahora por qué me digo eso?
0: ¿Y por qué él no o ella
1: no la aplica? ¿Y por qué él no sigue su consejo?
2: Consejos que das que no aplicas. Jálense, viejones.
1: O sea, puede ser tanto tú. Tú autoquémate.
3: Relájate. Tómatelo todo con calma. No te estreses. Ese es mi consejo que yo no aplico.
2: Relájate.
3: ¿Para qué te preocupas?
0: El mío tiene que ser don't overthink. No sobrepienses. Y soy yo la persona más que rumea, que sobrepiensa y todo eso. Y siempre digo, es que el sobrepensar te mata. Y soy la primera que hace eso.
2: Sí, yo preocúpate por ti, dedícate a ti. Y soy una persona que yo me preocupo por todos y al último por mí. Y siempre, no, preocúpate por ti, sal adelante.
0: Es que si tú no eres tu prioridad.
2: Sé tú tu prioridad. Sí. Y no, hombre, yo creo que ese sería mi consejo que no sigo. ¿Chino?
0: ¿Tú, Chino?
1: Sé fiel.
0: No. Dedícate a tu familia.
1: Son lo más importante para. No.
0: Sé hombre de hogar.
2: Hombreño.
1: Ese no le doy. No, yo doy lo que sigo. No.
3: El consejo que sigue, que dice el chino y que no lo sigue. Hagan ejercicio, coman sano, no tomen Ozempic.
1: No, yo sí digo.
2: Concéntrate en tu trabajo.
3: Sí.
2: Esté enfocado.
1: No, yo creo que el que sí da un consejo y que sí no lo sigo, panín. Ay, para, sigue. Ay, me voy a agüitar. Mejor vamos con la gente.
2: ¿Tú, Ferres? ¿Cuál es el consejo? No coma cochinadas en la hora de trabajo.
4: Es que estoy tragando.
2: Y está comiendo un dulce ahorita.
4: No, no es dulce, es la carne seca que me dio.
2: Bien.
4: Eso. ¿Cuál es? Yo, el que no seas así, mira, no.
2: Es
4: no,
2: venenosa.
4: Sí, no hagas eso, todo llega a su tiempo, karma. No, yo dije, me la hacen, me la pagan.
1: ¿A poco sí?
4: Sí.
1: No, yo no te veo vengativa a ti.
0: Sí, yo no te veo vengativa.
1: Tú eres de las que, por ejemplo, si andas con un casado, le mandas las fotos a la esposa para...
4: No, nunca he andado con un casado. Yo sé que aquí me ponen que ando con casados, pero no. Yo todavía no he llegado a ese
0: a esa desesperación.
3: ¿Vienes tú a donde vi a decirme que el manager del software era soltero?
4: Ya. Ah, sí.
2: Caray.
3: Mira. ¿Y por qué lo dejaste ir?
4: Porque no.
3: Se acabó, se acabó, se acabó. Punto final en la historia. Compártenos a usted, en este momento aquí en Don Cheto al aire. ¿Cuál es ese consejo que tú das y no aplicas? Cuéntenoslo todo y exagere.
0: Es que si somos el ser humano, nos gusta dar consejos y si, es más, si nos lo piden, nos encanta.
3: Nos encanta arreglar la vida a los demás, sí. Y la de nosotros es un desmadre.
0: Exactamente.
1: Por ejemplo, yo el consejo que siempre doy y no he podido seguir es aprende a decir que no. No digas
0: que
1: sí a todo. Y yo soy un güey que no puedo decir que no. Me cuesta, estoy, es digo, güey, siempre digo ese consejo y valgo para 3 kilos. Siempre estoy ahí haciendo lo imposible por otra gente. Hasta la güera me regaña. Me dice, ya, dile que no, ya. No, pero es que siento feo, ¿cómo no?
2: No sabes decir que no.
1: No sé decir que no.
2: Pero sí das consejos que di que no.
1: Ah, sí, di que no. Tú dinero, sí. Que te valga. No le prestes y ya, que se enoje.
2: Y llegas y te piden prestado. Chino, préstame una feria, de hecho.
3: Dice Chali, un consejo que no sigo es que le digo a la gente, no se enganchen con los haters, no pierdan el tiempo, no pongan atención en lo que dicen y nomás me dicen algo y me suelto como
0: explota,
3: el demonio.
0: Explota, mi comadre, sí.
2: La bestia. Yo también en ese aspecto te digo que siempre estoy diciendo que prioriza tú y así. Y siempre me pasa lo mismo porque... Me han reclamado gente. Oye, pues, ¿qué no me dijiste que te priorizaras tú? Y ahí te veo todo madreado y no pones el pecho a las balas por los demás. Pero yo pienso que cuando te lo dice otra persona, como que ya duele más, ¿no? Cuando te lo
0: recalcan.
2: Esa es la palabra. Te lo recalcan y te lo retachan.
0: Oye, pues, ¿qué no te acuerdas que me contaste y me dijiste que era así?
1: Dionel dice, yo tengo dos. Ahí les van. La primera, paciencia. Ten paciencia. Siempre digo eso y el güey que no tiene paciencia soy yo mismo. Y el segundo, siempre le digo a la gente, piensa y actúa.
0: Ay, a ver.
1: Recuerda, piensa y luego después de pensarlo, actúa. Dice, güey, tengo como 100 cosas en la cabeza y no hago nada.
3: Dice Checo Alejo, dice, ahí les va el consejo que siempre da el chino y nunca aplica. ¡Al punto! ¡Habla bien! Y él no va al punto ni habla bien. ¿Ni se le entiende?
1: ¿Cómo no? Sí, ¡al punto! ¿Ves, compa?
3: ¿Ves, Chino? No, tienes razón. Tú siempre dices al punto y habla bien y tú nunca vas al punto y no hablas bien.
1: Ah, no, yo sí. Yo sí.
3: No, nunca vas al punto. Tú te rodeas. Tú cada que hablas como manejar un tráiler. Unos vueltos. No.
0: Una hora después
3: y ni concretas.
1: Oye, este está bien perro de mi compa Alex Pérez. Yo les digo, no tomen... Y manejen, o no hagan eso. Soy el primero que pedo manejo.
0: No, manches.
2: Es de lo que dice, yo manejo mejor pedo.
1: Ah, clásica base. Yo manejo mejor.
2: Manejo mejor que si estuviera bueno y sano.
1: Saludos a Jungle, California.
3: Dice Dionel, yo siempre digo, paciencia, todo llega a su tiempo. Y lo menos que tengo es paciencia. Sí.
2: Hijos.
0: A ver, ahí les basta que sí es muy de mujer esto. Dice, por favor no digas mi nombre. Dice, pero se me cae la cara de vergüenza. Dice, yo doy el consejo a mi hija de que no hagas gastos hormigas. Ponle mucho ojo a eso. Dice, yo soy la primera que vuelvo a comprar toda la infinidad de babosadas. Dijo, gasto a lo pentonto.
2: Nomás se meten a Shane las mujeres y Dios guarda. Sí,
0: al Amazon, güey.
4: Al TikTok.
3: Yo me la paso dando de pláticas motivacionales a mis sobrinos de no usen drogas, eso es malo. Si supieran que yo cada rato le quemo las patas al diablo.
0: Bien, grifo.
1: Bien, marihuanito, bien, marihuanito. Juan López, yo siempre doy este consejo. No se casen, vivan su vida, tranquilos, no se casen. No tienen que casarse. Hasta que mi primo me reclamó y me di cuenta. Tengo 43 años y llevo 3 veces casado.
0: Ay, no es cierto. Y es como que que nos casemos, pero tú llevas 3 matrimonios.
1: Tío, usted lleva 3 matrimonios.
2: Antonio Ibarra dice... yo me paso diciéndole a mis hijos y a mis sobrinos y a todo el muchacho que se me acerca, que se me arrima, a que construyan un futuro, que desde ahorita de jóvenes ahorren para un mejor futuro. Si supieran que no tengo ni $5 en el perro banco.
0: Es que por eso uno lo hace, ¿no? También. ¿Será que inconscientemente lo hacemos? O sea, de lo que nosotros no actuamos se nos hace fácil decirlo.
1: Claro. Aquí está Claudia. Dice, Chino, yo le insisto a mi esposo. aprende inglés, para que agarres un mejor trabajo, métete a estudiar. Y yo estoy igual, no hablo inglés, no me meto a estudiar, no hago nada. Ah, pero a su viejo.
2: Ahí está, sobre de él.
1: Dale.
3: Mi consejo que se la pasa diciendo a mi esposo es, ponte a estudiar, haz algo que te haga feliz. Y yo ni estudio ni hago lo que me hace feliz, dice Claudia.
0: Estoy sufriendo, dice.
1: Este está bien perro. Yo siempre les digo a mis compas, no, compas, no agarren gorditas, gorditas, no. Y adivinen quién es el primero que agarra gorditas.
0: Yo, Homero Simpson, dice.
2: Es un comal, saludos para el comal.
1: Correcto.
2: Comal, dice, Misael, dice, yo me la paso diciendo, cuídense mucho, coman bien, hagan ejercicio. Yo me marraneo, ni hago ejercicio, ni nada, pero como tengo buen cuerpo, pues nomás digo que sí hago ejercicio, pero no.
0: Hace paro, pues.
2: Sí, sí.
0: Hace
2: tiene
0: paro buena, la buena genética.
2: Genética.
3: Pues. Yo me la paso diciéndole a mis hijas que no agarren cosas a crédito, que no agarren tarjetas, que paguen todo, que es mejor el cash. Y yo, como el perro chino, me la he pasado de endeudado y en bancarrota.
0: Endrogado.
1: Bienvenida al club. Bienvenida al club.
2: Bestia.
1: Dice yo, no, pero... No, este no, no, la regó este güey. No, no, nada que ver. Es que me decía, pero él quiere que un consejo... Dice, yo quiero que me aconsejen de cómo dejar el Monster. Diario me tengo que levantar en la mañana. No, compa, estamos hablando de tu consejo que das. A lo mejor tú dirías,
3: no. Consejo que das y que no sigues, ese es el tema. Consejo que das y no sigues.
2: Es como si tú dijeras, no tomen Monster y pórtense bien. Y tú tomas.
0: Mientras traes tu Monster en la mano.
2: Exacto. Y yo pienso que ese tema a mucha gente le quedó el anillo como anillo al dedo. ¿Verdad?
0: Es que todos somos la aplicamos.
2: Para aconsejar.
0: Todos la aplicamos.
3: Dice, yo le digo a todo el mundo. Tranquilo, vato, sé feliz, no te pongas triste por cualquier cosa. Y me la paso deprimido, dice Abraham.
2: Hijo de la...
0: Pobre.
1: Dice, el consejo que les doy a mis hijos es, dejen el celular a un lado, supérense, échenle ganas, enfóquense, dejen el perro celular, hagan algo, ejercicio. Dice, y yo soy un mendigo puercote y nada más me la paso haciéndome güey en el teléfono y estoy bien marrano.
0: Ay, no.
1: Siempre pasa eso, ¿va? ¿Eh? Uno sí. Échale ganas, hagan ejercicio. ¿Y tú?
0: Tu frase motivacional.
2: A ver, Chino, dale un consejo ahorita a todo tu Chino Nation y a todo el público. Un consejo para que no sean infieles, por favor. ¿Cómo te verías tú dando un consejo pues, que no sigues? Jálate, viejo.
1: No, es que yo sí lo sigo. En este caso, señores, apaguen la luz.
3: No.
1: Porque el que no ve.
3: El Chino, desde que llegaste el día de hoy, se la pasa diciendo, ¿todavía estás hablando? Y es lo que todo el día le decimos a él.
2: Ah, se está vengando.
3: Sí, sí, sí. Sí.
1: No,
3: sí,
1: no.
3: Sí, cierto o no, Ferrari.
0: Sí, cierto.
3: ¿Cierto no, Giselle?
0: La Netflix.
2: Se está vengando.
3: Sí,
2: bueno,
3: sí,
2: que
3: sí.
2: Cuando no vengas la primera semana de agosto, no vas a estar, Chino.
0: No manches.
3: Yo siempre le digo a mis hijas, ahorren, no gasten. ¿Y qué creen? Yo no tengo ni un perro 5 ahorrado.
1: Fabiola, ahí les va mi consejo que siempre les digo a todo el mundo. No gasten en café. Háganlo en su casa. Ahórrense ese dinero. Adivinen quién siempre compra café todos los perros días.
0: Dice yo.
1: ¡Correcto!
2: No compren tanto café. Van a ahorrarse tanto dinero y al mes se van a comprar
1: Yo
2: tanto.
1: Creo que ese es el clásico, ¿no? De sí. El Starbucks está sobrevalorado. No $6 perro café.
2: Ya te hubieras comprado un carro nuevo. Ajá. ¿Y tu carro?
0: Sí.
2: Pues es que yo también compro café. Es ay, ay, ay, ay, ay, ay.
0: Se te va acumulando ese dinerito, quieras que no.
2: Imagínate si... Pero a veces hacemos cuenta y de rato se nos olvida.
0: Oye, una muy tradicional que no me deja mentir la Ferrari que suele pasar entre amigas. Ya déjalo.
4: Ah, sí.
0: ¿Para qué lo aguanta?
4: Aguanta.
0: Sí. Borra siempre esa. Es que es bien machista. Te mereces algo mejor. Tú eres un mujerón. Eres trabajadora. ¿Para qué tienes a ese inservible al lado? Y tú también tienes.
4: Estás igual.
0: Igual o peor, ¿eh?
2: O terminas con el...
0: cornuda.
2: O terminas con el vato de la amiga.
0: Sí, exactamente.
3: Yo cada rato doy consejos de no tomen Monster, no tomen Red Bull. Eso hace mal. Yo hasta periqueo, compa.
2: ¡Oh! ¡Hijo!
0: Pasa de las ese.
2: Hombre. A ver, dice Milo. ¿Por qué tiene nombre de perro este amigo? Se llama Milo.
4: Milo.
0: Milo.
2: ¿Qué Milo? Milo.
3: Milo es nombre de perro.
2: Sí, Milo.
3: Sí, sí.
2: Así que...
0: Hay una película, ¿no? De donde...
2: En la máscara, el perro de la máscara.
0: Ah, no, es Shiloh.
2: The Mask es Milo. ¿Se llama Milo?
1: Yo me la paso diciéndole a todo el mundo, las enfermedades son mentales, todo está en tu mente y a mí me duele todo y adivinen qué.
0: Soy hipocondriaco.
2: Dice, no gasten bueno, mucha gente se fue por eso. Dice Milo, dice, yo le paso diciendo a mis amigos y a mi familia que no tengan gastos innecesarios, que ese dinero se va solamente a la basura. Tengo un proyecto de un carro que le he metido miles de dólares y no le veo yo ganar.
1: Ni fin.
2: O sea, ahí se gasta todo el dinero.
0: No, tú.
1: Está bien, perra, dice. Yo siempre les digo un consejo y ya me regañaron. Siempre les decía, si se divorcian, no se casen luego, luego. Disfruten, tómense su tiempo. Adivinen quién se acaba de divorciar. Llevo 2 meses y ya me volví a casar.
0: Estúpido. Es vato. Ah, es que el hombre no sabe estar solo, güey.
1: Es vato.
0: No saben estar solos muchos. No.
2: No todos, no todos.
0: Sí, yo sé que muchos. Hay excepciones, como lo mismo con las mujeres. No todas somos iguales y tampoco los vatos todos son iguales. Pero hay un gran porcentaje.
1: Sí, la neta, el morro luego se...
0: Que los vatos no saben estar solos.
2: Cuando pasas de 2 años solos, ya, cuando,
0: ya, ya la libraste.
2: Ya,
0: libraste.
2: Ya vives feliz.
3: Dice, yo siempre le digo a todos, confía en Dios, no te estreses, haz ejercicio, sal a caminar. Trabajé y yo, con el ojo pelón todas las noches de las preocupaciones, dice Cruz.
0: Ay, sí, eso está feo.
2: A ver, Giselle, da un consejo a la gente que no tomo, que tú no haces.
0: La que te dije, de que no sobrepiensen las cosas. Amigos, no sobrepiensen las cosas. Eso te mata, no te ayuda a superar la situación en la que estás viviendo. Enfócate, trabaja en ti. Güey, yo soy la primera que sobrepiensa las cosas. Esta está chida, dice, yo, este es tipo chino aquí en YouTube. Dice, yo siempre le digo a la gente, no mientan, dice, yo soy bien mentiroso, por favor no digan mi nombre. Ya lo iba a decir aquí porque...
2: ¿Quieren saber cómo me inicia las juntas ahí últimamente?
0: ¿Cómo?
2: No se estresen, muchachos, solo por hoy...
0: No, y llega bien paniqueado aquí.
2: Les va a causar una enfermedad. No hagan caso a lo que estén a lo que estén escuchando por fuera. Concéntrense y hay que ser tranquilos. Y no, hombre, mi compadre.
0: El siguiente día llega en pánico.
3: Y yo en estresada y
0: en modo pánico.
2: Como, así como mapache, como racún, así con los ojos
0: sin pelotos. Dormir, estresado.
2: 3 días sin dormir.
3: Ay, no. La verdura. Sí. Regresamos aquí sin Don Cheto
0: a la. Nos dieron la patilla mala, diría Don Cheto, ¿no?
2: Ah, sí, eso.

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0: dicen que la felicidad son instantes, momentos de bienestar, de satisfacción, que se combinan generalmente con una sensación profunda de un sentimiento pleno, completamente de alegría. En esos instantes de felicidad, quiero que usted nos cuente cuál fue su último momento de plenitud y de felicidad. ¿Cuál fue? Piense bien y platíquenoslo aquí en Don Cheto al aire, arroba Bravo Giselle, arroba El Chino al aire, arroba La Chica Ferrari con K, arroba El Patrón al aire y arroba Sí Soy Said, para que nos cuente cuál fue su último momento de plenitud y felicidad. Compártenelo. A ver, bebé.
1: Ay, mi último momento de felicidad.
0: Plena.
1: Plena, yo pienso que recientemente que estaba aquí mi abuelita y estábamos todos en familia, como que vino su hermano, que es mi tío abuelo, su esposa y así, y tenía mucho tiempo de que no comía sentado en la mesa todos completos, porque ustedes saben, aquí en Estados Unidos todo el mundo tiene su relojito y todo el mundo ya tiene su actividad, entonces es como que si te va bien comes dos juntos, tres, pero no toda la familia, al menos que sea fin de semana, entonces sentía muy padre que comíamos todos juntos y había hasta sobremesa, una cosa que a veces aquí ya no tenemos esa costumbre, es más allá en nuestro país natal, pero aquí casi nada, entonces sentía muy bonito.
2: Es complicado.

0: sobrinos y fuimos al teatro. Fuimos al teatro, fuimos a comer, fuimos a pasarla bien. Ahí estábamos por la Roma y la Condesa, pasándola de agasajo y de maravilla. Ese fue mi último momento de plenitud y de felicidad.
1: El mío yo creo que lo vivo porque cuando...
0: Cállate, chino, nadie te está poniendo atención y te pelan.
1: Estuve con mi hija.
0: ¿Tú crees que eres chistoso?
2: Dejen hablar a patrón.
3: Te vi. ¡Sigues hablando!
1: Sí, chino. Yo sí tengo sentimientos.
2: No le hagas caso.
3: Ya, mañana no regresa.
1: Mañana no trabajamos.
0: De hecho, estamos pensando en regresarlo a él y a ti, no, chino. ¡Cállate!
1: Es más, ahora que se va a vacaciones, ¿me puedes invitar?
3: No.
0: De hecho, toda la primera semana de agosto tú vas a estar aquí, patrón.
1: ¡Y agárrate, chino!
3: Te van aquí los ratings. Adelante, patrón.
1: Yo creo que cuando cada que viene a verme mi hija, son mis momentos felices así porque estoy con ella y como casi hay muchas familias, muchos mamás o papás que tenemos a los hijos de aquel lado y tardamos mucho tiempo en verlos. Aquí en Estados Unidos y en otras ciudades que nos están escuchando, cuando tú ves a tus hijos o estás con ellos, pues ahí es mi momento feliz. Yo me siento.
3: Sí, la verdad, estamos escuchando. Ya la quieres que se regresate ya.
2: Claro, no, para los que no saben a lo que se refiere, patrón, es de que su niña vive en México. Y entonces él la única oportunidad que tiene es cuando ella viene de vacaciones o él tiene la chancita de darse la vuelta. Entonces, pues obviamente cuando está aquí es tu
1: la disfruto feliz. Al 100. Qué bonito. O sea, machín, es mi momento más feliz. Y son momentos, yo creo que con la familia, con la gente que amamos, claro. Excepto el chino, que va a salir con el dinero, va a salir con algo.
2: Con su amantita, ese es un momento feliz.
1: O algo por el estilo. No, chino, ¿cuál? Cuando soy mi coño, cuando voy en mi carro, cuando me subo a mi camión.
2: Cuando compro un pez. Cuando ¿cuál, chino?
1: Cuando voy a por una moto.
3: No, la verdad, la última vez que fui feliz fue en el año de 1970.
2: Ah, 70. ¡Ay, ya está revelando!
1: Se mató
2: ya
1: solo.
2: Ya te ejecutaste.
3: El día en que mi padre se fue. No, pero ¿sabes qué? Yo creo que todo el mundo tenemos momentos felices. No quiero minimizar unos de otros, pero uno que sí me acuerdo mucho y me quedó muy... Era como que yo creo que el sueño que quería yo como familia, por eso me gustan las familias grandes. Voy al cumpleaños de mi abuela Celia, que en paz descanse, cumple 80 años, y en ese momento se juntó toda la familia. Primos, de todo vinieron, o sea, gente de Estados Unidos, gente de que vivía en otros estados, o sea, al punto que no cabíamos en el lugar. Y ya éramos todos adultos, que con mis primos que nunca me llevé, que ni nos salvábamos, que yo, o sea, ellos su mundo.
1: Que ni conocías.
3: O sea, ya estábamos todos juntos platicando, riéndonos. Dije, ah, qué chido, o sea, todos como familia, pero le juro que éramos como unos 100. O sea, se juntó todo para los 80 años de la abuela.
2: Sí.
3: Y la neta, ese momento así como que yo llevándome con mis primos, que la neta ni me pelaban. Digo que yo de chico me acuerdo que entré al cuarto de mi prima y le compraron su Nintendo.
0: Y ahí quiso abusar de ella y desde entonces
3: nadie de la familia le hablaba. ¡No, morro!
0: Nadie de la familia le hablaba.
1: Miraba a sus primas y les decía, ¡hola, preciosa!
3: Ahorita está bien buena mi prima, pero en ese tiempo éramos morros. Ahorita sí. Pero en ese tiempo, y me acuerdo que dijeron, ahí vienen estos a jugar los pobres. Y me sentí bien gacho y me sentí. ¡Te lo juro!
2: Cada vez que ibas te querías robar algo de la familia, ¿no? Manches,
3: pues que quieren, no era pobre. Mira,
0: eras mañoso con la prima y salías siempre con algo ajeno. Pues cómo no te iban a decir que venía, ahí venía el pobre.
3: Sí, la neta sí. Entonces, ese momento donde toda mi familia se juntó, sí se me hizo muy chido.
0: Dice por acá Trino, hace como mes y medio, mi momento de felicidad plena fue cuando nos entregaron las llaves de nuestra casa después de 10 años tratando de comprar.
2: ¡Qué perro!
0: Felicidades, Trino, qué bonito.
3: Y te vas a divorciar y tu casa le va a quedar tu vieja.
2: Después.
1: Y el vato que se va a quedar con tu vieja.
2: El tres doritos después, ¿no?
3: Y tres doritos después.
2: Aquí dice mi comadre La Chofa, dice, mi último momento feliz, dice, de hecho acaba de pasar recientemente, es cuando nació mi cuarto nieto, dice.
3: Siéntese, señora.
0: Déjala. Abuelita, dime tú.
2: Cállate.
0: Tome el llavero, abuelita.
2: Es que el amor y la felicidad de un abuelo con su nieto es lo máximo, la verdad.
1: La neta.
0: Dice por acá, el mío fue cuando pasé el examen de mecánica de aviación porque fue un logro inalcanzable y lo pude lograr, dice Héctor López. O sea, la verdad, ese fue mi último momento de felicidad plena. Qué bonito.
1: La Junior dice, viejón, dijo, mi momento más feliz fue hace 2 días. La morrita que andaba conquistando durante varios meses.
3: Cayó.
1: Cayó. y después de 4 años estar solo y es momento feliz.
0: Qué chido.
3: Anda, mi compa, ahorita.
1: Arriba el guayabón.
0: Adi Loza dice, mi último momento de felicidad fue cuando el miércoles que mi hijo me dio mi camionetona, mi SUV de regalo, y me manda foto de la camionetona negra.

0: Que le regaló su hijo. Felicidades, Adi, tienes un gran hijo y feliz cumpleaños.
1: Oye, ojalá y un día los grandes y me den algo así.
2: Mi momento más feliz está a punto de pasar porque Giselle me va a mandar un beso, dice. A ver.
3: ¿Quién dijo eso?
2: Cesarín Lecter.
3: ¿Quién dijo esa jalada?
1: ¿Sabes qué? Te la vamos a cebar, compa.
2: Literal, hermano.
1: Te la vas a pelar, compa.
3: No te creas, Cesarín. Fíjate.
0: Ah, te va un beso mío para que te arruine el día.
2: No. Oye, fíjate lo que sea. El día de este vato y el momento depende de ti.
3: Depende, está en mis manos.
1: Te la vas a pelar, compa.
3: ¿Qué crees, César? Te la vas a pelar. No te creas. Un beso muy grande. Que tengas bonito viernes.
0: Mi último momento de felicidad fue cuando nació mi hijo. Lloré como no tienen idea de felicidad. Hasta las enfermeras se me quedaron viendo ahí en la UCA. Dice Víctor García Álvarez.
1: Y ahorita es cholo y marihuano, pero de todos modos lo amo. Ah, mira, qué bonito.
3: En estos momentos que le comparto esta felicidad, va a llorar el chino, porque dice aquí Trinidad Ramírez en YouTube, dice, el mío fue hace un año porque entré a la universidad en la UNAM.
1: Ah, bien.
0: Qué bonito.
1: Comparte sus sentimientos.
3: Alguien sí entró.
0: Alguien sí entró y alguien se quedó ahí. Chino, tú entras. Tres días.
1: Usted no lo crea.
0: Tres días.
2: ¿A limpiar o qué?
3: Bueno,
0: a venir a Monáis.
3: La versión de chino es que estudió en la UNAM dos semestres.
1: Dos semestres.
2: ¡Mando, perra, chino!
3: Exacto.
1: Facultad de Ciencias y Comunicación.
0: Dice Cari.
2: Perdón, y entró cuando estaban en huelga.
0: Y literal. No había claro. Dice, mi último momento de felicidad fue el 14 de julio, cuando fuimos a festejar mi cumple. Nos fuimos al concierto de Carin León a Tulsa, Oklahoma, y realmente fue un momento padrísimo. Mis hijas tienen 17 y 20 y andábamos todas de pachanga. Mis compañeras favoritas son mis hijas y fue un momento súper feliz.
1: Ulises, la última vez que fui feliz fue en el 2016, cuando mi familia estaba junta. Ahorita actualmente vivo en San Diego, tengo 24 años y solo. Por cierto, preséntame a la Ferrari. ¡Órale, Ferraz!
2: Ahí dice está. José Ibáñez, ya que andan repartiendo besos, díganle que ahí también me mande uno, dice José.
3: ¡Puercote!
2: Ahí está, José.
0: Ándale, José. Dice Mónica Valladolid, mi último día de felicidad fue hace 11 años cuando le di el último abrazo a mi papá, porque fue la última vez que pudo venir para acá a vernos a los Estados Unidos.
1: Ya, no maten el segmento, vamos a todo dar, estamos chupando a gusto, por favor. No den el, no, no es viernes de bajón, por favor. Agarre el pez. El día en que agarre la mano de mi madre y me decía, hijo, te encarna. No, señor. Sea
2: chino,
1: feliz.
2: Chino, hay gente que es feliz con
3: emocional.
2: Eso, chino.
1: Esta mano es felicidad, compa. Te va a dar un bajón.
3: A ver, esta está chida. Dice Fren Torres en YouTube. Dice, el mío, mi último momento feliz es cuando le compré una casa a mi mamá. Eso está chido.
2: Sí, está padre.
3: Eso sí, no, debe
1: presumido,
3: ser otro,
1: presumido.
2: Perros, dos, sí.
0: Dice Jorge Soto, mi último momento de felicidad fue cuando terminé de pagar mi Maserati. 5 años de pagar 550 al mes. Era un pedo pagar. Y la verdad, ahora ya tengo mi Ranfla completamente pagada. Ese fue el momento más feliz.
3: El Jorge Soto está obsesionado con su Maserati, así como no, el chino, con tener cabello, güey.
2: No, ese momento de felicidad.
0: Se aferran.
2: Yo no quiero saber el día que va a pasar que se le fríe la bomba de la gasolina al Maserati.
3: Ah, sí.
2: Te va a salir más caro que el carro completo,
3: oye,
2: compa.
3: Pero te digo una cosa, las Maseratis sí salen buenos.
2: Sí, o sea, pero cuando se les llega algo, agárrate,
3: sí,
2: viejo.
3: Sí, está caro,
1: sí, no, salen buenos, güey, pero...
0: Dice Mónica Valladolid, tú eres un envidioso porque nunca tuviste papá.
1: Ay, ¿qué tiene que ver?
0: Pues porque le criticaste que su último día feliz fue cuando abrazó a su papá.
1: Ah, siéntese, señora, le va mejor esta y yo creo que muchos lo vamos a compartir. Bueno, no, yo no tanto, pero la mayoría sí. David, yo últimamente el día en que fui feliz fue cuando perdió Argentina.
2: ¡Hija tu roña!
1: Yo creo que todos los que agarraron hate contra Argentina el día que perdió contra España, todo mundo estaba feliz y cacaraqueó de qué.
2: Dice Ray Martínez, dice, patrón, muchachos, mi último momento de felicidad fue el 31 de marzo de este año que nació mi primer nieta, dice.
0: Ay, qué bonito.
2: La primer nieta que nació de
0: ella. Mi último momento de felicidad fue a los 15 de mi hija. Yo no tengo familia aquí y vinieron primos, amigos y familiares de México, de Houston, de Kansas y nos juntamos todos, la pasamos súper bien. No nos juntábamos desde que éramos niños en la casa de la abuela y ahora estuvieron todos en el 15 de mi hija. Qué bonito.
3: That's cute. That's really cute.
2: Dice este vato. Dice que nombre de ahorita que le mandaron el beso a José Ibáñez. El beso ese que le mandaste con todo y todo, que si por favor se lo puedes dar en la boca al chino, en representación de todo chino.
1: No, la verdad no, gracias.
3: Sí, sí, beso.
1: Juan Ramón, se me hace chido la de Juan Ramón. Mi último momento de felicidad apenas pasó y fue cuando mi esposa me habla y me dice, autorizaron la visa de mis hijos. O sea que ahí vienen para acá toda la familia.
0: Mi último momento de felicidad fue cuando fuimos al concierto de Marco Antonio Solís. Fueron mis papás, mi hermana, lo disfruté muchísimo cantando con mis papás las canciones favoritas de ellos.
1: Si disfrutaste eso, siéntese, doñita. Aplaude, aplaude. Bien, ya estamos.
3: You're
1: bien.
3: Such a hater, dude.
2: Oh, chino. Estás...
1: Doñita que se respeta, va al concierto de Marco Antonio Solís y aplaude.
0: Ay, el concierto de Marco Antonio Solís es perrísimo, chino. Ay, no, no tienes idea.
3: Me tocó ir, ¿no?
2: No, y cada concierto es distinto, ¿eh? Yo cada concierto que he ido y es otro rollo, este señor Marco Antonio Solís, este mi suegro. Muchas gracias.
3: Ah, tu suegro. Ah, ya sé por qué.
0: Mi último momento de felicidad fue hace un año cuando regresé de México a Estados Unidos. Me vi con mi novia que estaba en Houston, teníamos un montón sin vernos, por ahí creí que jamás nos volveríamos a ver y la verdad ese momento fue súper feliz.
1: Ahora está embarazada de dos hijos, de dos personas más, pero no te preocupes. ¡Carla Tapia! Mi momento más feliz fue hace 15 días. Mi hermana llegó de sorpresa de México y ahorita andábamos juntas para todos lados. Ah, está chido.
2: Cuando tienes un familiar en otro país y que duras muchos años sin verlo, ¿no?
1: A mí sí me pasó con mi jefa. Yo tenía 5 años y todavía no tenía papers, no podía hacer nada. Y mis hermanos le sacaron visa a mi jefa. Y que llego ahí en Chicago a mi casa y abro la puerta y mi jefa.
2: ¡Oh!
1: ¡No!
2: ¡Cállate los ojos!
1: ¡Chulada!
2: Cuando llegas de sorpresa, ¿no? A un...
0: Y la jefa dijo, ¡ay! ¿Qué haces aquí? Sí.
3: ¿Y por qué no avisaste?
2: Sí,
3: ¿no?
2: Pero sí. A su esposo o a su esposa o a su esposo. No le dé ese tipo de sorpresas porque el sorprendido o sorprendida puede ser usted.
1: No, hombre.
0: Ayer me aprobaron mi DACA después de 6 perros meses de angustia. Ese fue el momento de felicidad. Apenas ayer dice Juan. Felicidades, Juanito.
2: Juanito. Juanito. No te juntes con el chino porque te lo van a quitar de volar por andar de tranza.
1: Pedro,
0: dice Jesús, y estoy de acuerdo con Chuy. Dice Chuy, a mí me parece que el que hambre tiene en pan piensa. Chino se la pasa mencionando los cuartos oscuros. Me parece que se le antojan como va cada rato. Tiene razón, Chuy. Tiene razón, Chuy.
1: Ah, Chuy.
0: Chuy, muy bien. Muy bien. Chuy para Reina Gay.
1: Pedro.
0: Chuy
1: para Reina Gay. Mi último día feliz fue cuando le ganamos Ecuador y estaba viendo el partido con mis hijos. Ah, qué bonito.
2: Ay. Hay muchos momentos de felicidad y todo lo que estoy viendo que la gente lo relaciona con la familia, ¿no?
0: Claro.
3: Ah, mira, chúpate este boli con esta de Carlos Rivas en YouTube. Dice, mi momento de felicidad fue cuando mi compañía creció y me pude comprar un Ferrari S90.
1: ¡Ah! ¡Te odiamos, compa! ¡Te odiamos!
2: ¡And your face!
1: ¡No, cuando perras!
3: ¡Poor face!
2: Dice, mi momento de felicidad, dice, cuando conocí al patrón. Dice, ¡Ay!
3: Pero su patrón de la compañía en la que trabaja.
2: Para despedirme. Para despedirme.
1: Dijo. Mari, mi momento de felicidad fue en mayo cuando fui a Cancún con mi familia. Muy nice, súper carito, pero hola, bebé, te amo, llévame.
2: Mi momento de felicidad fue cuando mi hija se graduó de maestra y le tocó trabajar en la escuela de su hermanito, Joel Chacón. Imagínate.
1: Ese Joel, otro que ese, lo que es el Soto, el Joel, y, todo les pase bien. Pero son escuches de corazón.
3: Son de corazón, son de corazón. Peso colorado.
2: El mejor momento de felicidad, muchachos, es que ahorita nos vamos a ir a un corte y Chino sabe disparar el desayuno el día de hoy.
3: Ah, sí.
2: Ese va a ser un momento de felicidad. ¿Tienes jalas o qué, Chino?
1: Un juicio aquí. Aquí de la vending machine, nada, que pase de $3.99, gracias.
3: Unas galletitas por cabeza, dice.
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0: buenos días, good morning por la mañana. Rapidito nomás para reportarles que voy llegando y arrasando, hombre. De panzazo, ya son las 10 con 13 minutos. Quédate conmigo, tu amiga la mami, arriba de la Qué Buena, a través de tu estación. Ya sabes donde me estés sintonizando, en la 105.5, 94.3, 96.1. Donde quiera que te encuentres, muy buena, el sabadito rico y chavocho. Ya saben que aquí estoy a su disposición, sola con mi soledad. Pues ni modo, hay que atorarle. Aquí se trabaja también los sábados, familia. No crean que esto es grabado, ¿eh? En vivo. Aunque, sin embargo, vamos a darle una peinadita a todo lo que hicimos durante toda la semana. Viene de buenas con la mami y el mono. Y ahí los mejores momentos, a la mejor se los vamos a recordar, ¿ok? Pero bueno, quédate con nosotros. Arrancamos los pocos pelos que me quedan. Es bueno, por ahí. Porque hay unos pelos que por ahí quedaron, así como chayote, ¿no? Así tú, uno que otro. ¿Sale? Así que regreso después de esto. Ya son las 10 con 14 minutos. Quédate con nosotros.
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2: Bueno, ya son las 10 de la mañana con 33 minutillos. Soy Tamara la Mami a través de La Qué Buena el día de hoy. Viene de Buenas con la Mami y el Mono a través de La Qué Buena, como siempre, lunes a viernes desde las 11 hasta las 3. Y hoy, familia, Tamara la Mami arriba del changarro para que estés aquí. Ya sabes, usted puede hacer lo que quiera conmigo el día de hoy. Tengo el WhatsApp abierto para ti si quieres mandar saludos, si quieres pedir tu rola, lo que quieras. El WhatsApp de cabina es 818-468-6607. 818-468-6607, ¿ok? Oye, del dato que nadie pidió, fíjate, yo sé que ya pasó todo este rollo de la fiebre futbolera, estamos de acuerdo. Pero mira, yo no sabía, o al menos yo tenía curiosidad, así de repente, cuando estás ahí tú acostado, estás dormido, dices tú, ¿cuánto dinero se habrá quedado aquí en Los Ángeles? Nada más en Los Ángeles con esto del mundial. ¿Cuánto calculas tú? Así, a ojo de buen cubero, ¿cuánto crees que, cuánta lana se derramó ahora con esta fiebre futbolera aquí en los LA? Carnalitos, pues ahí les va el dato que nadie pidió, pero después de escucharlo van a decir, no manches, con razón había tanta gente que no encontraba ni estacionamiento, ¿vale? Porque sí, el mundial no solo dejó los goles, lágrimas, corajes a veces, ¿no? Ahí les va lo que dejó. Imagínense esto, mientras nosotros estábamos peleándonos, ¿no? Ay, que si el VAR, que si no, que si ya estamos fuera.

No, hombre, los negocios estaban haciendo caja como nunca. Según las cifras de Los Ángeles y de la economía de la nación, del estado y de la ciudad, el mundial dejó nada más en el condado de Los Ángeles un impacto económico estimado 892 millones de dólares. 892 millones. Para que se den una idea, eso es casi 1,000 millones de dólares circulando entre hoteles, restaurantes, Ubers, tiendas, bares, recuerdos, todo lo que te imaginas que puede uno gastar como turista, ¿no? Y aquí viene lo bueno. ¿Quién cree que pagó todo eso? Pues, como se los dije a los turistas, eso se fue en hoteles, comida, transporte, atracciones, compras y demás. Calculando así a ojo buen cubero, o sea, por persona, aproximadamente unos $2,340 más o menos. Más o menos, para que te des así un quemón. Aproximadamente 2,340 bolas por persona. ¿Tú crees? Imagínense venir al mundial y decir, no, yo que, pues ya que andamos aquí, pues vamos a Disney. No, pues ya que andamos aquí, vámonos de shopping. Más o menos, sí ando creyendo, ¿eh? Sí ando creyendo que 2,340 bolas por persona se anduvo gastando de la gente que tuvo la oportunidad de andar por estos laderos. Yo pienso que sí. Y muy bien, ¿eh? Muy bien. Pues ya estás aquí, pues ni modo que no te fueras al shopping, digo yo, ¿no? Ni modo que no te fueras por ahí, digo yo. Pero anyways, dijo el gringo. Anyways, familia, vámonos con esto. Es Calibre 50 a la antigua. Yo soy Tami Alamami. Aquí te voy a estar acompañando hasta las 3 de la tarde para que te quedes conmigo a través de la que buena. Y ya son las 10:36. ¡Échame!

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0: ni alcanzo a ver, ocupo lentes. ¿Qué horas son? 10 de la mañana con 53 minutos. Y aquí porque usted manda, mis amados y mis amadas, aguántame las carnes. Nada más porque usted manda aquí. Les dije que si me mandan un WhatsAppote, vea, chanza. Y los andamos complaciendo, ¿ok? Yo aquí estoy sola, totalmente sola, arriba del timón de la Qué Buena, a través de la Qué Buena, donde sea que me esté sintonizando, ya sea la 94.3, que si tu 105.5, que si la 96.1. Aquí estoy yo, mis amados, pues total, amo central. Y el que se agüita, pues se va a tener que terminar encuerando. Vámonos a... al WhatsApp, ya tengo un audio por aquí que dice la gente bonita que nos está escuchando, que dicen por acá.
1: Buenos días, mami. ¿Me puedes complacer con una canción de Los Cadetes de Linares, Cruz de Madera, por favor? Y un saludo para mi marido Marco Alcocer y Matthew. Gracias, saluditos.
0: Gracias, Cruz de Madera. A ver, déjame buscarla, déjame teclearla. ¿Será esta tú, vale? A ver, déjame ver si no la ando cajeteando. Ahí está, ¿eh? No son colores. Es Miguel y Miguel, está más chida. Pero ahí te la pongo complaciendo, como no, con mucho gusto. Para que veas, ¿eh? Aquí consentimos a la gente bonita. ¿Tú también quieres la tuya? Pues ya sabes cuál es el WhatsApp. Ya sabes cuál es. Y si no, te lo paso. Aguántame las carnes. Ahí les va. El 818-468-6607.
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0: dale, dale, dale, dale. 11 de la mañana con 7 minutos. El WhatsApp está a su disposición. Ya sabe que cuando yo estoy aquí arriba del timón y sola con mi soledad, haga conmigo lo que quiera. 818-468-6607. 818-468. ¿Qué? 468-6607. Vámonos a WhatsApp porque ya picó, ya picó, ya le cayó agua. Ya le cayó agua a la nube.
1: Buenos días, mami. Bueno, buenas tardes por acá. ¿Me puedes complacer una canción para estar pisteando ahorita? Que estamos haciendo un aguachile.
0: Uy, qué rico.
1: Feliz día, hermosa.
0: ¿Cuál canción? ¿La que yo quiera o cuál quieres?
1: Sí, la que tú quieras, nomás por aquí para estar pisteando. Bueno, que está este pinche cevichazo.
0: Ay, hombre.
1: Una buena. ¿Una así buena? Como tú.
0: ¡Ay! ¡Así como yo! Ah, déjame pensar. Una rola como para. Están preparando un ceviche. Y de repente como que se seca la garganta. Ay, hay una típica sasa, sasa, que esa nunca falla, la neta, vale. Tú dime si le fallé o no le fallé. A ver, si me la dejas a mi criterio, yo digo que no hay como esta. ¡Ay, perro! O dime que no es cierto, Padre Santo. Oye, a mí se me toca un aguachile, un cevichito, si lo acepto. Ahí le va. Estragos amargo, nunca falla. Esta nunca falla. ¡Súbele, perro, que gasta la misma luz, hombre! Somos la que gana, tu amiga, la mami. Hoy en sabadito, hoy no hay de otra. No hay de otra.

0: Ponchecito.
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1: ¿Qué onda, familia? ¿Qué andan haciendo? ¿Que no los oigo? ¿Acaso traen tenis o qué rollo con el Porsche? Oigan, recuerden que usted puede tener contacto conmigo a través de WhatsApp. De WhatsApp, con mucho gusto le hacemos aquí. Mire, lo que usted guste, mande y le apetezca, con gusto. Sus deseos son órdenes. Fíjate que algo que me encanta, familia, hoy sabedito que ya son ya las 11:27. Oye, nos escuchan en todos Laredos. En todos Laredos nos escuchan. Digo, ¿a poco sí? ¿A poco sí nos escuchan hasta por allá? A ver, vamos a WhatsApp porque me llegaron varios audios, pero este me llamó la atención.
2: Hola, ¿qué tal? Buenas tardes, mami. Te saludo desde Colima, Colima, acá en México. Manda saludos, por favor, a la familia Ortega Mora. Y saber si me puedes poner la rola de Frontera, modo difícil. Saludos desde Colima.
1: Arriba, Colima. No conozco Colima, No, pero algún día, why not? Híjole, la de modo difícil, no sé, Padre Santo, si pudiera. Si pudiese, pues total, es sabadito, ni modo. Mi jefe no me va a decir nada, pues órale. Ponle, ahí está, irá.
3: La suerte me
1: persigue. Para que veas. Tu amiga la mami en sábado a través de La Qué Buena.

Pues allá de Rosaritos, wow. Una sol clamato y un saladito en la puntita, como año. ¿Cómo no? Y un cebichito, ¿cómo no? Oye, soy también la mami. A mí me escuchas todos los días, lunes a viernes, al mediodía, a través de la Qué Buena 105.5, 94.3, 96.1, a través de la aplicación o como me escuchan en Colima, a través de iTunes. Muchísimas gracias. Oigan, si usted es medio mentirosín, aguas, ¿eh? Aunque usted no lo crea, hay mentiras que salen caras. Pero esta salió carísima. Agárrese, porque esto pasó en Japón. Y miren, yo sé que está muy lejos en Japón, ¿verdad? Pero parece novela. Ahí les va. Resulta que un hombre conoció a una mujer. Comenzaron una relación, se enamoraron, duraron 2 años juntos. 2 años. Y él siempre le dijo que era divorciado. Hasta ahí dirás, pues bueno, nada raro, ¿verdad? Pero espérate. La relación se puso tan seria que ambos iniciaron que dizque un tratamiento de fertilidad, pues que dizque para tener bebés, ¿no? Y el tratamiento funcionó, ella quedó en varadulces y él hasta llenó un documento oficial para casarse, pero pues nunca lo presentó. Y cuando la mujer empezó a sospechar, porque el matrimonio nomás nunca llegaba, porque nomás era puras promesas y castillos en el aire, ¿verdad? Nunca estuvo divorciado, este vale seguía casado. Además resulta y resalta que ya tenía hijos anterior. Pues esta mujer, al darse cuenta porque lo descubrió, pues que me lo demanda. Me lo demanda, Padre Santo. En un tribunal de Tokio ordenó que el hombre le pagara 4.6 millones de yenes, que son aproximadamente $28,400, por el daño emocional que le causó al enterarse que ella, pues, había sido engañada. Una, porque pensó que él era divorciado. Dos, porque pensó que él nunca podía tener hijos. Tres, porque todavía la somete a un tratamiento de fertilización. Sí. No, de fertilidad, fertilización. Ni que fuera planta, digo, de fertilidad. Y aquí viene el dato que nadie conoce. En Japón, este tipo de engaños tiene hasta nombre. Se llama Don Kunchun Yelchon, ¿ok? Don Kunchun Yelchon, que significa fingir ser soltero. O sea, este vato echó mentiras, pues. Era soltero porque supuestamente era divorciado, pero le salió el tiro por la culata y le salió más caro el caldo que las albóndigas. Le salió mal el abulón, diría mi papá. Digo. Yo no sé si esto pueda procesar acá. Según me han contado, ¿verdad? Que aquí en los Estados Unidos sí puedes procesar la demanda, por ejemplo, si tú llevas años de noviazgo con un vato o con una morra entre puras promesas y perdiste tu tiempo, invertiste, creo que sí puede proceder, ¿eh? Más no sabría decirte porque yo todavía no la aplico. Digo todavía porque espero no algún día, pero óyeme, es que también uno está perdiendo el tiempo. ¿Cómo que dices óyeme? ¿No? Vámonos mejor con brujería. Es Yuridia y la Majo. Y lo escuchas aquí a través de la Qué Buena. Soy tu amiga la mami. Te acompaño hasta las 3 de la tarde.

Ahora. Ya son las 8:35. Familia, si este fin de semana, digo, no sé hoy si vas a salir de pata de perro, ojalá sí, porque a veces como que uno merece como una salidita de vez en cuando, algo cotorro, una chevecita. Yo llevo semanas, literal semanas, con antojo de una Sol Clamato. Yo no sé si vendan por acá, pero allá en los Oxxo.

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las 11:54 a.m. Perdone por interrumpir su programación musical, pero de una u otra forma tengo que compartir este dato, porque una vez más, hoy llegan a mis manos información que realmente es importante, donde expertos en la materia, antropólogos, biólogos, psicólogos, metodólogos, especialistas de la investigación, hoy me traen con los pelos de la burra en la mano, según un estudio. Familia, no me van a creer lo que acabo de encontrar. Y creo que lo compartí en la semana de Bien y Buenas con la Mami y el Mono. Durante la semana nos puede escuchar el Mono, Aquarius y su amiga la Mami. Platicamos de algo que hoy me deja anonatata. Les cuento y les platico. A ver, levante la mano el que dice: no, hombre, yo soy bien feliz, pero espérense tantito. Porque según un estudio, la felicidad también pasa por el colchón. Sí, cómo no. Ahí les va y no es verbo, ¿eh? Resulta y resalta que investigadores analizaron que la relación entre la frecuencia, las relaciones, o sea, ¿qué tanto tú le das, le pones, Jorge, al niño, pues? O sea, ¿con qué tanta frecuencia tienes tus despelucadas en el colchón? Ahí les va. Eso tiene que ver mucho con el bienestar de miles de personas. Porque muchas parejas que tienen una vida íntima satisfactoria suelen reportar mayor bienestar. Pero aquí viene el giro de la historia. Más no siempre significa mejor. Pero entre pocas y más palabras resulta y resalta que según mantener relaciones íntimas a menudo, tu felicidad, y no solamente tu felicidad, sino la forma en la que analiza las cosas, es mucho mejor de aquellas personas que no tienen con tanta frecuencia actividad sexual. Según los expertos, creen que esto se debe a lo que segregas al momento de intimidar. ¡Órale! ¡Órale, cap! Que supuestamente filtras mejor las ideas. Ahí les va. Este estudio lo hicieron con más de 30,000 personas y encontraron eso. Que muchas parejas, el beneficio del bienestar llega hasta alrededor de una vez por semana, y después de eso, tener más relaciones no necesariamente los hace más felices, sin embargo, los hace más, ¿cómo decirlo? Los hace más llevadero al momento de tener broncas. A lo mejor no soy más feliz, ¿verdad? Pero sí filtro mejor la oportunidad de llevar una bronca. O sea, si tú y yo tenemos una bronca, pero le damos sabroso todos los días o muy seguido, no soy más feliz, sin embargo, sí soy más propenso a solucionar una situación entre tú y yo. ¿Eh? Y no lo digo yo. O sea, no lo digo yo, pariente. Yo nomás le estoy compartiendo de manera muy humilde lo que según dice la ciencia. ¡Ay tú!, dijo aquel. ¡Ay tú! Mira, sin querer, queriendo. ¡Etapa migajera! ¡Ay, nomás son los rojos! Y lo escuchas aquí a través de la Qué Buena. Yo soy tu amiga, la Mami, quédate conmigo. En sabadito.

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Eso significa que ahorita, no sé, si anda usted comiéndose un taquito, anda trabajando, así como yo, pues es momento de sacar el lonche, ¿no? Con DJ Try el Lunch Mix. 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
2: Bueno, usted ya lo escuchó. Esto es Notimami, familia. Les habla su amiga la mami. Vamos a darle una barridita de lo que ha sucedido durante toda la semana en cuestión de noticias. Y yo con mucho gusto te lo comparto en este momento, siendo las 12:28. ¿Qué les puedo compartir, familia? Pues bueno, como usted ya lo notó, como usted ya lo presenció, ay, que nos anda sudando hasta el apellido, ¿a poco no? Oiga nomás, si usted siente que hasta el volante quema, no está loco. Este fin de semana continúa la onda de calor en gran parte del sur de California. Ya los meteorólogos advierten temperaturas por arriba de lo normal y recomienda evitar actividades al aire libre durante las horas más fuertes del día. Mantenerse hidratados, cuidar especialmente a los niños, adultos mayores y mascotas. Aunque se espera un ligero alivio, en algunos lugares el calor va a seguir siendo protagonista durante este fin de semana. Y aquí viene lo curioso, es que en Los Ángeles mucha gente trabaja bajo el sol, jardineros, construcción, repartidores. Para ellos no existe eso de quédate en casa, así que si usted puede ofrecer una botellita de agua, un ratito de sombra, una canastita con Gatorade, algo, hágalo, familia, hágalo. Oigan, de más información, después de varios días de dolores de cabeza para miles de automovilistas, por fin reabrió el Sunset Boulevard en West Hollywood. Todo ocurrió luego de un enorme, había una ruptura de una tubería principal de agua que obligó a cerrar la avenida mientras realizaban reparaciones de emergencia. Ya la circulación ya volvió prácticamente a la normalidad, aunque las autoridades continúan trabajando en la zona. Si fija cómo una sola tubería puede poner la cabeza, pues ahora sí que ponernos de cabeza media ciudad, si de por sí el trafiquerío que se hace en Los Ángeles, imagínense los negocios, la gente que llegó tarde al trabajo, por eso luego uno no sabe si salir media hora antes o dos horas antes. Eso ya no es de Dios, válgame, ya no es de Dios, familia. En más información, malas noticias para el bolsillo, se sabe, lo sabemos y lo notamos, el precio de la gasolina en el sur de California suma ya 11 días consecutivos aumentando, cada día aumenta centavitos, pero aumenta. Ya los analistas explican que esto está influyendo pues por varios factores, desde el costo del petróleo hasta ajustes de producción y distribución, por lo que llenar el tanque sigue siendo cada vez más carito. Y sobre los negocios aquí en nuestra área, familia, un reporte publicado esta semana revela que muchos negocios hispanos aquí en Los Ángeles, sigue enfrentando pues fuertes pérdidas económicas debido al miedo que ha generado las redadas migratorias. Muy a la sorda lo que tú quieras, pero sabemos que hubo redadas.

Flower durante donde un hombre armado lamentablemente perdió la vida tras un operativo de los aguaciles del condado de Los Ángeles. Las circunstancias continúan bajo investigación mientras se revisan las evidencias y los testimonios para establecer exactamente lo ocurrido. Cada vez que ocurre un caso así vuelve la misma pregunta, ¿no? ¿Se puede evitar o se pudo haber evitado? Por eso es tan importante las investigaciones que sean transparentes, porque tanto la comunidad como las autoridades, familia, necesitan saber exactamente qué pasó. Así amaneció Los Ángeles, calorón, tráfico, gasolina cara, deportes, obras por todos lados y una comunidad que sigue echándole ganas porque esta ciudad nunca se detiene y pues la neta nosotros tampoco. Recuerda que tengo abierto mi WhatsApp el día de hoy. Si usted quiere una cancioncita, su salud, lo que usted guste, mande y le apetezca, iré. Su amiga la mami, el día de hoy, aparte que estoy aquí, estoy arriba del timón. Cállate, me dejaron sola. La Aquarius no vino, entonces estoy en la operada. Cualquier cosita, mándeme un WhatsAppote al 818-468-6607. 818-468-6607. ¿Andamos ready o no andamos ready? ¡Ay! Somos la que buena, tu amiga la mami. Hasta las 3 de la tarde. Recuerda, de lunes a viernes viene De Buenas con la Mami, el mono, a través de la...

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0: ¿Qué por qué? ¿Te permito que me hables así?
1: Que te ponga un alto.
0: Tal parece que hasta los demás han ido notando que falta mucha comunicación entre nosotros.

Llegaron. Ya son las 12:54 minutos y como les dije que el WhatsApp estaba abierto, pues sí, llegaron algunos mensajitos, pero hay uno que en especial me llamó la atención. Estos compas nos escuchan desde Compton, ¿verdad? Desde Compton. ¿Y cómo te llamas, Vale? Dice, mami, un saludo a ti y al mono. Tengo una cumbia, la cumbia del Viagra. ¿Será, Vale? Según a lo que yo entiendo, este valedor escribió una rola, ¿verdad? Escribió una rola y aquí me la puso. A ver, voy a tocarla más unos 30 segunditos. A ver si es cierto, escuchen.

0: preguntar.
1: Ahí está la cumbia del Viagra. ¿Qué tal, eh? Fíjate, a ver si un día de repente va o se queda. Fíjate, si usted tiene una rolita por ahí, primero le voy a preguntar a mi jefe, ¿verdad? Porque pues ni modo. ¿Se va o se queda la rola? ¿Se va o se queda? Y me mandan ustedes sus propuestas sus propuestas musicales, ¿vale? Oiga, ya casi la una de la tarde, todavía nos faltan algunos minutitos. 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
1: Yo nomás te digo, chiquitito, chiquitita, chaparrito, chaparrita, que aquí todo el mundo quiere estar en el top 10 de Viene Buenas con la mami y el mono.
2: Todos quieren estar en el top 10 de la mami y el mono.
1: Sí, y no cualquiera.
2: Y no cualquiera.
1: No cualquiera, no cualquiera, bebé, porque aquí es dependiendo de los méritos, de las puestas, de las pedidas que piden estas rolas. Vamos a comenzar con, ¿qué ditón? ¿Qué te gusta? ¿Qué te gusta si de repente así como dices tú, bueno, pues ok, como que así me ando convenciendo con esta? Y mira que hoy está en la posición number 10. En el number 10, ahí nomás para que vean, les voy a dejar esto, porque el público así lo decidió y porque le puso muy, mucho, mucho play. Abrimos el conteo con esta rolita para los que dicen, yo no cambio, cambió mi entorno. Es Virlán García. Esto que se llama así, en la posición número...
0: En el número 10.
1: Posición número 10. Mi entorno, Virlán García.

0: nomás para que vean. ¿Qué te parece si nos vamos a la siguiente posición? Que es la posición número...
1: En el número 9.
0: Seguimos avanzando y llega una rolita para todos los que alguna vez se quedaron con ganas de decir algo o de volver con alguien.
2: Ay, ¿cuántas veces no nos hemos quedado callados?
0: Porque el orgullo pesa, tienes razón, pero las ganas pesan más. Así que en el 9 tenemos a Giovanni Ayala y el Jerry. ¿Esto qué es? ¿Qué ganas?
2: ¿Qué ganas?
0: ¿Qué ganas? Ay, no, habla. ¿Qué ganas de hablarle a mi ex?
2: ¿Sí traes ganas de hablarle a tu ex?
0: Por Dios santo.
2: No, hombre.
0: Por lo menos escuchamos la rola, por favor.
2: Tengo ganas de
0: hablarle. Por favor.

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0: canción es la que sigue, Aquarius?
1: En el número 7.
0: ¿Qué te parece? Cuando dos voces que hicieron historia se juntan.
2: Hey.
0: Porque se da cuenta que empezaron juntos y después el camino los separó. Pero hoy se volvieron a unir.
2: ¡Ay, qué bonito!
0: ¡Qué bonito! Así es bien bonito el amor real. El resultado tenía que sonar así de fuerte y una canción para dedicar, para recordar o hasta para reconciliarse. Fíjate nomás el título. Te amo. Ah, ¡ay, qué fuerte!
2: Palabras, palabras que... Que no muchos hemos escuchado en nuestra vida.
0: Ni voy a escuchar pronto, por lo
2: honestamente,
0: visto.
2: Honestamente creo que...
0: Somos dos, dices tú. Hey. Es Josie Cuen y Jorge Medina. Te amo. Posición número 7.

0: ¡Ay, qué trae!
1: Ay, es que muy bonita canción.
0: Muy bonita canción.
1: Canción que nunca nos van a dedicar, gordo.
0: Ay, ya
1: la neta
0: quiero.
1: No. Neta, si yo tienes ya... ganas de enamorarte, ¿no? Sí. La neta, a veces sí, a veces no.
0: Sí quisiera, pero después lo veo que lo complicado que es, ya digo, sabes que yo estoy hecho para estar solo.
1: ¿Tú eres de los que dice primero te amo o esperas que te digan te amo primero? ¿O nunca te han dicho te amo?
0: No, me han dicho que peor. Me han dicho te amo cuando yo no siento
1: ay, eso,
0: nada.
1: Eso sí siento muy
0: eso
1: feo.
0: Está peor porque yo le digo muchas gracias. Sigue
1: ¿qué somos? ¿Seres humanos?
0: ¿Eh? ¿Qué somos?
1: ¿Adultos?
0: Adultos.
1: Vamos a la siguiente posición, que es la posición número...
2: Número 6.
1: In the number 6. Six, hay un seisito. ¿Desde cuándo traigo uno? Fíjate, yo no soy pisteadora, No, bebé.
0: ¿No?
1: Pero con el calor como que me sale.
0: ¿Todavía traes tus ganas de tu aquella?
1: Soy clamato, Simón. Mira, nomás lo pronuncio y se me hace agua la boca. Soy clamato con un saladito en la punta. Pero aquí yo no he visto saladitos de esos que me gustan de allá.
0: ¿Sí?
1: En México, en el Oxxo venden esos salitos, los Hola, la marca Hola.
0: ¿Aquí también?
1: De un lobito.
0: Sí.
1: Cállate, ¿dónde vale?
0: En las gastronomías aquí de North Hollywood, ahí hay una.
1: Ah, pues me voy a comprar tú una. Oye, vámonos con esta porque mira, no, anda muy romanticona,
0: la
1: que buena el día de hoy.
0: Andas bien romanticona el día
1: de
0: hoy.
1: El top 10 hoy es como para los que quieren enamorarse.
0: Y como no tenemos nosotros ganas.
1: No, la neta, ando media, así como, ¿cómo? Media
0: hater.
1: Media hater. Yo no. Anda la que buena y usted de público conocedor, muy enamorado, porque esta canción se llama Directo al Corazón. Ya entramos a la parte buena del top 10, hoy no más. Luis Ángel el Flaco es cantar con sentimiento. Mira, esta rola no pide permiso. Entra directo al corazón.

0: Lo que hermano.
1: ¿Eso
0: grosería?
1: Sí,
0: claro. Ay, ¿eso no va a desgrosería?
1: Sí.
0: Ay, no, ¿no es como decir pompis?
1: No, pues hay una manera de decir pompis y otra cosa de decir.
0: But no es grosería. Si digo la otra, sí. O dime, ¿por qué no es inglés?
1: ¿A cuál?
0: But. ¿Es grosería?
1: No.
0: Ah, ya ves, yo ya decía yo.
1: No, pero es grosería porque nadie quiere ver.
0: But. No, pero yo digo, ay, me salió un. Mira, chécame my butt. ¿No puedes decir eso?
1: No, no puedes pedir a la gente que cheque tu butt.
0: Why not?
1: ¿Por qué? No,
0: a una amiga.
1: Ah, ay, bueno, una amiga,
0: sí. Can you see my butt? I have something. I feel something here. Can you shake my butt? Sí puedo decir eso, ¿no?
1: Bueno, sí.
0: No puedes, pero ya si digo el otro, eso sí, eso sería.
1: ¿Qué es la otra?
0: Ah, bueno. El de que es con A.
1: ¿Haz?
0: Ajá.
1: Haz la siguiente canción.
0: Haz mejor la siguiente posición. Ay. Tienes toda la razón. ¿Cuál es la siguiente posición?
2: En el número 5.
0: 5-5 de aquí te...
1: ¿Ves? Pura. Ahí viene esta otra. Algo
0: ¡Cale!
1: Trae.
0: ¡Qué trae la qué buena el día de hoy en el top 10!
1: El día de hoy.
0: ¡Ay, no!
1: ¿Quién hizo esta lista?
0: No lo sé.
1: El público.
0: ¿El público?
1: Anda enamorado.
0: Anda enamorado. Y uno que anda de Gargamel. Ay, no. ¿Por qué una lista belicona mejor? Un top 10 belicón de dolor.
1: Tengo ganas de una de despecho.
0: Para la siguiente vez que me manden la lista del top 10, le voy a meter cuchara, ¿vale?
1: No, sí.
0: Sí, ya está mucho me enamoré.
1: ¿Qué es eso? Ángeles anda bien enamorado ahorita.
0: ¿Qué es eso? Me enamoré. Mira más, lo calibre 50. ¡Ay, no! Ustedes que cantan puras rolas de esas que... Como por una lechuga. Romperme así las venas.
1: ¡Ay, no!
0: Ahí les va esta. Y la canción también.
1: Alguien que nos haga paro.
0: Calibre 50, me enamoré. Posición número 5.

0: ver si la que sigue siendo de amoríos.
1: No, es que pues ya con esta situación que Los Ángeles están de enamorado.
0: Anda muy enamorado. ¿Y eso que no estamos ni en febrero, tú?
1: Ajá. ¿Por qué será?
0: ¿Cuál será el mes que la gente está más enamorada? ¿En febrero?
1: Pues yo diría que en febrero.
0: O en Navidad, como en diciembre. Decir,
1: cuando uno empieza a extrañar que no tiene nadie con quien pasa Navidades.
0: Yo en días lluviosos y en diciembre también. Me pega el bajón, güey, la neta. Digo, oh, como para tener alguien con quien empiernarme.
1: ¿Sabes a mí cuándo? Cuando llega la hora de pagar la renta. Ahí es donde me pega el bajón.
0: Somos dos.
1: Ahí es donde me pega el bajón de, ay, ¿por qué no tengo a alguien?
0: Yo no por hacerse la importante, dices tú. Allá ando yo batallando pagando mi renta, ¿vale?
1: Ándale.
0: Y el pago por mensa.
1: Por mensa.
0: Cuando me quisieron hasta amueblar el departamento.
1: ¿A veces no piensas en eso?
0: Sí, la neta, fuera de cura, sí. Desde que llegué a Los Ángeles, leí y dije, ay, está fuerte aquí la economía.
1: Después de que llegas aquí a Los Ángeles, te das cuenta de que ya...
0: Mira, por una parte, sí, digo, a veces digo, que me siento orgulloso, digo, pues a jalones y estirones, pues yo solita pago.
1: Y a ver de qué te sirve ese orgullo.
0: Pero después, cuando ya tengo que apretarle aquí para poder alcanzar a pagar allá, digo, chale.
1: Y eso que todavía no te llega la joda pesada, ¿eh?
0: Oye, taquinaba.
1: Al rato que te llegue peor las biles.
0: No, Dios guarde. Es lo que te iba a preguntar ahorita fuera del aire, porque sí. A mí se me hace que no me están cobrando bien. Me está llegando muy poquito de luz, güey. Y tengo el aire, sí, a todo lo que da.
1: No, yo también. Pero ahí te explico después.
0: Ahorita me explicas, manito.
1: Entonces es plática de vecinos.
0: Yo pienso que le estamos robando la luz a alguien porque me cobran bien poquito.
1: Ay, ya quisiéramos todos que nos llegara este pago.
0: Familia, vamos a la siguiente posición, que es la posición número...
2: En el número 4.
0: Ah, bueno, ya la posición número 4, dices tú. Pues ya. Como que ya le agarro forma.
1: Vamos avanzando.
0: Como gato, así dices tú. ¿Cómo no? Vámonos con esto. Cada semana sigue sumando reproducciones y peticiones. Últimamente se quedó muy cerquita del podio, ¿eh? Pero aquí está, era Edwin Luna, su tracalosa. Últimamente. Posición número 4. 4, 4, 4. Es el
1: four,
0: top 10.
1: 4, 4.
0: Jenny de Buena.

0: Qué vocerrón, ¿eh?
1: Qué vocerrón de la Tracalosa. Pero cada vez más metrosexual el vato, ¿eh?
2: No, ya se le bajó.
1: Le mando un saludo a Edwin, pero qué rollo, Edwin Luna.
2: Acabaron de subir una foto, yo creo que esta semana pasada, y ya se veía más macho.
1: Pues qué bueno, porque ya está pestañita y todo el rollo.
2: Maquillaje.
1: Y la ceja bien alineadita y
2: delineador,
1: todo.
2: Delineador, cállate,
1: Simón,
2: tú.
1: Yo, ah, está bueno. Pues que tu BTS quien, y que no sé qué. Dije yo, pues bueno, está de moda.
2: Imagínate que tu cotobate te llegara más maquillado que tú.
1: No.
2: ¿Por qué no?
1: ¿Y dónde está mi delineador? Ah, yo te lo agarré, mija.
2: Así que te hablo igual así también de ranchero.
1: ¿Te imaginas? Mija, aquí te agarré el delineador. Te agarré un poquito de rubor.
2: Ándale.
1: ¿Te imaginas?
2: A ver, préstame tu labial.
1: No, cállate los ojos. Vámonos con la siguiente posición. ¿Qué es la posición número?
3: En el número 3.
1: Ah, bueno. Mira, entramos ya a esta posición y ojo, porque no siempre el más rico es el que más dinero tiene, bebé. Ay, bostece, mijo, bostece el sabroso. A veces el verdadero millonario es el que tiene salud, familia y gente que lo quiere. Así que por eso llega primer grado y nomás. ¡Soy millonario! ¡Súbele que gasta la vida luz, caray! Esto es el top 10 de Viene de Buenas con la Mami y el Mono, posición número 3.

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0: Número 2.
1: Ah, ¿cómo no? 2 por 1.
2: 2 por 1.
1: 2 por 1.
2: Ey.
1: 2 por 1. Yes, better. ¡Ay, no!
2: ¿Qué?
1: ¡Ay, no! ¿Ya viste cuál está en el segundo lugar?
2: Ay, es que te digo, pues.
1: No,
2: es que
1: no.
2: Uno,
1: pues, voy a meter cuchara ya yo aquí. O ya, sea, también, gente. Que... bueno, esta canción les. A ver. Antes sí me quedé gorda. Ya me gusta, pero no tanto como para tener en el 2, tú.
2: Pues que también ya, pues
1: la
2: tú.
1: ¿La gente?
2: La gente la escoge.
1: La familia, ni modo. Ahí les va. Esto es Espinoza Paz. Tú te vas. Pues ahí les va. Si alguien sabe escribir al amor y al desamor, pues sí, es Espinoza Paz. Así que gócenla. En segundo lugar.

0: ya, ni más ni menos. El lugar que todo el mundo se anda peleando. ¡Vámonos, Ricky! Dale, dale. ¿Cuál posición es?
1: En el número uno.
0: ¿Eh? Ahí nomás. Ahí nomás. La number one, dijo aquel. Y llegó el momento, la canción más fuerte de la semana. A la que buena. Porque aunque hoy parezca imposible, el tiempo termina acomodando todo, todo, todito. Con ustedes, el número uno del top ten. Esto es Te Cura el Tiempo, a cargo de Duelo. Ponle play.

0: Así cerramos el conteo de lo que más sonó en la semana pasada. No olvides pedir tu rola favorita y estamos contigo en el próximo Top 10. Top 10, aquí en La Qué Buena.
1: Más para que vean, ¿eh? Para que vean de qué lado mastica más la iguana. Para que vean de qué lado la rola más. Las más escuchadas, las más sonadas, las que usted dijo, esta mera, pues usted la escuchó aquí, el top 10 de Viernes Buenas con la Mami y el Mono. ¿A poco ño?
2: ¿A poco sí?
1: ¿A poco ño? 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
2: Así es, señores. 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
2: De Crenshaw.

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Ya son las 2:09 PM, somos La Qué Buena. Les hola su amiga La Mami, ya saben, arriba del timón, como siempre y como se debe. 105.5, 94.3 y 96.1. Pero recuerden que entre semana, ay, también andamos al cienazo, cachito y más. Y entre semana te espero de bien y de buenas con La Mami y el Mono, lunes a viernes de 11 a 3 de la tarde. Y hoy, mira, me agarran solita, sola, solita, ¿eh? Que por cierto, en cuanto regrese, una de las cosas que a mí me encantan entre semana es cuando nos aventamos la máquina del tiempo. Así que ahorita cuando regresemos vamos a recordar esa máquina del tiempo que es dedicada, pues ahora sí que para nosotros. Cuando te tocó atorarle en un país que no era el tuyo, ¿cuáles son esas rolas que tú le subías a todo volumen y son de añoranza, de nostalgia y que pues quieras o no también hablan de lo que somos nosotros, pues, desde el mojado, del que se brincó el charco? Pues bueno, eso vamos a recordar el día de hoy aquí a través de La Qué Buena. ¿Te late? Así que no te despegues porque ahorita nos vamos a dejar caer la greña con la máquina del tiempo. Mientras tanto, ¿te parece si me voy con esto? Hoy nomás, ¿eh? Una caguama en la banqueta. Why not? Pero con saladito. ¡Oh, que la toda le queremos echar saladito! Somos La Qué Buena también.

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0: Se activa la máquina del tiempo. Repito, se activa la máquina del tiempo en 3, 2, 1. Bien y de buenas con la mami y el mono.
1: ¡Ay, ay, ay! ¡Ay, ay, ay! Agárrate, agárrate, porque nos vamos a ir para enfrente, para atrás, para enfrente, para atrás en la máquina del tiempo. ¿Cómo nos gusta?
2: Sí.
1: Para atrás, para enfrente, para atrás.
2: Ya. ¿Cuál? Yo, por más que trato de compostarme, nomás tú, ¿cómo me sonsacas?
1: Ahora.
2: Yo que me quiero portar bien.
1: Ahora,
2: que
1: dices
2: ya me regañó
1: tú.
2: Mi mamá y mi pa.
1: Pues también la otra vez yo te dije que mi mamá también me llamó la atención.
2: Por tu culpa.
1: Me dijo, mi mamá, eso es parte del programa. Pues sí, mami, es parte del programa. Tú sabes que es como ser actriz.
2: Ajá, yo le dije también, le dije, yo ni siquiera soy gay.
1: De hecho, vivimos juntos la mami y yo, le hubieras dicho.
2: Lo que no quería decirte es que yo y la mami somos pareja.
1: Vamos. Oye, pues vamos a darle vuelta a esta máquina del tiempo. Hoy va dedicada a toda, a nosotros mismos, fíjate. Para toda esa raza que un día dejó su tierra, abraza a su familia, cruzó fronteras y le tocó empezar de cero en un país pues que no era el suyo. Lo que nos llegaron así, es más, los que llegamos sin saber inglés y que apenas ahí andamos tratando de aprender inglés, trabajando sola a sol, extrañando los tacos de la esquina, la jefita y hasta el ruido del barrio, pero nunca dejaron de luchar. Hoy la máquina del tiempo se titula Cuando te toca atorar en un país que no era el tuyo, vale.
2: Ay.
1: Y hoy vamos a comenzar con una rolita. Arrancamos con una canción que no necesitan explicación. Habla del migrante que sale buscando un mejor futuro, pero también de los peligros, la discriminación y todo lo que cuesta perseguir el famoso sueño americano. Una historia que miles de familias siguen viviendo. Y esta, fíjate, creo que de todas las que tenemos en la lista de la máquina del tiempo, que la podemos cambiar, ¿eh? Porque usted puede hacernos nuestra recomendación al WhatsApp. Esto es El Gringo y el Mexicano. Hoy nomás son los Tigres del Norte, por supuesto. O La Tragedia de un Mojado. ¡Súbele!

0: máquina del tiempo, señoras y señores. Comenzamos fuerte con J, fuerte. Bien fuerte.
1: Fuerte.
0: Fuerte.
1: La realidad de las cosas.
0: Es que esa es. Estas, o sea, son corridos, no quiero decir de los sanos a los sanos, pero son corridos, pues son historias de vida.
1: Exacto.
0: Historias de vida. Y me voy a ir una también de los Tigres del Norte, que esto también es parte para los que, pues lamentablemente, también intentan ese sueño americano. Esto duele, ¿eh? Porque retrata la realidad de muchos paisanos que dejaron todo por venir a trabajar. Nos recuerda que cruzar una frontera no solamente implica cambiar de país, también cambiar, pues cambia la vida completa, carnal. Y la tenemos aquí. Ahí las va. Esto es la tumba del mojado. Los Tigres del Norte.

0: La máquina del tiempo. Para todos aquellos carnalitos, mira, que andamos, mira, buscando la papa en este país. Hoy nos vamos con otra canción, y aunque esta no habla directamente de migración, sí representa perfectamente esas llamadas de, hey, ¿cómo estás? Aquí todo bien, hombre, no hay novedad, no te agüites.
1: Una de mis rolas favoritas, ¿sabes? Yo no sé por qué, pero esta rola es una de mis favoritas. Esta la puedo poner todo el día.
0: 8 veces. Sí, literal. Replay, replay,
1: no
0: replay.
1: No sé por qué. ¿Será porque estoy solo? ¿Será porque me identifico con la soledad de esta canción?
0: Puede ser, bebé. Puede ser. Una frase que muchos paisanos dijeron mientras escondían la tristeza, sí, cierto, para no preocupar a la familia que está ahí del otro lado.
1: Sí.
0: ¿Cómo estás? Nada más.
1: Bien.
0: Aquí no hay novedad.
1: Y yo con una pedural en la espalda ahorita.
0: Neta, no, fuera de cura. Sí o no, tú y yo que somos hijos, bueno, que mami y mi papá, bueno, en mi caso mi mamá, mi papá también contigo se comunican. Y aunque nos esté cargando a la que nos trajo, ¿qué onda? ¿Cómo está? Bien, mamá. Sí. Aquí todo bien.
1: ¿Por qué lloras?
0: No,
1: es que se me metió algo en los ojos.
0: Sí, la neta.
1: No, yo, aunque traiga gripa, yo tampoco no les digo que traigo gripa.
0: No, pero ¿cuántas veces sí de repente andamos con el bajoneados?
1: Sí.
0: Y no les decimos.
1: No.
0: Así me pasa bien seguidito a mí.
1: Todos
0: seguidito.
1: Los días.
0: Yo,
1: todos los días.
0: Todos los días, de hecho, últimamente. ¡Hoy no más! ¿Cómo no? Y hasta como ese pequeña entrada, hasta como que se te enchina la piel.
1: Luego sabes.
0: Sabes de qué se trata.
1: Las
0: y
1: lágrimas
0: las
1: se levantan.
0: Máquina del Tiempo 1979, Los Cadetes de Linares. Esto es... ¿Qué es, mono? ¿Cómo se llama? Tú dilo.
1: No hay novedad, señores.
0: Súbele. La Máquina del Tiempo.

0: 80, como te dije, vamos a darle para enfrente, para atrás, para enfrente, para atrás, para enfrente, para atrás. Sí, pero lo que vamos a estar haciendo es eso, mira, para enfrente, para atrás, para enfrente, para atrás, para enfrente, para atrás. Bueno, ¿con quién hablamos?
1: Ah, oh, hablas con el Repollo.
0: ¡El Repollo!
2: ¡Oye, pollito!
0: ¿A que todo sigue igual? ¿Como cuando estabas tú?
1: Estaba bien de aquellas, esa rolita. Estaba bien morrido cuando la escuchaba.
0: Estábamos, carnal, estábamos. ¿Alguna canción que dices tú? Esta tiene que estar en la máquina del tiempo porque me recuerda también a mí.
1: Sí, mija, hay una, pues no me recuerdo cómo se llama, creo que es con Ramón Ayala.
0: ¿Te acuerdas cómo iba?
1: Íbamos a juntar tomate y pepino allá en el rancho, me acuerdo. ¿Cómo se llamaba esa rolita?
2: ¿Cómo iba?
0: A ver, ¿te acuerdas cómo iba la canción? ¿A qué trataba?
1: Un vato la cantaba todas las mañanas, un vato la íbamos allá y el vato le iba cantando y... ¿Cómo se llama esa rolita?
2: Era
1: de Ramón Ayala, así como en el 83, va, por ahí, 82.
0: ¿Tragos amargos será?
1: No, esa ya se hace.
0: ¿Y de qué hablaba? ¿Te acuerdas de qué hablaba la letra?
1: La hablaba aquí dice. Que ya me olvidé yo de ti, así esa rolita.
2: Que ya me olvidé.
1: Recuérdame y ven.
0: Recuérdame y ven a mí, güey.
2: Recuérdame y ven a mí.
0: ¿Será esa? Aquí complacemos, ¿eh? Así que ahí te va, mira.
1: Ay, no más. Por eso los quiero, mijos, ¿ok?
0: Ay, ok, papi. Ahí le va. Órale, esto
1: cuídense,
0: es.
1: Cuídense,
0: gracias, mija. Señor, por escucharnos. Esto es la máquina del tiempo. Ya. Recuérdame y ven a mí. Ramón Ayala, en la máquina del tiempo. Agua.

0: Por eso me tienen que poner un medicamento en la epidural.
1: Búrlate, búrlate.
0: No, pues es que estás bien morro, güey, para que traigas esos dolores. Ya no, ves, por estarte empinando tanto.
1: De tanto embarazo.
0: De tanto embarazo, bebé, ya ves. Oye, vámonos con lo siguiente, porque también ya empezó a la gente a reportarse en la máquina del tiempo a través de WhatsApp.
1: Tenemos audio por acá.
0: A ver, dale.
2: Mami, a ver, pon la de Vicente Fernández, del Cachanilla.
0: Ah, cómo no. Ah,
2: esta bueno. Saludos desde Seattle, Washington.
0: Esto es para la gente de Baja California.
1: Sí.
0: Y saludos a Seattle.
1: Ay, Washington. Ya quedó alguien bien. Ah, en Seattle, Washington. Mm. Me acuerdo de esas visitas a Seattle, Washington.
0: ¿Conyugales?
1: No.
0: ¿Qué tipo de visitas?
1: Pues de ahí de amigos, ya sabes.
0: Ay, qué vas a
1: pues
0: tener.
1: Pues allá
0: amigos,
1: era el de la cita que les conté en Don Cheto.
0: El que te traía a Rosones.
1: El que me llevó a.
0: A conocer.
1: A Puerto Vallarta.
0: El que te llevó a ver las estrellas.
1: El cielo.
0: ¡Ay! Vámonos con el Cachanilla, ponle play hoy nomás, ¿eh? Decías que no, chaparreto. ¡Ay!

¡Cachanilla! ¡Sí, señor! Yeah. ¡Arriba Baja California Norte! Oigan, y recordando la máquina del tiempo, hoy recordando a aquellos que cruzamos esa frontera para tener, pues, el sueño americano, ¿no? Dicen por aquí, Alondra, ¿me puedes, por favor, poner la de Ilegal de Joan Sebastián? Alondra Cárdenas, saludos para Tecalitlán, Jalisco. Y con esta vamos a cerrar la máquina del tiempo. Recuerda que son, pues ya sabes, siempre aquí en la máquina del tiempo recordando los 60, 70 y 80. ¡Hoy no más! ¡Súbele! Que gasta la misma luz, ¿no?

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0: familia, ya son las 2 de la tarde con 57 minutitos. Hoy sola con mi soledad. Ya me voy, cena acá con buenas tardes con el patrón. Que aquí ya llegó, ya llegó, pero dice que no, que él como es rockstar, que él entra ahí al rato, que cuando se le pegue, que cuando se le pegue la gana, dice. ¿Y qué? O sea, ¿ocupas público? ¿Ocupas salmón, el Aquarius, para que digas qué es lo que nos espera el día de hoy contigo? Ay, familia, de veras, o sea, ¿a dónde vamos a parar? ¿Qué número es ese de micrófono? Que no alcanza.
1: Es que la operadora no me abre el micrófono.
0: Es que no alcanzo a ver, y estoy ciega, güey.
1: A ver.
0: Ahí ¿cómo estás?
1: Al sí, sí te escucho. No, te diría que al tirante, pero ando lesionado, pleba.
0: ¿Quién sabe dónde andabas?
1: Ando lesionado.
0: Mi macizo amigo, el patrón, echó pata ayer. Y por andar echando pata, que se lastima la
1: macizo
0: pata.
1: Por andar. No se aviente el salto del tigre, pleba. De los 40 pobrecito para arriba. Cuando cumples 40, salto del tigre, adiós. No.
0: Pobrecito.
1: Date por vencido ya. No, no ande de aferrado.
0: Después de los 40, tú, patrón, ya no tienes que estarle calando ni jugándole al vivo, porque después ya es lo que te pasa.
1: Después de los 40, plebada, no le ande jugando al macizo. Por favor, tranquilícese.
0: Hay que di eso en lugar de que dices que fue. Que, di mejor eso, que fue por eso, en lugar de decir que fue al bajarte de tu pick-up.
1: No, neta. Ay, ya. Ya, pues sí, sí fue por eso. Ya. No, para que estés
0: me daría
1: contenta.
0: Menos pena.
1: No, es que si tú. Es que lo que me pasó sí me da pena contar. Sí, cierto, va, tienes razón.
0: Pues sí, o sea.
1: Mejor digo que fue por eso y no fue porque,
0: mejor di que
1: porque pisé mal.
0: Exacto, que ya está acá un salto del oye, tigre
1: qué,
0: y andaba bien preparado. Eso, a que digas.
1: Qué buen
0: que
1: tema para la próxima semana.
0: Me bajé del pick-up.
1: Cuando te lesionas bajándote el pick-up, cuando te lesionas estornudando.
0: No.
1: Ay, cuando te lesionas mentes dormido.
0: Qué pena, ¿verdad? Eso llega a pasar.
1: Hombre, tienes toda la razón. Tema para la próxima semana. No. Gracias, compañero, por
0: ¿qué
1: iluminarme.
0: Ay, es que me bajé del pique. ¡Cállate! Di que fue porque te aventaste una acá.
1: Del bonchi.
0: De, no sé, una mortal o algo, güey. Ay, me iba bajando del carro y me lastimé.
1: Pisé mal.
0: Pisé mal, no manches, patrón. Ay, qué pena.
1: Maldita vejez.
0: Qué penita. Familia, me voy. Se van a quedar como en las tardes con el patrón. Si usted escucha un cajete de arío por aquí, es que hoy no viene Stephanie, hoy no vino Aquarius.
1: No, sí va a venir Stephanie un ratito.
0: ¿Ah, sí viene Stephanie?
1: Sí, sí va a venir.
0: ¿Y por qué a mí no me mandaron a alguien?
1: Pero voy a operar yo. O sea, ella no va a operar.
0: Muchas, Petra. Está bien para que te vayas practicando porque uno nunca sabe, Frank. Uno nunca sabe. Ya me voy. Ahí te dejo el changarro, con permisito.
1: ¡Stephanie!
0: Dijo Monchito.
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0: sábado, sí, sábado, sábado 25 de... ¡Ay! ¡Julio! 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
1: Exactamente. Ay, ay, ay, ay, ay, ay. Ya llega el fin de semana y lo único que quiere hacer es uno es limpiar la casa y también, lavar la ropa. Es lo único que quiere hacer uno ya, compañera. ¿Cómo está? ¿Cómo le jarguarillón este sabadrín, viejona, remangadona?
2: Un bonito sábado, patrón. Antes de empezar, primeramente y antes que nada, quiero mandar unas felicitaciones.
1: Yo pensé que iba a decir primero a España y después segundo a Argentina. Y luego...
2: También. Quiero felicitar a mi papá, hoy anda de cumpleaños.
1: ¡Oh, es cumpleaños de tu jefe!
2: Hoy anda de cumpleaños el viejo.
1: El viejo.
2: Sí, anda con todo lo que da.
1: Mándale saludos, lúcete, viejona.
2: Y que, por cierto, te estaba contando el otro día que mi papá me dice, salúdame al patrón. Y yo, claro que sí, papá, qué raro que le quieras mandar saludos porque, híjole. Pero, papá, si me estás escuchando, feliz cumpleaños. Ya sabes que en este día... ¿Nacieron todas las flores?
1: Fíjate qué casualidad, ¿verdad? Que sí, sí. Tu papá nacieron todas las flores.
2: Claro, ¿cómo no?
1: ¿No me digas que la pila del bautismo?
2: Cantaron los ruiseñores.
1: No manches.
2: ¿Lo sabías?
1: No sabía, viejo, nada, neta. ¡Ahí le va, viejón! ¡Hasta Oaxaca!
3: Qué linda está la mañana en que vengo a saludarte.
1: La Stephanie hoy ya quiere quedar bien porque quiere la herencia del terreno allá en su casa, por eso está mandando saludos.
2: Dice patrón que te va a mandar un regalo directamente desde su CEO o algo así, dijo.
1: Viejón, ¿qué ocupa ahorita el viejón? ¿Qué ocupa? Digo, para decirle a la Stephanie ahorita para que se la mande la nada que está acá en el norte. Su hija.
2: Ay, patrón.
1: Pero,
2: no, felicidades sábado, para mi papá.
1: 25 de julio, cumpleaños tu jefe, entonces.
2: Así es.
1: Yo, así nomás quedó, dijo el pirata de Culiacán.
4: Así nomás quedó.
1: Que la pase muy bien, que llegando el señor. ¿Cómo se llama tu papá?
2: El señor Santiago.
1: Don Santiago
2: Jiménez.
1: Don Santiago Jiménez, de verdad, de corazón, le deseo yo que ninguna de sus hijas le haga pasar corajes ya, por favor.
2: No, pues ya fue.
1: Ni
2: yo
1: tampoco.
2: Ya hice hacer corajes.
1: Ni tampoco Dylan, por favor, no hagan hacer corajes al viejón.
4: ¿Qué?
1: Porque no le haré ningún terreno ni el carro nuevo que acaba de comprar, que le acaba de mandar su hija de aquí para allá. No.
2: Ouch.
1: No. Ah, era sorpresa.
4: ¿Qué?
2: No sé, sí, en eso. Sí, era sorpresa.
1: Válgame la canción, ya.
4: Ya nos exhibiste.
1: Ahí está, pero bueno. Feliz cumpleaños, viejón. Ahí está, su hija a veces trabaja.
2: Algo por el estilo.
1: No, pero bueno.
2: Sí, a veces. Él sabe, él me conoce mejor.
1: Bueno, acompáñenos este sábado aquí en la Qué Buena 105.5, 94.3, todo el sur de California. Lo acompañamos en el show número 2 de la radio.
2: Algo por el estilo.
1: Sigan mis redes sociales, arroba el patrón al aire.
2: Arroba Steph.castellanos.
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2: Oh, yeah. 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Y mi papá es fan de ir al YouTube y escucharnos 20,000 veces.
1: ¿Qué hubo? ¿Canciones favoritas de tu papá?
2: ¡Ay!
1: A ponerlo aquí en la Qué Buena, para dedicarle uno aquí en la Qué Buena a tu jefe.
2: Sergio el Bailador, quizás.
1: Le gusta el Sergio el Bailador, el viejo.
2: Sergio el Bailador.
1: Monorrecio.
2: ¿Pues qué?
1: Pues para que se pongan a bailar y como es sábado, pues se vale, plebada. ¿Estás escuchando Buenas Tardes con el Patrón? ¡Ey! El show número 2 de la radio. ¡Feliz sábado! Saludos para todos los que andan encrudados escuchando la Qué Buena 105.5, 94.3, 96.1. Para que le baile el estilo Sergio el Bailador, viejones.
2: Así es.
1: ¡Ya regresamos, plebada! ¡Feliz sábado! Esto es Buenas Tardes con el Patrón. ¡Ay!

0: 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Ya regresamos.
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0: tardes. ¿Cómo se llama?
1: El patrón. ¿Cómo que cómo me llamo?
2: El patrón.
1: Esta inteligencia artificial esta semana ha andado de remate, la neta.
2: Yo creo que necesita una buena actualización, ¿eh?
1: Sí, yo pienso que sí. Consejo que nadie me pidió. Cuando usted tenga aparatos electrónicos que tengan que ver con software o cosas por el estilo.
2: Algo por el estilo.
1: Actualícelos.
2: Sí, es importante.
1: Sí, porque de pronto el otro día una compañera dijo: ¡Ay, es que mi computadora ya no sirve! ¿Desde cuándo no la actualizas? ¡Desde el Windows 98!
2: ¡Válgame!
1: No, sí, actualiza.
2: Yo los todavía aparatos. No
1: la hacía. Me acuerdo cuando recién salió el Windows 98. No es que esté viejo, pero sí.
2: Eso era novedad.
1: No, cállate los ojos. La primer computadora que...
2: Computadorisísima.
1: Apúntale, cosas de computadoras.
2: Cosas de computadoras.
1: Cosas de computadoras. Ya tenemos apuntadas varios, ¿no?
2: ¡Ey!
1: Que no saben ni dónde. Eso que acabo de escuchar ustedes, si hubiera visto la cara de la Stephanie como diciendo: no sé ni dónde perros lo anoté. Pero el día de hoy, aquí en Buenas Tardes con el patrón.
2: Ok, pero déjame
1: púntale bien
2: decir esto. ¿Qué? Porque como hace un par de días fue que me regalaste la nueva agenda.
1: Ah, 2026.
2: Ahora lo voy a anotar todo aquí.
1: Por favor, para eso te la regalé, no para que la tengas de adorno tampoco.
2: Ok. Cosas de computadoras.
1: Cosas de computadoras, ponle ahí, por favor. Cosas de computadoras próximamente. Hoy, top 10 de las cosas que pasan en los bancos. Ah, mueve. Y eso porque ayer fui al banco y me pasaron un par de cosas de las que vamos a hablar el día de hoy.
3: ¿Cómo le haces al aguacatón tú? Como si fuera
1: otro mundo. Que así pasa, Chilbertón, ahí en los bancos, este tipo de cosas. Top 10. Buenas tardes con el patrón. Número 1 de cosas que pasan en los bancos: la fila que no avanza. Hay 15 personas adelante de ti y solo 2 cajeros abiertos. Y luego, cuando ya estás a punto de llegar, no falta el que dice: voy a break, ahorita regreso.
2: Siempre.
1: Y la quise poner como número 1 porque eso me pasó ayer.
2: Ay, plebe.
1: Hay 10. Yo no sé por qué los bancos hacen 10 así como ventanillas. Y nomás usan 2 todo el tiempo.
2: Es que es nada más. Pasan para de lanza, güey.
1: Ah, nomás para hacerla de tono, que sí, hay mucha gente y
2: ándale.
1: Tal. Número 2 de cosas que pasan en los bancos.
2: A ver.
1: El que supositoriamente o supuestamente va a hacer un depósito rápido.
2: Ah, claro.
1: Pero saca una bolsa llena de monedas o saca una caja con monedas y billetes todos arrugados de 1997.
2: Sí,
1: no se pasen.
2: Sí. Contando ahí toda la morralla.
1: Una vez me pasó con una señora.
2: Ey.
1: Yo estaba haciendo cola y la señora ya tenía, pues tenía edad. Y yo por darle el paso de buena gente.
2: Ay, no, plebe.
1: Le dije: no, pásele usted, oiga. Ay, muchacho, muchas gracias, me dijo.
2: Válgame.
1: Duró 40 minutos la señora enfrente de mí, yo esperando ahí. Hijo de la. Yo me tardé 10 minutos cuando mucho. 40 minutos, o sea, yo
2: no,
1: por buena
2: sí,
1: gente.
2: Sí pasa, sí pasa.
1: No.
2: A ver si ya se te quita.
1: Menso, pero bueno. Número 3.
2: Ok.
1: Cosas que pasan en los bancos, plebada. La señora que conoce a todos. Siempre no falta quien llegue al banco. Que por lo general la gente que ya tiene más edad. Agarra su banco de confianza.
2: Ah, claro.
1: Hay gente que ya. Y llega las típicas señora, señor. Saluda al guardia, al gerente, al cajero. Y en lo que tú esperas tu turno que está delante de ti. O sea, tienes que esperar que salude a todo mundo para que te atiendan a ti.
2: ¡Ey! Totalmente.
1: ¡Ay, ay, ay!
2: ¡Tienen pase VIP!
1: Sí, sí, pero es cierto o no es cierto que la gente de edad ya tiene su banco así como que...
2: ¿A dónde va? Y la sucursal y todo eso. Bien definida.
1: Número 4 de cosas que pasan en los bancos. El guardia parece del FBI. No sonríe ni parpadea, pero eso sí. Cuando sabes tu fecha de cumpleaños y todo, y te felicita el día que cumples años. La neta. Pero... los guardias de seguridad de los bancos sí se la toman bien en serio, ¿no? El jale. Se ríe más un policía normal que...
2: Ah, sí, como no. Están ahí todos serios, enojados. Digo yo, ay, ¿por qué está tan enojado?
1: Sí, ni que, o sea, está bien que uno tenga cara de que va a robar el banco, pero no exagere tampoco, pues. Tampoco. Número 5. Para terminar esta primera parte del top 10 de cosas que pasan en los bancos. El drama de la firma. Vas a hacer un movimiento y tu firma no coincide. Y tú alegas ahí, pero sí es mi firma, oiga. Pues sí, pero es que su firma se dio de alta en el 2008 y ya estamos en el 2026 y no coinciden las firmas.
2: Válgame. Oye, yo siento que poquito a poco uno va modificando sus firmas con el paso de los años. Digo, yo recuerdo mi primera firma, hasta tenía piquitos y no la cosita.
1: Haciéndola más.
2: Y ahorita ya nada más es...
1: Una rayilla y toda guanga.
2: Ándale.
1: O también cuando enseñas el ID, tu ID es muy viejo y ya no te pareces al de la foto.
2: Ay, válgame eso, sí.
1: Yo tengo el ID más feo de toda mi existencia.
2: Yo no he visto tu ID. A ver, no, quiero ver
1: ese ID. Te vas a reír.
2: Quiero ver ese ID ahorita mismo.
1: Bueno, ahorita regresando. Vamos a un espacio, está regresando. Le voy a enseñar la ID a la Stephanie para que se la describa. Aquí en Buenas Tardes con el Patrón hablamos de cosas de banco. No le cambie, ya regresamos. No, la idita. No, cállate la boca.
2: Hijo de la...

0: estamos de regreso. Estás escuchando el show número 2 de la radio. Hablamos de cosas de bancos.
1: Cosas que pasan en los bancos. Y estos temas que estamos tratando todos los días, no es que yo lo haya planeado, sino que voy, me pasa alguna situación y digo, esto está para este segmento.
2: Claro, de huevo.
1: Si usted se le ocurre uno, si nos quiere compartir, ahí nos puede dejar en las redes sociales, arroba el patrón al aire, todo pegadito sin espacio, el patrón al aire en Facebook, Instagram y en el TikTok. Ahí puede dejar sus comentarios y decir, patrón, hablen de esto, hey, cosas que pasan en esto. Y a continuación.
3: ¿De dónde te sacaste la idea ahorita?
1: Es que le dije ahorita fuera del corte, apúntale ahí, Stephanie, cosas del D&B.
3: Sí, sí, sí.
1: Vamos a ver cosas del D&B. Porque yo no sé qué tienen las cámaras o la gente del D&B, que la foto más arra, más feo, donde sales más feo, es la que escogen para tu ID. Mira.
3: Descríbela.
1: A ver,
3: descríbela,
1: por favor.
3: Patrón, esta foto se ve más cachetoncito de lo que es. O sea, la foto no le favoreció para nada.
1: Es que lo que te digo.
3: Para nada.
1: ¿Por qué perras en el día de hoy ponen la foto más fea, pues?
3: Sus ojos. No, tienes uno manches. Más grande y el otro sí, bien
1: todo
3: chiquitillo.
1: De forma.
3: Si estuvieras guiñando.
1: Y luego los pelos, como los traía pintado el cabello, blanco.
3: Es que fíjate, trae los pelos pintados de blanco, ¿verdad? Uh-huh. Nada más se le ve la raíz así como ligeramente negra, porque creo que ahí ya te faltaba un retoque, plebe.
1: Pero... aparte, todavía sin retoque. No, cállese los ojos.
3: Pero es que te ves como pelón.
1: Ey, me veo raro. Es que lo que te digo, vamos a hablar de cosas del D&B porque sí, está bien rara. La peor foto te bueno.
3: No, si usted ve el D&B, ahora, la licencia o el ID de patrón.
1: No calles, qué feo.
3: No lo va a reconocer.
1: No, neta que no.
3: O sea, no. Va a pensar que es un malhechor.
1: Por eso te digo, pues voy al banco y enseño este ID y no me van a creer que soy yo. Pero tengo que cambiar ya. Bueno. Seguimos hablando de las cosas que pasan en los bancos, en el top 10. Ya hablamos, el primero fue la fila que no avanza. El que, según va a ser el depósito rápido y saca una bolsa llena de monedas. La señora que conoce a todo mundo y saluda a todo mundo. El guardia que parece el FBI, el drama de la firma. O cuando no coincide tu foto con el ID como yo. Número 6, el misterio del número de turno. Tu claro. Número es el 84, van en el 36 y ya estás reconsiderando volver a nacer ahí.
3: Sí, total. O luego, no sé si te ha pasado en algunos lugares también que tu número es el 34 y ya van en el 32, pero de pronto dicen...
1: 70.
3: 32C, 32D, 32H, 32.
1: No, se avientan todo el perro abecedario ahí en los bancos. No.
3: Ay, qué horror.
1: A mí no me gusta ir a los bancos.
3: ¿A quién le gusta?
1: Yo trato de hacer todo mejor en la aplicación del banco o en un cajero, pero yo meterme en un banco ya tengo rato que no lo hago.
3: Ay, pero es que de repente tienes que ir. No, yo sí. El otro día te comenté que fui hace no mucho al banco, ¿verdad?
1: Ajá.
3: Y yo voy a decir que fui a cancelar una cuenta, pues que ya no ocupaba, porque ya realmente ya no la ocupaba. Primero llegué y, hola, ¿qué tal? Buenos días, ¿cómo está? Gusto atenderle. ¿A qué viene? Y en cuanto dije, voy a hacer, es que pues ya no necesito la cuenta.
1: A ver, ¿qué dijiste? A ver, cuenta que yo se la...
4: Buenas tardes, señorita. Buenas tardes, ¿cómo está? Bienvenida aquí al banco, ¿cómo está?
3: Hola, buenos días, disculpe, perdón, buenas tardes. Quiero ver si me puede ayudar a cerrar una cuenta que tengo y que ya no utilizo.
4: ¿A qué?
3: A cerrar una cuenta. ¿Hola? No.
4: Ay, estoy en vivo aquí, va nomás.
3: ¿Sí? Perdón, ¿qué pasó?
1: Es que, ¿sabías tú que cuando cierran una cuenta le quitan puntos al
3: que la cierra?
1: Al que la cierra, pues.
3: Pero pues
1: le quitan bonillos.
3: No, hombre, después de eso me puso una caricia.

0: y casi, casi me traga y dice, ¿esta qué?
1: Cosas que pasan en los bancos.
0: Sentí miedo, la verdad, sentí miedo.
1: Número 7. El que va nervioso por el préstamo. ¿Eh? Va, siempre va alguien ahí a pedir préstamo y va bien nervioso ahí, no hay ni qué hacer. Uh-huh. Número 8. La banca en línea que no funciona justo hoy. Cuando tú quieres utilizar lo que es algo en línea o algo que tenga que ver con el banco.
0: Sí.
1: Cuando más lo necesitas.
0: Ey.
1: Dice, error en el sistema, no estamos trabajando.
0: Ay, sí. De verdad.
1: Ay,
0: es
1: no.
0: Cuando más lo necesitas.
1: Cosas que pasan en los bancos, la que tú dijiste, número 9. Cuando vas a cerrar alguna cuenta o ya no quieres nada con ese banco, todos se ponen de malas ahí.
0: Te tratan bien feo, no sean así.
1: Pero es por eso, pues. Saludos a todos los banqueros, a toda la gente que trabaja en los bancos. Es por eso de que les sí quitan bonos.
0: Mal. Sí me sentí mal ese día.
1: Le quitan bonos.
0: Ay, yo quería llorar.
1: Y número 10. El número 10 es un momento mágico. Muy mágico. El momento mágico del depósito. Cuando ves que tu app dice saldo disponible y sonríes como si te hubieras ganado la lotería, aunque lo debas todo.
0: Ay, sí, es que esa sensación de ver tu depósito.
1: Está bien, perro, ¿eh?
0: Aunque lo debas, pero lo miras y dices,
1: ¡ay, ya me depositaron! Ay. Todo es felicidad dentro del banco cuando vas a recoger dinero también. Uh-huh. O cuando vas a hacer depósitos a tu cuenta. Cuando vas a pagar, andas más amargado que Dios guarde. Pero bueno, es otra historia. El día de hoy hablamos de cosas de bancos. ¿Qué temas tenemos disponibles próximamente? A ver si...
0: Próximamente tenemos disponible de cosas de computadoras y cosas del DMV, para que veas, que sí los anoté.
1: No sé por qué yo tengo esa... ¿Se puede cambiar?
0: ¿Por qué?
1: ¿La foto de la ID?
0: Sí, sí puedes, cada que lo renuevas.
1: Oh, pues tengo que esperar hasta que se venza, ¿va?
0: No, de hecho puedes decir que la perdiste.
1: Y sí. A la bestia, pues bueno, es buen punto. Ya regresamos.
0: Para más consejos. Ay, no.
1: Ya regresamos. La mala consejera aquí en el show de Buenas Tardes con el Patrón. Ya regresamos.
0: Pero sí, voy a cambiarla.
1: Sí, me veo bien gacho, la neta.

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0: Ando muy argentinizada la gente últimamente. Oye, antes de empezar con este tema, saludos a nuestros amigos argentinos. No queremos bronca ni nada con ellos. Pues tengo amigos argentinos que son buena onda y que les ha valido 3 hectáreas lo que está pasando con esto del fútbol. Pero no nos fanaticemos, no todo el mundo es igual ni nos vamos a generalizar. Pero pues a veces hacen cosas ni cómo ayudarles, compañera, la neta.
1: Sí, además, digo, yo de verdad espero que todo esto pare en el sentido de los dimes y directes y que hate por aquí y por allá, y sabes, es algo que no debería estar pasando, porque te lo he dicho muchas veces al aire, patrón, para mí el deporte debería ser justamente eso, deporte.
0: Y unirnos.
1: Y unirnos, ¿no? Y disfrutar el deporte y especialmente el fútbol, y la Copa Mundial, pues fue eso, ¿no? Para unir a las naciones, supuestamente, y para pues...
2: también para funarlas, amiguitos.
1: No debería, pero está pasando. Pero está pasando.
2: Saludos, amiguitos, soy Iguanota Marihuanota. Y el día de hoy vamos a hablar de esta petición.
3: Diablos.
1: A ver, cuéntanos, Iguanota.
2: Tras la derrota de Argentina 1-0 contra España en la final del Mundial, un grupo de aficionados argentinos inició una petición a Change.org para pedir que la FIFA repita el partido, amiguitos. Ay, la iniciativa fue creada por una aficionada identificada como Gisela Sánchez y lleva el título Repetir la final del Mundial Argentina-España sin el árbitro corrupto, amiguitos.
4: ¿Qué dices?
0: Sin el árbitro corrupto.
3: ¡Ya nos exhibiste!
0: Uy, pero...
1: Yo no vi árbitros corruptos
0: ahí. No, fue la final.
1: ¿No?
0: Pues es que, ¿cómo ayudar? Pues nomás llegaron 2 veces, creo que nomás llegaron en toda la final los argentinos.
1: A la portería no, ninguna, de hecho.
0: ¿No llegaron ninguna? Sí, unas no, dos.
1: ¿Acaso 2 acercamientos, pero directos a la portería? No recuerdo ninguno.
0: Válgame la canción. Pues bueno, los impulsores de la petición sostienen que hubo decisiones arbitrales que perjudicaron a Argentina y piden que el encuentro se juegue de nuevo con otro árbitro.
2: En pocas horas, la campaña reunió decenas de miles de firmas y algunos medios reportaron que ya habían superado los 100.000 hasta este momento. Sin embargo, no existe ninguna obligación de la FIFA para que repita la final del Mundial por una petición de internet.
0: De acuerdo con el reglamento, los resultados solo pueden modificarse o repetirse en circunstancias muy excepcionales, como errores graves en la aplicación de reglas de juego. No simplemente porque a alguien se le ocurrió, digo, ah, el árbitro es corrupto, vamos a repetir el juego. Pues no. Y si no, pues si pasa eso, inmediatamente Stephanie va a hacer otra petición.
1: Sí, para que la final no se repita. Pero aparte, ¿cuál árbitro corrupto, no? Primero, creo que son palabras muy fuertes, que le estés diciendo corrupta a una persona sin haber demostrado que realmente lo fue.
0: Correcto.
1: Estás acusando y estás difamando al árbitro en ese sentido, ¿no? Yo sé que a veces uno en la emoción del juego dice, árbitro vendido, o lo que quieras. Pero ya como para que vuelvas a repetir una final de esa magnitud y que estés acusando a alguien, creo que deberías tener las pruebas en la mano.
0: Sí, lo imagínate volver otra vez a emborracharse el domingo, ¿no? ¿No se puede?
2: Ay, incluso dentro de Argentina hubo voces que no respaldaron la iniciativa. El seleccionador Scaloni reconoció deportivamente el triunfo español y varios comentaristas calificaron la petición como una reacción impulsada por la frustración de la derrota.
1: Ah, no, claro, bueno, total.
0: Sí. Y se vale, está bien, hombre, sí. Porque hay algo que
1: perder no, duele, sí duele.
0: Que no nos ha caído en cuenta todavía, compañera.
1: ¿Qué pasó?
0: En México amamos y queremos el fútbol.
1: Claro.
0: Hay mucha gente fanática del fútbol.
1: Sí,
0: pero en Argentina, plebada, a diferencia de que en muchas partes del mundo, el fútbol es parte de su cultura.
1: Es como una religión.
0: Es una religión literal. Por esa parte también debemos entender. La cultura que ellos tienen para el fútbol es increíble. La neta, digo, mis amigos argentinos, y está chido. La neta, hablan con una pasión, con unas ganas. Y el defender esto, la neta, vas a decir que qué loco, pero no lo veo tan mal cuando alguien o una cultura, un país completo, tiene un amor tan profundo por un deporte como el fútbol.
1: O sea que tú vas a ir a firmar esa petición.
0: Como dijo Maradona. En resumen, plebada, la petición se volvió viral y generó mucho debate en las redes sociales, pero no tiene efectos legales o deportivos sobre el resultado en la final. Así que España es campeón del mundo y esto es nada más una petición que sí existe,
1: sí, claro.
0: No es chiste, pero no puede revertir esto.
1: Pues, ¿qué les digo? Aprendan.
0: A ver, opina como Maradona tú. Ya mejor vamos, ya vamos.
5: 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Ya regresamos. Escucha.

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1: Algo por el estilo.
2: Oye, la cosa es que andan en las redes, ahorita en las redes sociales. ¿Ya viste lo que... las fotos de comparación de lo que se hizo el Vinicius Junior, el delantero de Brasil, que juega en el Real Madrid?
1: Ah, sí.
2: Irreconocible el vato. Tuvo... hizo un cambio de look, se hizo cirugía facial tras el Mundial después de que Brasil lo eliminara. Y bueno, la gente anda compartiendo. Yo lo compartí en mis redes sociales.
1: La gente anda. Ah, perdón, era yo.
2: Yo también. Arroba el Patrón al aire, el cambio. ¿Qué? Masivo que tuvo este vato en la
1: y
2: cara. Bien
1: te
2: diferente.
1: Te diste cuenta, wey, de tu triste realidad, ¿verdad?
2: Sí, me doy cuenta que no habemos hombres feos, plebada. Habemos hombres pobres. ¿Qué es la diferencia, compañero?
1: Sí, definitivamente.
2: La neta que sí. Oye, ¿tú cómo viste el cambio de look ahí del Vinicius?
1: Pues sí, notablemente se le ve un cambio bastante.
2: Sí, la neta que sí.
1: Y apuesto, ¿eh? Y aquí te lo puedo decir, seguramente es el primero de muchos.
2: Sí, porque, bueno, en el mundo, la neta que es que en el mundo futbolístico, los jugadores que son guapos, bien parecidos, ganan más que los otros que no son tan agraciados. Y no me refiero por si juegan o no bien al fútbol. Es porque las marcas, y es lo que es, las marcas los buscan más, agarran más feria por fuera. Cuando son agraciados, pues.
1: O sea,
2: un poquito azul y todo.
1: Tienes que ser bueno en el fucho y también bonito. Sí, guapo,
2: sí.
1: Pues.
2: Sí, porque si estás más feo que un carro por abajo, mejor dedíquese a ser locutor. Y ya.
1: Ah, plebe. ¿Sabes? Una de las personas que también se le ve mucho el antes y después, obviamente, son las grandes estrellas, como Lionel Messi y Cristiano.
2: Sí,
1: también
2: se ha hecho,
1: bueno,
2: sus arreglitos.
1: Cristiano no tanto, pero creo que,
2: no,
1: que
2: pero
1: se
2: Cristiano
1: le nota.
2: No, pero Cristiano sí, güey.
1: O sea, no se le no, o sea, de un inicio tan al día de hoy, sí se notan sus arreglos, pero creo que el que se hizo más fue Leo.
2: Sí, la mandíbula, total, sí, y total. Se arreglaron la nariz, y que se han hecho varios arreglitos, ¿eh? Y ahora con Vinicius, pero el vato sí es el que más. ¿Sabes quién? HH, Héctor Herrera. El mexicano, que también, sí, ya también se hizo.
1: No eras feo, solamente eras pobre.
2: Pobre, nada más, es la única diferencia. ¿Tú lo ves mal o le ves bien, compañera? La neta.
1: Mira, la neta, si tienen el dinero y ellos quieren hacerlo por la razón que lo quieran hacer, adelante, ¿no? Cada quien tiene el derecho a decidir sobre su cuerpo.
2: Sí, aparte pues, si muchas chavas, muchas mujeres lo hacen.
1: También, claro.
2: También los hombres se van, hacen sus arreglitos.
1: ¿Cómo de que no?
2: Pero bueno. Ya regresamos. Buenas tardes con el Patrón. 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
2: Ya regresamos. Esto es Buenas Tardes con el Patrón. No le cambien. Ya regresamos. No, se ve bien diferente el vato.
1: Ay, sí.

0: Así es, patrón. 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
0: Pues en la carretera, patrón.
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1: ¡Ay, tengo miedo!
2: ¿A poco no le dio miedito ahí? ¿No se te subió el mundo?
3: ¡Qué horror!
2: Imagínate estar
3: qué
2: ahí.
3: ¡Qué horror!
2: Que te hables a voz así, perronamente. Pero bueno.
3: Terrible.
2: Hablando de perronamente el día de hoy. ¡Plebada! Estás escuchando Buenas Tardes con el Patrón, el show número 2 de la radio. Es el momento, el segmento de nuestro amigo Horacio Ontiveros. Hablamos de Código
3: Misterio.
2: Y el día de hoy vamos a hablar de un tema que seguramente usted ha oído hablar mucho de él, o usted le ha pasado, que se llama el parálisis del sueño, o mejor dicho coloquialmente, se te subió el muerto. Aquí en Buenas Tardes con el Patrón. Horacio, bienvenido nuevamente aquí al show. Buenas tardes.
4: Yo, hola, Patrón Stephanie, ¿cómo están? Oigan, pues sí, efectivamente vamos a hablar de este tema, pero la pregunta obligada, Patrón Stephanie, ¿a ustedes se les ha subido el muerto? ¿Han tenido esa famosa parálisis del sueño?
2: Yo sí,
3: y hubo una época en mi vida en la que era muy, muy recurrente.
2: ¿Cuántos años tenías?
3: Creo que tenía justamente en los 20, 21. Ajá.
4: Uh-huh. En la Mira qué buena memoria, estaba... ¿todavía se acuerda, Estefanía?
3: No, es que era en la época en la que estaba en la universidad. Okay. Entonces era como muy constante, ¿sabes?
2: A mí me pasó un par de veces nada más, no tanto, ¿no? Pero sí te pasó varias veces a ti.
3: Y digo, no sé, pero después aprendí como a salirme rápido y a controlar ese miedo. Y entonces para mí era más rápido salir como de esa sensación, ¿sabes?
2: Tan entonces extraña.
3: Aprendes a controlarlo. Yo aprendí a controlarlo.
2: Aprendes a controlar al muerto, que no se te suba. Horacio, ¿a qué se debe todo esto? ¿Qué explicación? ¿Hay una explicación científica? ¿Hay una explicación más allá de lo científico? Cuéntanos de este asunto que yo sé que muchas personas que nos están sintonizando ahorita se pueden identificar con este tema.
4: Claro que sí, fíjate, Patrón Stephanie, y la gente que nos escucha aquí en Buenas Tardes con el Patrón. Esto es interesante. Desde el punto de vista científico, durante la fase REM, o sea, cuando estamos soñando, nuestro cerebro se dice que se desconecta temporalmente con los músculos. Por lo tanto, hagan de cuenta, nuestra mente despierta antes de que el cuerpo se pueda mover. Por eso es que estamos con esta sensación de que estamos conscientes, pero no nos podemos mover porque mucha gente dice que son segundos, aparentemente son instantes que de repente decimos, espérame, o sea, tengo los ojos abiertos, no me puedo mover, veo mi cuerpo, veo mi cuarto, veo cosas, y es ahí cuando la mente también nos empieza a jugar hasta cierto punto malas pasadas porque empezamos a ver, ya saben, desde algún tipo de fantasma, ser de bajo astral o demonio. Uh-huh. Y eso es lo que sucede científicamente hablando. Uh-huh. Cuando ya nos vamos al rollo más misterioso, más conspiranoico, tal como lo que comentabas ahorita, Patrón, se nos suda. Esto es, no se imaginan la cantidad de gente que en México dice, o sea, aproximadamente entre el 28 al 33% de la población en México dicen que se les han subido los muertos, el muerto, el espíritu, como le quieran llamar. Pero fíjense nada más, en las zonas rurales sube hasta un 45%.
2: Ah, caray, o sea, en los pueblos, en los ranchos, ahí sí es cierto, fíjate, yo en el rancho donde soy yo, gracias, te cuento, Estación Capomas, Guasave, Sinaloa, México, el ombligo del mundo, no porque esté en el puro medio, sino porque está hundido, así me decía mi rancho. Sí, mucha gente, sobre todo la gente mayor hablaba de ese asunto, porque cuando me pasó a mí, yo la descripción que di fue la descripción que da la mayoría de las personas, que quieres gritar y no puedes.
3: Uh-huh, sí.
2: Te ves acostado y quieres mover los músculos y quedas como en el rancho engarrotado y no te puedes mover. Cuando yo no quería decir porque sentía que hacían a burlar de mí. ¿Cuál fue mi sorpresa? Que cuando yo conté, pues toda la gente del rancho traía ahí el asunto, que a mucha gente le había pasado eso.
4: No, yo creo que, fíjate, mucha gente no quiere compartir todo esto, Patrón, por el temor a que se burlen de uno. Yo te voy a decir una cosa, yo en un departamento que viví en Puebla, desafortunadamente ahí espantaban mucho y constantemente se me subía el muerto. ¿Qué haces? Lo primero que haces, al menos yo en mi lugar, lo primero que hacía era ponerme a rezar. Te voy a decir una cosa, era impresionante porque de repente incluso hasta movían la cama, movían las almohadas, o sea, como si alguien en verdad que estuviera vivo se estuviera sentando primero en mi cama y luego en el pecho, porque es, mucha gente lo relaciona con que se acuestan encima de ti. No, haz de cuenta que se ponen como en tipo, no sé, en horcajadas, como hincados sobre tu pecho, y es cuando no puedes respirar. Y muchas veces cuando abren los ojos es cuando ves estas sombras. Ahora, les digo una cosa, muchachos. Ustedes vieron la película, no sé si son de la época de Freddy Krueger.
2: Sí,
4: el de Pesadilla en la Calle del Infierno.
2: Sí, me tocó. A mí me tocó.
4: Bueno, les cuento rapidísimo. Fíjense que esta película es muy interesante porque tiene que ver con eso de que se te sube el muerto. Bueno, este director Wes Craven hace esta película porque él se entera en reportes médicos. Ya saben que a mí me gusta hablar de la parte científica y de la parte sobrenatural. Él se entera que en el sureste asiático, en Laos, en Camboya, en Vietnam, muchos jóvenes estaban muriendo debido a las pesadillas que ellos tenían. Los jóvenes ya no se querían ir a dormir porque gritaban en medio de la noche y llegaban a fallecer por un ataque al corazón. ¿Cómo ven?
2: Inga, torroña.
3: Es que digo, sí es entendible porque te da un pánico, un miedo, quieres gritar y no puedes y te desesperas más, y por más que peleas, no puedes salir. Sí, ¿no?
2: Por eso dicen, o sea, que se te sube el muerto, difícil, porque sientes la presión en el pecho con todo esto. Pero bueno, ahorita regresamos, platicamos de más de este tema de cuando a la gente se le sube el muerto o tienen estos parálisis o parálisis del sueño, con Horacio Ontiveros, que te pueden encontrar en dónde, Horacio, en qué plataformas.
4: Facilísimo. Los invito a que me busquen en las plataformas de siempre, Facebook e Instagram, como Código Misterio, en las redes sociales, y descarguen los podcasts de investigación, Apple Podcasts, Spotify, iHack, y ahorita les cuento un poquito más de historia acerca de todo eso que estamos platicando.
2: Y de sombras y eso que ve la gente. Ahorita regresamos, no le cambien.

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1: Estamos de regreso, ¿estás escuchando? Se te subió el muerto.
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2: Ya estamos de regreso. Stephanie, ¿cuándo fue la última vez que se te subió el muerto? ¿Hace cuánto tiempo dijiste?
3: No, yo creo que ahorita ya tiene como unos, ¿qué será? Unos 8 años que he estado tranquila sin nada.
2: ¿No se te ha vuelto a subir?
3: No, pero yo creo que a ti por lo menos.
2: Pues ya haciendo hora, yo creo que tu mamá está desesperada que te suba ya porque...
3: ¡Miras a ti!
2: Pero bueno, la muertiña.
3: La muertiña.
2: Horacio, a la gente que nos está sintonizando ahorita en este momento, que está encendiendo la radio, que está escuchando por primera vez este segmento, porque llegamos a más estaciones, Horacio, si quieren escuchar más, si quieren conocer más, ¿dónde te pueden encontrar, en qué plataformas y escuchar los segmentos que tienes en las plataformas digitales?
4: Claro que sí, los invito a que me sigan en las redes sociales como Código Misterio, Facebook e Instagram, y descarguen los podcasts de investigación en Apple Podcasts, Spotify, iHeart, la plataforma de su preferencia.
2: Ya lo escucharon, Horacio Antiveros en Código Misterio. Estamos hablando de la parálisis del sueño, o cuando se dice coloquialmente, se te subió el muerto. Tengo una duda de lo que platicaste en el segmento pasado. Hay gente que ve sombras.
4: Cuéntame.
2: Papá. Hay gente que ve, sí, que levita. Hay gente que siente... En mi caso, yo recuerdo así vagamente ver hacia afuera del cuarto y yo miraba como que mucha luz y como mucha bruma, muchas nubes, como nubes debajo de la puerta o sobre la ventana. Yo miraba como gente que iba caminando también y eso sí me dio mucho miedo. ¿Qué nos puedes explicar de eso, Horacio?
4: Claro que sí. Fíjate, Patrón, aquí hay una cuestión bien interesante, porque tú lo decías ahorita. Yo estaba viendo, hay gente que se ve desde arriba. O sea, esas son ya algunas cuestiones que se llaman viajes astrales, que creo que tendríamos que platicarlo en otra ocasión. Sí. Pero es interesante. La parálisis del sueño no tiene nada que ver con el viaje astral, porque el viaje astral es cuando nos desprendemos del cuerpo y nuestro espíritu, digamos, es el que vaga. No solamente puede vagar por nuestra casa, por nuestro vecindario, sino puede ir hasta otros mundos o visitar mundos paralelos. Aquí fíjate, lo que sí bien mencionas es que mucha gente ve estos seres, incluso hay gente que ve animales. Les cuento, esto no solamente es de América Latina, México, Centroamérica, está por todas partes del mundo, desde Escandinavia, Noruega, que ellos hablan mucho de que puede ser una mujer la que se sube. No importa si es una mujer la que está durmiendo, o puede ser un tipo de animal o incluso algún tipo de espíritu infantil. Ahora, fíjense, es bien interesante esto porque, como les decía hace rato, el porcentaje de mexicanos que comentan haber sido partícipes de esto es muy alto. En Japón, más o menos el 40% de la población dice que ha reportado este tipo de situaciones, donde precisamente ellos narran que una mujer blanca de cabello oscuro, tipo como que les gusta, como la llorona, hagan de cuenta, es la que se le sube.

0: es la que está encima de ellos y que de repente llegan, ellos llegan a sentir como si les estuvieran robando el aliento. Esa es una de las cosas que yo quería comentarles. Y fíjense, hace rato Stephanie comentaba que, bueno, pues mucha gente rezando o ella le dieron una técnica para poder salir de este momento donde se te sube el muerto. Yo siempre les digo y les hago una recomendación. Nosotros lavamos nuestra ropa cada semana, cambiamos nuestras sábanas cada semana, lavamos nuestro auto, pero pocas veces limpiamos nuestro cuerpo. Es normal que si pasamos por un panteón o un lugar donde hay mucha energía cargada, de repente algún tipo de ser de bajo astral se nos pueda pegar. ¿Cómo podemos hacer para evitar todo esto? Limpiemos nuestro cuarto, nuestra casa, ya sea con un incienso, con un palo santo, con agua bendita, con lo que ustedes quieran, y eso nos ayuda a tener un sueño mucho más reparador y que estos seres no se nos suban en las noches.
1: Yo, vole. Así que ahí está, para que usted esté más tranquilo. Y este asunto de cuando se le sube el muerto, tiene este parálisis del sueño, es más común de lo que usted puede imaginar. Y a mucha gente le ha pasado. Y oye, a mucha gente que nos está sintonizando ahorita.
2: Horacio, a mí me llega la pregunta en este momento. ¿El que te dé la parálisis del sueño puede tener que ver también con estos lugares a los que llegas? Digamos, si vas de visita a cierto lugar y te quedas...
1: Energías, que tienen que ver con las energías, ¿listo?
2: ¿Tiene que ver con los lugares en los que también te duermes?
0: Sí, fíjate, lo que te decía ahorita, ¿no, Stephanie? De repente vamos a algún lugar donde hay mala vibra, ojo, mala vibra no tiene que ser envidias, embrujos o demás, hay demasiado estrés, haz de cuenta, o gente que está muy preocupada, que tú estás compartiendo con ellos, y en la noche a lo mejor ellos traían alguna carga energética, tú te la llevas, o incluso puede ser alguien que estaba pegado ahí energéticamente, un tipo de espíritu, y cuando tú te vas a dormir, efectivamente, pues no, él no diferencia entre la persona con la que estaba y con la que se va. Entonces sí, hay que tener mucho cuidado a dónde vamos. Y yo les recomiendo otra cosa: cuando tengamos estas pesadillas o no podamos dormir, pongamos abajo de nuestra cama, si se puede, un vaso con agua y lo echamos al ¿cómo se llama? Al fregadero, al lavabo, como le quieran llamar, todas las mañanas. Entonces se deja ahí por la noche para que esos espíritus, bueno, se queden concentrados ahí y no tengan ningún problema ustedes a la hora de dormir. Como les decía, muchas veces este tipo de de fenómeno paranormal puede ser muy fuerte, que hay gente, como les decía, así como esos asiáticos se murieron de un ataque al corazón, que han fallecido porque viven una psicosis y un terror, pero impresionante.
1: Sácate. Pero bueno, ahí está. ¿Quiere escuchar más? ¿Quiere conocer más? ¿Quiere investigar más? Más temas de investigación con nuestro amigo Horacio Ontiveros en Código Misterio. Horacio, muchas gracias y nos escuchamos en la próxima.
0: Claro que sí, patrón Stephanie, muchísimas gracias. Gracias a la gente que nos está escuchando. Y bueno, pues ya saben, cualquier sugerencia siempre es bienvenida. Un abrazo para ustedes.
1: Y vámonos, Horacio, porque aquí...
3: espantan.
4: ¡Ay, tengo miedo!

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0: estás escuchando el show número 2 de la radio. Buenas tardes con el patrón para toda la gente que nos escucha en la Qué Buena 105.5, 94.3 y 96.1. ¡Ay!
1: Exactamente, don Mocero. Saludos para toda la pleba que anda al tirante como un overol. Que en Montebello, que en Downey, que en Norwalk, que en Leawood, que en Torrance, que en Long Beach, que en el segundo, que en Inglewood.
2: Cuarto, en el quinto, en el sexto.
1: O sea, payaso.
2: Ay, este,
1: a la gente allá en Townsend Hawk, a la gente de Simi Valley, a toda la gente en Bell Canyon, a la gente de Alhambra.
2: Permíteme.
1: Covina, West Covina. ¿Qué pasó?
2: Lúcete, patrón. Lúcete. Esperando eso.
1: Jurupa, vale. ¿Tú vives en Whittier?
2: No, yo vivo en Cape Town, pero me emocionan cuando dices Whittier. Mándale saludos a la gente de Cape Town también.
1: A la gente chinita de Cape Town, plebada. Un saludazo. Perrosísimo.
2: También hay mucha comunidad oaxaqueña, ¿eh?
1: ¿Ahí en Cape Town?
2: Déjame decirte que. Quiero, es que.
1: Párate, por nada.